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0: ¿Todavía quiera ver un capítulo más de tu serie favorita?
1: ¿O por qué te da hambre más o menos a la misma hora, como si alguien dentro de ti llevara un horario escondido? Pues resulta que sí, dentro de ti hay un reloj. No tiene manecillas ni hace ruido, pero lleva millones de años dando la hora.
0: Se llama reloj circadiano.
1: Y trabaja siguiendo ciclos de 24 horas, justo como el giro de la Tierra. Gracias a él, tu cuerpo sabe cuándo despertar, cuándo comer y cuándo apagar las luces para dormir. Este reloj vive en una pequeña región del cerebro llamada núcleo supraquiasmático, un conjunto de unas 20.000 neuronas, pequeñito, del tamaño de un grano de arroz, pero poderoso como el director de una orquesta. Recibe la luz que capta nuestros ojos y con esa información le avisa al resto del cuerpo: ¡es de día! ¡A moverse!
0: O ya oscureció, es hora de reparar tejidos y ahorrar energía.
1: Imagínate, los reptiles tienen en la cabeza algo que los científicos llaman el tercer ojo, un órgano que detecta directamente la luz del sol y les dice cuándo moverse y cuándo quedarse quietos. Nosotros no tenemos ese tercer ojo, pero nuestros ojos hacen el mismo trabajo. Le envían señales de luz y oscuridad al cerebro. Y cuando anochece, una hormona llamada melatonina empieza a inundar nuestro cuerpo, como un arrullo químico que nos prepara para soñar. Mientras dormimos, otra hormona toma el turno de madrugada, el cortisol. Va hacia nuestros depósitos de grasa, libera glucosa y prepara al cuerpo para que cuando suene el despertador o entre el primer rayo de sol por la ventana, tengamos la energía lista para arrancar el día. Pero ojo, este reloj tan fino se puede descomponer. Trabajar de noche, desvelarte con el celular a las 2 de la mañana o saltarte horas de sueño
0: es como meterle arena a un reloj suizo.
1: Cuando nuestros ritmos circadianos se alteran, el cuerpo lo cobra caro. Obesidad, diabetes, depresión e incluso estados psicóticos pueden aparecer. Y no solo nos afecta a nosotros. La luz artificial que invade la noche también altera los ciclos de reproducción de muchos animales. En 2017, tres científicos estadounidenses, Jeffrey Hall, Michael Rosbach y Michael Young, recibieron el Premio Nobel de Medicina por descubrir los llamados genes reloj, el manual de instrucciones que le dice a nuestras células cómo fabricar las proteínas que aceleran o frenan nuestro reloj interno. Así que esta noche, cuando sientas que los párpados te pesan y el cuerpo te pide cama, no le eches la culpa al cansancio nada más. Agradece a ese pequeño reloj escondido en tu cerebro que lleva toda tu vida cuidando de ti. En silencio, sin pilas, sin alarma. Solo con la luz del sol y la oscuridad de la noche. Con información del doctor Raúl Aguilar Roblero, del Instituto de Fisiología Celular de la UNAM. Un guión de Leonardo Santiago, con información del portal Ciencia UNAM. Les saluda Mónica Genis.
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1: Bienvenidos, amigas y amigos de Pirate Radio. Gracias en verdad por continuar con nosotros. Gracias por escuchar este, el mejor radio show de toda la radio, según la crítica. Todos aquellos que se dedican a estar analizando, criticando, checando y todo lo que hay en la programación de la radio y la televisión, nos han catalogado gracias a ustedes, a su gusto musical y a que nos escucha más de 1,000,000 de personas alrededor de todo el planeta aquí en Pirate Radio como el número uno, el radio show. No estoy en la categoría de talk show, aunque casi por ahí, ni tampoco ni the morning ni the after show, sino como radio show, como un show de radio totalmente. Por ahí me decían, oye, se me pasó, no pude escucharlo, lo puedo escuchar en un podcast. No hacemos todavía podcast, ya lo han pedido mucho y con todo gusto lo haremos en un futuro próximo, muy cercano, porque somos totalmente radio. Por eso nos han criticado, y sobre todo la crítica radiofónica, como el mejor radio show de toda la radio. Somos un show de radio en el cual pues plasmamos solo buena música, como ustedes lo han constatado a lo largo de todos estos años, y que cada día hay más frecuencias que se unen y que nos piden y nos solicitan el programa, y con todo gusto se los enviamos, y cada vez es más la gente que disfruta de solo buena música. Estamos por empezar el tercer y último, desafortunadamente, si ya con esto cerramos esta parte de las canciones que nunca llegaron a ser número uno, aunque usted no lo crea. Sí, rolotototas, himnos que han trascendido, es más, han trascendido más que las número uno en su momento, y pues no llegaron a ser número uno. ¿Y qué podemos hacer más que volverlas a escuchar y disfrutar de solo buena música? Si ustedes me lo permiten, agradeciéndoles que de verdad muchísimas, pero muchísimas gracias por sintonizarnos y también por conectarse y escuchar este radio show. Todos los que trabajamos en Pirate Radio, en LR Corp Design, MX, esta empresa que se dedica a hacer producciones de radio para diferentes estaciones de radio en el planeta, pues de verdad muchísimas gracias. Estamos muy orgullosos de que se conecten, que cada semana nos escuchen en este radio show que está hecho únicamente para ustedes, es solo para ustedes, para que disfruten de solo buena música. Vamos a darle gracias, si ustedes me lo permiten, en lo que se preparan su bebida favorita. Ay, la cerveza. Daniel, el vecino de acá que lo que siempre les comento del Six, así se llama esta tienda, este servicio de tiendas, donde ahora pues ya tienen todo, sí, ya todo es vía electrónica y no sé cuántas cosas más, y dan la tarjetita y todo. Pues el Dani nos escucha y nos pone ahí en la bocina para que todos los vecinos escuchen solo buena música. Fíjense nada más qué buena onda. Saludos a el Six, a Daniel, y también pues al ratito les mando saludos a todos. Ya saben que hay un espacio en el cual saludamos a toda la gente que ustedes gusten que los salude. Mándenos mensaje aquí mismo donde nos están escuchando. Hay un icono de WhatsApp en el cual ustedes nada más le pican y escriben, y con todo gusto me llegan, me los hacen llegar a cada estación de radio. Las estaciones de radio de FM, entren directamente a la página de la estación de radio, como buenísima FM en Colombia, como Sol Estéreo, 89.9 FM en Cozumel. ¡Ay, qué bonito es Cozumel! Ustedes que nos estén escuchando en ese momento, entren a la página correspondiente a la estación de radio, y ahí hay la parte de contacto. Ahí está también el WhatsApp para que ustedes nos puedan mandar un WhatsApp y ellos me lo hacen llegar a mí. Con todo gusto los saludaremos y pondremos la música que ustedes gusten. En el próximo especial tendremos complacencias y tendremos por ahí otras cositas más, pero sobre todo solo buena música. Pero ustedes con todo gusto pueden mandarme, si quieren saludar a alguien o quieren decirme, ¡hey, te estamos escuchando desde tal parte!, etcétera, etcétera, lo que ustedes gusten. Hasta las mañanitas les ponemos, ándale pues, hasta las mañanitas con todo gusto les podremos poner. Así es que mientras se preparan su mate allá en Argentina, un vinito tinto allá en Chile, en Italia, ¿qué se prepararán en Italia? Y en Valencia, España, un agua de Valencia, hay en Cozumel, que será una cervecita así bien rica. En la Ciudad de México, pues yo creo que también un Torres 10, un brandy, un ron, un té, un café, lo que ustedes gusten. Prepárense mientras le damos las gracias a cada una de las estaciones que nos hacen el favor de, queriéndolo o no queriéndolo, retransmitir Pirate Radio. Nos pirateamos esta frecuencia. Y una de ellas es en España, en Valencia, España, a través de todo un mundo radio. Y también para Sol Estéreo, 89.9 FM, la mejor estación de todo el Caribe mexicano. Sol Estéreo 89.9 FM, tu nuevo amanecer. Gracias a toda la gente bonita que nos escucha allá en Cozumel, en la hermosa isla de Cozumel, en Playa del Carmen, en Cancún, Puerto Morelos y demás, porque abarca toda la Riviera Maya. El 89.9 es Sol Estéreo, tu nuevo amanecer. Gracias, en verdad. A toda la gente bonita de Sol Estéreo 89.9 FM, tu nuevo amanecer, desde Cozumel, Quintana Roo, México, desde la Riviera Maya. También un saludo tremendo para APR Radio en Ecuador, también para Radio Generación Urbana en Viña del Mar, Chile, para CAS Multimedio desde Córdoba, Argentina, para Máxima Radio en Oaxaca, en México, Radio Mix 100.1 FM desde Villa Ángela, provincia de Chaco, allá en Argentina. Gracias, gracias a Radio Mix 100.1 de FM. Al 97.3 de FM en Romántica Radio y 99.1 FM, la frecuencia correcta, en Cimateca Radio, allá en Oaxaca, México. Para buenísima, buenísima Radio TV, allá en Colombia. También a Estereovoces MX. Así es, Estereovoces MX desde Veracruz, desde el puerto de Veracruz. Solo Veracruz es bello, dicen por ahí, desde uno de los puertos más hermosos que tiene México. Desde el puerto de Veracruz, Estereovoces MX. También a Radio 10 Internacional online, y a la Sonora 90.3 FM, la frecuencia que te enamora, desde Popayán, Colombia. Y también a Red FM desde Tehuacán, Puebla. Un saludo a Ricardo, el CEO de Red FM, de Roga Producciones, allá en Tehuacán, Puebla. Ya nos escuchan a través de Red FM, el lado rojo de la música. Sol Estéreo 97.7 FM desde Chetumal, Quintana Roo, México. Ya nos retransmite esta estupenda frecuencia. Sol Estéreo 97.7 FM desde Chetumal, Quintana Roo, México. Gracias a los hermanos de Sol Estéreo 97.7 FM en Chetumal, Quintana Roo, México.

Y bueno, como ya están escuchando, de fondo, a Miss Donna Summer, con la canción On the Radio. On the Radio, como aquí en la radio, es una canción que fue lanzada en 1979 y fue escrita para la banda sonora de la película Foxes e incluida en el primer disco recopilatorio internacional del Summer on the Radio, Greatest Hits 1 y 2. La canción fue lanzada como primer sencillo del mencionado álbum doble y se convirtió en enero de 1980 en el décimo top 10 hit de Donna en los Estados Unidos. Décimo top 10. Cuando alcanzó el número 5, también se convirtió en su octava final consecutiva y única top 5. Summer siguió interpretando esta canción en muchos programas de televisión como American Bandstand. Como dato curioso, la letra de la canción menciona otro reciente éxito de la música disco, Love is in the Air, de esa época de Jumbo Junk. Así como lo escuchan, es increíble que la canción icónica de In the Radio de Donna Summer nunca haya llegado a los primeros lugares. Hay listas, por ejemplo, el Dutch Gift Chart la tiene en el 27 y Don't Stop en el 40. Las estaciones de radio nunca la pusieron como número uno. ¿Por qué? No lo sabemos, pero sin duda era una señora rolototota. Y aunque ustedes no me lo van a creer, ¿se las dejamos? ¿Se las dejamos tantito o completa? ¿Cómo gustan ustedes? ¿Tantito o completa? Bueno, vamos a dejárselas completa entonces. Escuchemos On the Radio con Donna Summer aquí en Pirate Radio.

estamos de regreso aquí en Pyro Radio. Y damas y caballeros, hablando de Donna Summer, fíjense que la canción de Let's Dance, esta canción que les vamos a poner, es una canción que fue escrita y compuesta por Paul Habara, pues interpretada por Donna Summer, corresponde a la banda sonora de la película Thank God It's Friday. Por fin es viernes de 1978 y rápidamente se convirtió en una de las canciones emblemáticas de la música disco. Así como diría don Mario Vargas, para mí el mejor locutor que ha dado México, que decía, así es la cosa, gente, el back to disco, música para sensibilidades sumamente desarrolladas. Habara recibió un Globo de Oro y el Oscar, hasta el Oscar a la mejor canción original, mientras que Donna Summer, un Grammy a la mejor interpretación femenina de Rhythm & Blues. En lo que es esta canción, es sorprendente, les voy a leer tantito. Fíjense ustedes que, como les mencionaba yo en esa época en la estación de radio, la canción pues comienza lentamente y la versión de larga duración incluye otra parte lenta en la mitad. Esta parte fue editada para el formato de 12 pulgadas del sencillo, mientras que en otras partes más de la canción también fueron editadas, o sea, cortadas para lanzarlo en 7 pulgadas. Las versiones que se encuentran en la mayoría de los recopilatorios son la del sencillo de 7 pulgadas, o sea, las cortaban porque eran muy largas para pasarlas en la radio. Era algo sorprendente en esa época. Let's Dance inició la tendencia de Summer de incluir en algunas de sus canciones una introducción de tiempo lento y o vocal. Algunos de sus éxitos de este formato son, como ya les puse en The Radio, No More Tears, Enough and Enough, Así Enough is Enough, un dueto con Barbara Streisand, Dim All the Lights, en el dueto con Paul Habara titulado Foggy Day, Never Lose Your Sense of Humor, perteneciente al álbum The Third Album. Pero, como ustedes pueden aquí constatarlo con nosotros, nunca llegó al número uno. En Canadá en el tercero, Nueva Zelanda en el tercero, en los Países Bajos en el 10. En el Billboard Hot 100, la número 3. En el Billboard Hot Dance Coldplay, la pusieron en el número 1 y duró varias semanas. Pero en el Billboard Hot 100, en el número 3. Y no sea en el Hot Soul Singles, en el número 5. No sabemos por qué, aunque hay rumores de que nunca llegaban las canciones de música disco porque estaban en contra de la música disco, porque hacía que los jóvenes se arrebataran. Entonces las estaciones de radio eran pues muy conservadoras. Por lo tanto no le daban la número uno y casi no hacían pues como quien dice muchas reproducciones de las canciones, así como lo escuchan. Pero bueno, vamos a disfrutar de esta señora Rolototota, porque sin duda alguna, para nosotros, si la lanzáramos el día de hoy, llegaría a estar por muchas semanas en el número uno. Esto es el último baile de Let's Dance con Donna Summer, aquí en Pirate Radio.

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Regresamos a Pirate Radio. Gracias en verdad por seguirnos en nuestras redes sociales. Estamos como Alejandro Patiño Radio Pirata México, o como Alejandro Patiño. Así me encuentran, Lex Rock DJ, LEK, Lex, se escribe LEK de kilo. Ahí me encuentran en las redes sociales y con todo gusto platicamos y tenemos sorpresas para ustedes ahí dentro de todas las redes sociales. Muchísimas gracias. Oigan, y esta canción que están escuchando de fondo, que a mí me encanta, la verdad, a mí me encanta muchísimo esta canción. Esta canción es de nada más y nada menos que Alicia Bridges. El tema se llama I Love the Nightlife. Amo la vida nocturna. Es una canción disco que fue grabada por Alicia Bridges en el 78, en 1978. Fue al número 2 durante 2 semanas en la lista de éxitos de discotecas. La número 2. La canción también alcanzó el número 5 en las listas de pop de Billboard y la número 31 en la lista de soul. I Love the Nightlife también tuvo éxito en Europa, pero nunca llegó a la posición número 1. A lo mejor en alguna lista por ahí en Canadá de Adult Contemporary pudo haber sido, pero no, nunca llegó a la lista número 1 en las Hot 100 de Billboard, número 5 nada más, siendo que es una de las canciones icónicas de la música disco y una de las mejores canciones de todas las décadas. Escuchemos a Alicia Bridges, el tema se llama I Love the Nightlife, aquí en Pirate Radio.

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Ya estamos de regreso aquí en Fire Radio. Gracias por continuar con nosotros, por disfrutar de su bebida favorita escuchando solo buena música. Y como ya están escuchando, sin duda alguna yo creo que no hay ninguna boda, ninguna fiesta alrededor casi de todo el planeta donde no se ponga esta canción. Una canción icónica de esos años. Esa fue lanzada creo que en el 78, ¿eh? En el 78, y hasta la fecha sigue siendo una rolototota que todos bailamos y que no falta en las reuniones y en el wiri wiri, en el cotorreo, en la algarabía, en la fiesta, en el dancing. ¿Pero qué creen? Por algo está aquí. YMCA es un sencillo grabado por nada más y nada menos que Village People, estos gentes de muy particulares, ¿no?, de la música disco. Fue lanzado en 1978 como el único sencillo del álbum Cruising. La canción alcanzó el número 2 en las listas de Estados Unidos a principios de 1979 y alcanzó el número 1 solamente en Reino Unido, al mismo tiempo convirtiéndose en el único y mayor éxito del grupo. Es uno de los pocos sencillos que han vendido unos 10 millones o más de copias en todo el mundo. Un popurrí con Cup Hot alcanzó el número 2 en el Billboard Dance Music Dance y en Club Singles Play. Así como lo escuchan. Fue algo así como medio controvertida porque Young Men's Christian Association, la YMCA, es una asociación de carácter cristiano que se dedica a la ayuda y orientación de los jóvenes, y pues se sintió afectada porque este grupo, siendo gay o homosexual, le dedicaron una canción, lo que lo llevó a demandar a Village People, pero sin embargo la demanda fue retirada después de un acuerdo económico. En algunos lugares, como los que mencioné, posiblemente la pusieron en número 1, pero en el de Estados Unidos, Billboard Hot 100, número 2, y en los Rare Mom Singles la mandaron hasta el número 32, y en las estaciones de radio, que es donde nos basamos más, no hay indicios de que alguna estación de radio la pusiera en el número 1, así como ustedes lo escuchen. Disfrutemos de esta rolototota. Ya saben que siempre les pongo algo para estar bailando y decirle al gordo que se levante y que se ponga a bailar, y que la flaca también baile tantito en lo que decimos salud. Escuchemos a esto de YMCA, así se llama, con los señores de Village People aquí en Pirate Radio.

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1: Ya estoy de regreso aquí en Pirate Radio. Uy, qué rolotototota. Y es increíble que también esté aquí. Yo sé que ustedes están con el oído cuadrado, así como, ¿cómo es posible, Alex Patiño? Pues sí. Esta canción, Mantente en la Línea, o Mantén la Línea, Hold the Line, es una canción de esta banda, Toto, incluida en su álbum debut, Toto, de 1978. Fue el primer éxito de la banda y llegó al top 10 en varios países, vendiendo más de 2 millones de copias en los Estados Unidos.

siendo que muchos somos amantes de la música de Toto y hasta la fecha, varios que estuvieron en el primer lugar, ya ni se recuerda uno, nada, ni nada, nada las pasa, ni nada. Pero Hold the Line sigue siendo una señora rolototota. Yo creo que ustedes están de acuerdo conmigo. Escuchemos Hold the Line con los señores de Toto aquí en Pirate Radio.

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Regresamos a Pirate Radio. Gracias por estar disfrutando de solo buena música. Qué bueno que continúan con nosotros y disfrutan de estos especiales que hacemos con solo buena música. Ay, como ya están escuchando, fíjense ustedes que esta banda es increíble, la verdad, que el lado B de la música, como les dije en especiales anteriores, se iban a una calidad musical tremenda y las número uno pues eran totalmente pop populares, eran buenas rolas, pero hay veces que las que nunca llegaron y que estaban catalogadas como lado B eran de una estupenda calidad. Yo creo que esto le pasó a la discografía de los señores de Creedence Clearwater Revival. Pues se podría hacer todo un especial larguísimo de la música de Creedence, pero pues basta señalar que a pesar de tener muchas canciones que son auténticos clásicos

clásicos de la música, himnos, nunca tuvieron un número uno. Sus canciones han perdurado, la mayoría de las canciones que pues le quitaron el puesto a ellos, no. Hay muchas canciones de esa época que no han perdurado hasta ahorita, que ya nadie las pasa, como les dije, pero las de los Creedence, en donde quiera que nos las ponen, nos hacen vibrar, nos hacen saltar. Sin duda alguna, sí es algo sorprendente con esta super banda, para mí una de las mejores en la historia de la música, los señores de Creedence Clearwater Revival. Ya les he puesto algunas cosas. Vamos a escuchar este tema que se llama Bad Moon Rising, con los maestrazos de Creedence Clearwater Revival, aquí en Pirate Radio.

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Continuamos con más a través de Pyro Radio en este especial sorprendente que nos está presentando música de Guau, ¿a poco no? Y ya están escuchando de fondo, claro que sí, no podía faltar el maestrazo, maestro de maestros, Mr. David Bowie, este ser de otro planeta que llegó a la Tierra y que nos presentó su calidad musical. Fíjense que el 15º álbum de David Bowie, Let's Dance, fue lanzado originalmente en abril de 1983, 3 años después de su álbum anterior, Scary Monsters and Super Creeps, producido por Nelly Rogers de la banda Chic. El álbum contiene 3 de sus singles más famosos. La canción principal, Let's Dance, así Let's Dance, alcanzó solamente el número 1 en Reino Unido y varios países, y como Modern Love y China o China Girl, que alcanzaron únicamente el 2º puesto en el Reino Unido. China Girl era una nueva versión de una canción de Bowie que había escrito con Iggy Pop para su álbum en 1977, The Idiot. También contiene una versión grabada de la canción de Cat People, Putting Out Fire, que había alcanzado el número 1 en Nueva Zelanda, Noruega, Suecia y un año antes, ¿no? Respaldado por canciones de ritmos bailables y con llamativos videos musicales, eso sí. Let's Dance se convertiría en el disco más vendido en la carrera de Bowie y la colocaría en varios países, se puede decir que en el número 1 y en portadas de todas las revistas de moda. Pero, aunque fue nominada para el premio Grammy en 1984, perdió. ¿Por qué perdió? Porque estaba ante Thriller de Michael Jackson, que ha vendido 10.7 millones de copias en todo el mundo, convirtiéndose en el álbum más vendido de Bowie, pero nunca pudo alcanzar o ganarle a Thriller de Michael Jackson. Nadie va, nadie, así como lo escuchan. Y por acá dice 1-2 en Album Charts, USA Billboard Top LPS Tapes 4-3, y en el Railways Album Chart en el 1, y en Australian Kent Music Report, ¿eso qué es, no? Pues es Australia en el 1. Y en lo que les mencionaba del USA Billboard Hot 100, pues así como ustedes lo están escuchando, pues sí fue durante algunas cuestiones como el número 1, pero Mr. Bowie, aunque ustedes no lo crean, Mr. Bowie, increíble para alguien de su categoría, solo tuvo un número 1 en singles, la de Fame de 1975, la lista que es de los temazos de sus grandes íconos de la música, pues no podrían haber ocupado una entrada completa. Y pues hay 2 que pasaron sin pena ni gloria en la lista en su momento, por lo menos, bueno, como les platico yo, en las estaciones de radio y en el Billboard, ¿no? Entonces Heroes y también Fame. Pero bueno, los voy a dejar con esto que es pues lo más, el que sí pudo estar algunas veces, digamos, en algunos charts ahí. Let's Dance, David Bowie, el maestrazo David Bowie, aquí en Pirate Radio.

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Estamos de regreso en Pirate Radio. En Pirate Radio, gracias en verdad por estar con nosotros, por estar escuchando solo buena música. Sin duda alguna, este especial está riquísimo, está buenísimo. Oigan, y un saludo para... Me acordé de esta chica que pronto va a estar conduciendo el mejor programa fitness de la televisión, Karen Saldaña. Esta chica fit, síganla ahí en sus redes sociales de Karen Saldaña, porque pronto estará como conductora del mejor programa fitness de toda la televisión, por lo menos de esta cuadra, dicen por ahí, en donde también su servidor Alex Patiño es conductor. Búsquenlo a través del canal AIM Sports y Latin American Sports, que se ve por internet en todo el mundo y en sus sistemas de cable locales. Lo pueden encontrar, nada más le buscan así como AIM Sports y Latin American Sports, y ahí me encuentro yo como conductor en esta nueva temporada, junto con Karen Saldaña, que va a ser la nueva chica. La chica fit en ese especial, y también conductora de Hot Fitness TV, el mejor programa fitness de toda la televisión. Y pues a Karen le gusta mucho New Order, así nos lo dijo, y vamos a hablar precisamente de esta super bandota de New Order, porque fíjense que por ahí dice alguien, hay una canción de los 80s mejor que esta, hay una canción en los 80s más influyente, homenajada, ¿no? Así, está errada la palabra, pero bueno, con muchos homenajes, pues, venerada, pues por increíble que parezca, nunca llegó al number one. La pusieron hasta últimamente en el original soundtrack y en los trailers de La Mujer Maravilla 1984. Blue Monday es un sencillo del grupo inglés de electrónica New Order, publicado por primera vez el 7 de marzo de 1983. La letra fue compuesta por Vernon Summer y Blue Monday fue una de las canciones más importantes de la década de los 80s, dando a la música electrónica, la música alternativa y la EBM un auge muy, pero muy importante. Pero, señoras y señores, en Australia, en el Ken Music Report, la mandaron al número 13. En Austria, Bélgica, Belgium, Francia, Alemania e Irlanda, países como Nueva Zelanda, como, que son totalmente electrónicos, la mandaron hasta el 38. Y por increíble que parezca, en el USA Billboard Dance Club Play únicamente llegó al número 5. Aunque usted no lo cree. Una de las rolas más representativas de la música electrónica, de la música wow, con este grupo, sin duda alguna uno de los mejores de la música electrónica New Order, esta canción que es un emblema, nunca llegó a los primeros lugares. Si se pusiera hoy al aire por primera vez, yo estoy seguro que duraría por muchas semanas consecutivas ganándole a todo lo que está ahorita de nuevo en la radio, llegaría a estar en el número uno, sin duda alguna, por ser una estupenda, pero estupenda rola. Escuchemos Blue Monday con los señores de New Order aquí en Pirate Radio.

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Estamos de regreso, ya estamos de vuelta aquí en Pirate Radio. Gracias en verdad por continuar con nosotros, por estar al pendiente de este mejor radio show de toda la radio, disfrutando de su bebida favorita, pero sobre todo disfrutando de solo buena música. Y como ya están escuchando, vamos a hablar tantito de R.E.M. ¿Qué quiere decir R.E.M.? R.E.M. Relative Eye Movement, movimiento relativo del ojo, que viene a dar, por ejemplo, cuando empieza el sueño, cuando empezamos a soñar, se empiezan a mover nuestras pupilas. Eso quiere decir R.E.M. Y este tema, Losing My Religion, perdiendo mi religión, o mejor dicho, no la traducción literal, sino como se hace lógicamente en el inglés, ya nos lo dirán nuestros amigos que nos escuchan a través de mixlatinoradio.com, ahí en Utah, Estados Unidos, en Salt Lake City, desquiciándome, rompiéndome así, como sacándome de onda. Es una canción de la banda estadounidense de rock alternativo R.E.M. que se lanzó como el primer sencillo de su álbum de 1991, Out of Time, fuera de tiempo, basado en un ostinato de mandolín. Fue un éxito inesperado del grupo debido a su amplia difusión a través de la radio. Si no hubiera sido por la radio, no hubieran tenido el éxito que tuvieron. Y por MTV, por su video promocional, porque fue aclamado por la crítica del video. La canción fue el tema de R.E.M. en alcanzar la posición más alta en Estados Unidos, llegando nada más ni nada menos que al tin, tin, tin, tin, cuarto puesto en el Billboard Hot 100. Thanks for your participation. Gracias por participar. Puesto número 4. Expandiendo la popularidad del grupo, recibió varias nominaciones a los premios Grammy, ganó 2 en la categoría de mejor interpretación pop de un dúo o grupo con vocalista y mejor video musical corto. Este se basa en el cuento Un señor muy viejo con unas alas enormes de Gabriel García Márquez. Un dato interesante que no sabíamos muchos. Así como lo escuchan ustedes. Aquí dice así, Adult Contemporary Billboard en el 28, a Mainstream Rock Tracks Billboard en el 1, bajó hasta el 39, y en el Modern Rock Tracks Billboard 40. Y en el USA Billboard Hot 100, lo máximo que llegó a estar fue en el número 4. En la FIMI, en Italia, en el 14. Siendo que fue una de las canciones más reproducidas por la radio durante toda su época. Fíjense ustedes, yo creo que también si la pusiéramos ahorita, si fuera el estreno hoy mismo, ahorita estaría sonando en todas las estaciones de radio y en toda la televisión, etcétera, etcétera, porque sin duda es un tema sorprendente. Escuchemos a R.E.M. con el tema Losing My Religion aquí en Pirate Radio.

0: 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Amigas y amigos, continuamos en este especial buenísimo, lleno de solo buena música a través de Pirate Radio. Y como ya están escuchando de fondo, sí, aunque usted no lo crea. Fíjense ustedes que always o siempre en español es lo que ya les he comentado que se denominan como power ballad. Es una power ballad interpretada por nada más y nada menos que pues Bon Jovi, esta banda estadounidense de hard rock. Bon Jovi, que el titular pues es John Bon Jovi, fue lanzado como sencillo para el álbum recopilatorio Crossroads en 1994. Se convirtió en su sencillo, aunque ustedes no lo crean, más vendido, con más de 1,500,000 de copias vendidas en Estados Unidos. Hoy en día 1,500,000 de copias es así como que X. Hay videos chistositos, videos X que tienen más reproducciones, ¿verdad? Pero estamos hablando de copias vendidas en los Estados Unidos y más de 4,000,000 en todo el mundo. Bueno, en ese tiempo era una gran cantidad. La canción alcanzó el puesto número 4 en las listas de los Estados Unidos y también fue un éxito internacional, logrando nada más el número 2 en el Reino Unido, Francia, Países Bajos, Suecia, Italia y Australia. El número 4 también en Alemania y tuvo gran popularidad en varios países de Latinoamérica y en España. Un saludo para Valencia, España, allá para Carmen, que nos robamos la frecuencia, nos pirateamos la frecuencia de todo un mundo online desde Valencia, España. Saludos a todos. Y en ese tiempo allá en España llegó nada más al cuarto lugar también, sino que Always es una canción estupenda de nada más y nada menos que la banda Bon Jovi con Mr. John Bon Jovi. Yo creo que una de las power ballads más cantadas, reconocidas por todo el mundo, que no podemos creer que nunca haya llegado al número 1 y ni al 2 ni al 3, que se haya ocupado al número 4 nada más. Pero bueno, así pasan las cosas. Escuchemos Always con Bon Jovi aquí en Pirate Radio.
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Continuamos y como ya escucharon, ya estamos bien dance porque ya estamos en esta parte de los noventas en donde la música dio un giro y se convirtió en música dance y todo el mundo las bailábamos en los clubs cuando empiezan a desaparecer las discotecas y se convierten en antros, por lo menos en Latinoamérica y en México. Esta canción se hizo viral también por una persona que anduvo por ahí cantando muy similar y etcétera en las redes sociales, ¿no? The Rhythm of the Night, el ritmo de la noche, fue el primer sencillo de la banda italiana de Eurodance, Corona. No la cerveza, pero hablando de cerveza, salud. Hay que dar salud. Ay, una cervecita. Así se llamaba este grupo, Corona o Corona, y fue el primer sencillo de su álbum debut llamado homónimo, ¿no? The Rhythm of the Night. La canción fue lanzada por primera vez en 1993 y el 5 de agosto del 94 fue relanzada en versión remix o remix, especialmente dedicado para las pistas de baile. Tuvo un gran éxito, alcanzando los primeros puestos, escúcheme, los primeros puestos en varias listas de sencillos en todo el mundo, como en Israel e Italia. Un saludo para la gente que nos escucha en Italia, benvenuti amici, ahí en Soundwalker Experience. Nos escuchan a través de Soundwalker Experience, nos robamos esa frecuencia allá en Italia. Saludos a toda la gente allá en Italia. Pues sí, estuvo en las listas número uno allá en Italia, en Israel. También alcanzó el puesto número 11. ¿Cómo ustedes lo escuchan? El puesto número 11 en el Billboard de Estados Unidos. Fue incluida además en la película A Night of the Roxbury, una noche en el Roxbury, en 1998. En el 2013 fueron incluidas en el videojuego de Rockstar Games GTA. La canción actualmente se ha convertido en todo un clásico del Eurodance, junto a pues, lo que ya les he puesto, ¿no? Que es Where's Love, y también con Hard Up Way, Be My Lover y La Vouch. Estas canciones son emblemáticas y pues conocidas de dicho género, icónicas, pero nunca llegó ni siquiera al número 5, 6, 7, 8, 9, ni el 10. Estuvo nada más en el número 11, pero sin duda es una rola que a todo mundo nos hace bailar hasta el día de hoy. Escuchemos The Rhythm of the Night, el ritmo de la noche de Corona, aquí en Pirate Radio.

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Bueno, amigos y amigas, como ya les comentaba y están escuchando, estamos en la parte dance, se puede decir, de canciones que no podemos creer que no habían o que nunca llegaron al número uno. Esa canción que estamos escuchando de fondo hasta se volvió un himno, sin duda alguna, en todas las discotecas, bares, antros y demás. What is Love? Es una canción Eurodance con influencias del Europop de Hathaway, de este cantante Hathaway, lanzada en 1993. Fue un gran éxito en Estados Unidos y es conocida a nivel mundial por el célebre verso que inicia diciendo What is Love? 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La canción experimentó posteriormente un regreso con el sketch Roxbury Guys de Saturday Night Live, en el que fue más tarde pasado al cine en la película A Night at the Roxbury. También estuvo en esa película. Pero nunca llegó. Nunca llegó a ser la number one, aunque para muchos de nosotros decíamos claro que sí. Pero el Billboard Hot 100 de Estados Unidos la puso en el lugar número 11. En el Pop Songs de Billboard, en el 4 y en el Hot Dance Club Songs, ahora sí que es su especialidad o en la parte donde encajaba mejor en el Hot Dance, en el número 9, así como ustedes lo escuchan. Nunca llegó a ser la número uno, por lo menos, en este lado de el planeta, en este continente. Estamos hablando de este continente americano. Porque, lógicamente, en España, en Italia, en algunos otros países estuvo un poquito más arriba. En Austria, Bélgica, en Australia la opción número 12, imagínense nada más. Pero sin duda suena muy, muy, pero muy buena canción. Una canción que hasta la fecha a todos nos hace bailar. Y que si saliera al aire, yo creo el día de hoy por primera vez, estaría en el número uno por lo menos algunas semanitas consecutivas. Escuchemos What is Love de Hathaway aquí en Pirate Radio.

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3: Y bueno, amigas y amigos, que les encanta la solo buena música, que ya están disfrutando de su bebida favorita, pero sobre todo de solo buena música, ya bailando. Ay, salud. Y pues están disfrutando de esta música, que sin duda alguna es una música estupenda, pero nunca llegó a los primeros lugares de popularidad por muchas razones, ya se las hemos explicado. Había diferentes ideologías y había diferentes situaciones. Había pues monstruos de la música que no permitían que otro más pisara el número uno. Y esto le pasó también a estos señores. Estos señores que, pues ya se los platiqué hace ratito, La Bouch. Be My Lover es el segundo sencillo de esta banda alemana de Eurodance, La Bouch. Se trata de uno de sus más grandes éxitos, junto con su otro sencillo, el de Sweet Dreams. Esta canción ha tenido versiones remix, alcanzó el número 6 en Billboard Hot 100 de los Estados Unidos. Nada más pudo llegar al 6. También encabezó listas de baile en América durante 2 semanas en diciembre del 95 y alcanzó únicamente el número 1 allá en Australia. Así como lo escucha. Es un temazo. La verdad es un temazo que a todos nos hace bailar a la fecha. Y que si se estrenara el día de hoy, yo creo que también estaría en número 1 por lo menos unas 2-3 semanas consecutivas. Be My Lover tiene calidad y nos hacía bailar, y hasta la fecha nos hace bailar. Son de las canciones que se vuelven inmortales, pero que desafortunadamente por muchas situaciones pues nunca llegaron a estar en el número 1. Escuchemos Be My Lover, así, Be My Lover, de los señores de La Bouch, aquí en Pirate Radio.

Gillette, esta rapera que tiene nombre de marca de rastrillos y de cuestiones esas para la barba, fue lanzado en agosto de 1994 bajo el sello de Zoo Entertainment y SOS Records como el sencillo de debut de álbum On the Attack and More. También aparece en el álbum homónimo de 20 Fingers, su segundo disco, y en el álbum debut de Solitario de Gillette, On the Attack. La canción fue un éxito mundial, particularmente en Francia, donde alcanzó el puesto número 3. También alcanzó los 10 primeros lugares estuvo en la lista en los países como Austria, Bélgica, Nueva Zelanda y Australia. El estribillo usa un sample de Itsy Bitsy Twinny Winnie Yellow Polka Dot Bikini. Esta canción me da muchísima risa, es una canción que pues no podía llegar al número uno, aunque en todos lados estaba, las mujeres lo cantaban, las que ahora son madres, son mamás, andaban cantando cuando estaban pues adolescentes, se puede decir, jovencillas, you wanna join me, Ginny Willy, etcétera, etcétera, muchas, y saber a lo que se refería. Una canción muy chistosa, una canción que pegó muchísimo, una canción que nunca llegó a los número uno, pero que en todos lados se escuchaba y hasta todas pues las ahora mamás y los papás andaban con el Chili Wee. Escuchemos tantito de Shardik Man aquí en Fighter Radio. Bueno, ya después de reírnos un ratito con esta canción, sí, aunque ustedes no lo crean, si tienen gente joven al lado de ustedes, estos huerquillos y huerquillas, esta gente joven, pues sí, había esta canción y ahora que pues digamos que le metemos más al inglés, sabemos qué es lo que dicen, pues entonces, pues lógicamente, sabemos y así como que, ¿qué? ¿Cómo que esa canción? ¿Qué o qué? ¿No? Pero bueno. Oigan, ya están escuchando de fondo esta estupenda rola. Esta estupenda rola es de Gaga Dolls, esta banda estadounidense de rock. La banda está formada por Johnny Resnick, guitarra y vocalista, y Rob Tuck. Hay algo que me gustaría comentarles. Se formó la banda originalmente en el 85 en Buffalo, allá en New York, por el guitarrista vocalista Johnny Resnick y el bajista vocalista Robbie Tuck. Eran compañeros de la universidad y solían tocar música de influencia punk en bares y festivales, pues pequeños, ahí en Buffalo. Pudieron sacar algunos álbumes, algunos muy destacables como Jet y Superstar Crosswash, pero lamentablemente tuvieron una escasa rotación en las estaciones de radio locales. Algo que les comento y les he comentado a lo largo del tiempo es de que antes, hace algunos años, los éxitos los marcaba la radio, así como se lo escuchan. La banda no tuvo ganancias y fama, sino que hasta 1995. Escuchen bien esto. Cuando uno de los locutores de la influyente radio de Los Ángeles, la KROQ o KROQ, escuchó Name, canción del álbum A Boy Named Goo, señaló que la canción era excelente. Desde entonces comenzaron a sonar en todas las radios del país, pero sin duda su gran éxito llegó a partir de esto que es Iris. Fíjense ustedes cómo únicamente porque un DJ, un locutor de una estación de radio de Los Ángeles, dijo y señaló que la canción era excelente, desde entonces fue cuando comenzaron a sonarse en todas las estaciones de radio. Iris, que este hit, que es de la banda sonora también de la película de 1998, City of Angels, la ciudad de Los Ángeles, aunque aquí en México y no sé si en España le pusieron Un Ángel Enamorado. Este himno de la música adulto contemporánea fue el punto de renacimiento para la banda liderada por Johnny, pues como se comentaba, estaba inmerso en una profunda depresión, por lo que no podía inspirarse para componer. Dicha canción lideró por 18 semanas consecutivas el ranking, pues el Adult Pop 100, elaborado por la revista Billboard, y además los llevó a estar nominados a los premios Grammy. ¿Pero qué pasó ahí? Como siempre, en los primeros lugares no del Billboard Hot 100, sino de las ramas que tienen los de Billboard. Nunca llegaron al número uno, pero sin duda es una señora rolototota. Una señora rolototota que a todos nos gusta. Sin duda alguna, digna de estar en Pirate Radio. Escuchemos a Gaga Dolls con el tema Irish aquí en Pirate Radio.

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1: Continuamos en Pirate Radio, ya casi en la parte final. De veras, unos saluditos que me encargaron por ahí. Un saludo para Julia Natasha, que nos escucha en Rumania, o Rumanía. Hasta allá nos escuchan, fíjate. Hasta allá. Thank for your listening, Julia Natasha, from Romania. Thank you very much. It's an honor. From Shearing. Thank you, de parte de Shearing. Y también por acá, Humberto Gutiérrez, el rayito, el mero mero de allá de lo que es Guadalajara. Dice, un saludo para todo el equipazo tremendo de México Radio Online, con su matriz en Guadalajara. Gracias por transmitir Pirate Radio a México Radio Online, a mi querido hermano Humberto Gutiérrez, el rayito, que seguido lo premian, ¿eh? Un estupendo periodista y estupendo locutor. A Radio Energy Chile, con mi tocayo Alejandro, a toda la gente que nos escucha allá en el sur de Chile, a Pablo de Uruguay, gente tan hermosa, la comida, ay no, aquí yo como en Punta Carretas, parrilla uruguaya, frente a Plaza Azcapotzalco, el verdadero sabor uruguayo en tierras mexicanas. No hay mejor restaurante, vayan ahí, digan que van de mi parte y les hacen un descuentazo. Se come delicioso, Lupita. Saludos a Pablo de Radio Enigmas. También a Jaime Di Capote de Plus. Radio Plus desde Popayán, Colombia. A Ricardo Roga de Red FM desde Tehuacán, Puebla. A toda la gente bonita de Red FM. A La Retro Flash. Juan Sausa, a Iram de Estudio 86, la mejor edición de Reto Querétaro, a Cristian Radio Lo Chacón, también a Juan Sausa, la privado, ¿no? Así lo que es Reto Flash, a Radio Touch Chile, está en el mero centro de Chile, a toda la gente bonita de Radio Touch Chile. Por aquí me habían dicho que tenía una lista muy, muy, muy extensa de saludos para todos sus radioescuchas. Vamos a ir dando poco a poco, porque sí, como me dice, no, pues es que sí, son muchos los saludos. Y bueno, pues gracias por siempre estar, gracias por todo. Y otra larga, dice Diego AP, Oscar Barrera, Ismael, Genjo, Cesar Ahmed, Abu Sara, Leonardo Juárez, Abdullah Malik, Sej Sheyo, Carlos Ismael, Carlos Kane, Román Oscar, Mirna, Antonio Masili, Mito Romero Sánchez, Chuyen, Weekly, Lagen, Nani, Pedro, Noemí, Yacin, Ramsha, Ajelen, Sánchez, Mixa, Huinao, Chaos o Caos, Valerie, Elizabeth, Espinosa, Cam, Aglan, Murclasio, algo así, José Ángelo, y por acá, Cash Hopa, y Vinicius, Gabriel. Bueno, pues ya saben, está la gente que escucha la mejor extensión de Santiago de Chile. Gracias, hermano, por escucharnos. Y hasta Nicaragua también, saludos hasta Nicaragua, la mega en una superestación hasta Nicaragua. Está en el 88.3 de FM desde el centro de Nicaragua, Radio La Mega. Gracias, gente hermosa y bonita. A Millo y a toda su gente de esa familia tan padre, Kings, los reyes de la radio, Kings FM, lo que quieras escuchar, dices. Y bueno, pues a todas y cada uno, gracias. Sol Estéreo, 89.9, y Sol Estéreo 97.7 desde Chetumal. Muchísimas gracias. Pues a todas y a todos, muchísimas gracias. Ya están estos saludos. Por ahí me faltan. En la próxima Radio 620, la música que llegó para acá. Toda la gente hermosa, Radio 620. Siempre están ahí en el Face y siempre. Ay, no. De verdad, muchísimas gracias. Gracias a Edgar y gracias a toda la gente hermosa, hermosa de Radio 620. Gente tan, pero tan bonita. Oye, ya están escuchando esta canción de fondo, que en serio a mí me sorprende. Me sorprende muchísimo que haya canciones en número uno como de Britney Spears y de, pues no sé, muchos, muchos más, que son buenas, pero que estas canciones, como la que están escuchando de fondo y que les voy a poner, no han llegado nunca al número uno, es algo sorprendente. En el tercer sencillo del álbum Californication, de estos jóvenes tan estupendos y carismáticos, Red Hot Chili Peppers, publicado en 1999, esto que es Other Side, es una canción que confronta las batallas de los drogadictos con sus demonios. Alcanzó, escuchen esto, el número 14. ¿Cómo crees eso, Alejandro Patino? Ajá. El número 14 en el Billboard Hot 100. El número 14, convirtiéndose en la cuarta canción mejor ubicada de la banda en la lista. Además, permaneció 13 semanas en, pues ahora sí que como premio de compensación, en la primera ubicación del Modern Rock Tracks, siendo el quinto número uno hasta pues ese momento. O sea, así como premio de consolación. Ah, mira, pues en el Billboard Hot 100 te voy a mandar el 14. Y te voy a poner en el Modern Rock Tracks, en el 1, pero en el Mainstream Rock Tracks, en el 2, en el Top 40 Mainstream, en el 26, y en el Adult Top 40, en el número 11. En Italia, para nuestros amigos que nos escuchan ahí en San Bunker Experience, allá en Italia, en el 17. En Suiza, en el 65. En Australia, en el 31. En Canadá, en el 32. Así como lo escuchan. Llegó nada más al número 14. Siendo, yo creo, que la canción más icónica, una de las mejores canciones de toda la historia, una de las canciones que nos la ponen en alguna playa, en algún antro, en algún bar, en alguna reunión, en donde sea, y todos la cantamos, todos, absolutamente. No hay nadie, por edad que tengan, alta o baja, que no la canten, porque es un himno sin duda alguna. Nunca llegó al número uno, ni al número dos, ni siquiera al 12, se mantuvo en el 14 nada más. Pero para nosotros, si la lanzáramos el día de hoy, si hoy se estrenara, sería sin duda alguna la canción número uno por 7 o 10 semanas consecutivas, creo yo así. Y yo creo que ustedes están de acuerdo conmigo. Escuchemos esta obra maestra de los señores de Red Hot Chili Peppers. El tema se llama Other Side, aquí en Pirate Radio.

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1: Y bueno, amigas y amigos, comadres y compadres, chiquillos y chiquillas, huerquillos y huerquillas, guapas, guapas y guapos no, panzones. Gracias por ser amantes de la solo buena música y habernos escuchado. Síganme en las redes sociales, estoy como Alejandro Patiño, Lex Rock DJ. ¿Cómo se escribe Lex Rock? Lex se escribe L-E-K de kilo S. Es la K de kilo, es muy esencial. Ustedes se ponen ahí Alejandro Patiño L-E-K y ya aparezco yo ahí con mi smoking de la graduación del high school. Y ya con eso nos seguimos. Y lógicamente al seguirme lo sigo. Y también los que me siguen los van a seguir a ustedes y van a tener muchos seguidores. Así que gracias por estar atentos a mis redes sociales. Aparte hay regalos y cortesías, etcétera, etcétera, para Cinépolis y muchas cosas más. Así es que de verdad gracias y a todas las demás estaciones que nos retransmiten. Voy a ponerles esta canción. Esta canción para mí, sin duda alguna, es una de las mejores canciones escritas en toda la historia de la música. So Salim. Esta banda estadounidense de rock alternativo se formó en Minneapolis, así en Minneapolis, Minnesota, en Minnesota en 1981. En sus inicios surgieron bajo el nombre de Loud Fat Rolls. Está integrada por Danny, por David, por Carr y por Pat, y fue luego reemplazado, Pat Morley, por Grant Young en el 84. Pero en 1983 la banda empezó a aparecer con su nombre actual y grabó 3 álbumes con Twin Town Records y 2 con AM Records, con poco éxito comercial. Pero sin embargo, en 1992 lanzaron un álbum doble platino, Grave Dancers Union, con el sencillo que le valió el Pinner, el Grammy a mejor compositor, a Pinner, mejor compositor por Runaway Train. Como están escuchando este fondo. La banda tocó en la inauguración del gobierno de Bill Clinton en 1993. En el 95 estrenaron el álbum Let Your Dim Light Shine, producido por Butch Vig. ¿Quién es Butch Vig? Pues el productor del mítico Nevermind de Nirvana y baterista de Garbage, el cual contiene el famoso tema Misery. Mueller fue diagnosticado con cáncer de esófago en el 2004. Y la banda organizó un concierto benéfico en su nombre, un año antes de que él falleciera. Que Dios lo tenga en su santísima gloria. Actualmente Soap Salion continúa haciendo presentaciones en vivo con Pinner como único miembro de la formación original. Pero sin duda alguna, nunca llegaron al primer lugar, pero sin duda es una rolotototototot. Con esta canción nos despedimos como un tributo a este señor que sin duda alguna era un talento tremendo. Y aparte esta canción es una canción que en el video ponía las fotografías de los niños desaparecidos. El video estupendo, la canción estupenda y la banda estupenda. Una triste historia, pero sin duda alguna una super banda. Y esta una super rolototota que hubiera merecido estar por muchas semanas consecutivas en los primeros lugares. Señoras y señores, chiquillos y chiquillas, yo como cada especial les pido que hagamos oración. Continúan las guerras, continúan muchas cosas, así es que lo que necesitamos es la oración. Mucha oración, científicamente comprobado, que es pues energía y que ayuda muchísimo. Es muy buena, pero desafortunadamente en estos días muy necesaria. Gracias a todos aquellos que hacen oración. Escuchemos a Soul Salium con el tema Runaway Train. Y yo como siempre les digo, si Dios me lo permite, nos escuchamos en la próxima.

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0: noches, bienvenidas y bienvenidos a La Hora Nacional. Qué gusto poder acompañarles una vez más en este espacio donde México se escucha, se comparte y se reconoce a través de su cultura y su gente. Y hoy me acompaña en la conducción María Luisa Peralta. María Luisa, bienvenida, hola.
1: Qué gusto y muchas gracias también por compartir este espacio, Char. Esta semana arranca el Mundial de Fútbol 2026 y empieza la cuenta regresiva. Les presentaremos la banda sonora. Con música, emoción y el espíritu de millones de aficionados, comienza a sentirse la fiesta más grande del fútbol.
0: Sí, fiestón loco. Les vamos a platicar de las cuatro jóvenes mexicanas que ya tienen asegurado su lugar en algunos de los partidos más importantes de la Copa del Mundo 2026.
1: El fútbol va más allá de la cancha. Es un espacio de encuentro, expresión artística y transformación social. Les contaremos cómo las mujeres a lo largo de la historia han luchado por tener un lugar en el fútbol femenil.
0: Vamos a platicar sobre la exposición Nahuales en la cancha de Filogón Onaxi, artista plástico oaxaqueño reconocido a nivel mundial, que convierte la cancha en el espacio de un ritual colectivo desde donde el mundial se resignifica desde una raíz indígena.
1: También tendremos recomendaciones culturales, deportivas y de entretenimiento en la Ciudad de México con nuestra chilanguía.
0: Periodista, escritora y cronista imprescindible de México. Hoy recordaremos a una mujer cuya voz ha marcado la historia cultural del país, Helenita Poniatowska.
1: Esta noche también conoceremos todos los detalles de la convocatoria México Canta por la Paz y contra las adicciones, con Miguel Trujillo, presidente del Consejo Mexicano de la Música.
0: Y tendremos información útil sobre los programas Jóvenes Construyendo el Futuro y la entrega de tarjetas para la beca Rita Cetina. Así que, comenzamos. El Mundial de Fútbol no solo se juega en la cancha, también se vive en las calles, en las reuniones con amigos y, por supuesto, en la música. Les presentaremos la canción de Julieta Venegas rumbo a la Copa del Mundo 2026, un tema que busca capturar el papel de las mujeres, la energía, la diversidad cultural y la pasión que se vivirán en México, Estados Unidos y Canadá.

0: Mi nombre es Daira Yaretzi Díaz García. Soy de Oaxaca, de la costa, orgullosamente. Practico el fútbol desde los 4 años. Gracias a Dios tuve la oportunidad de tener un hermano que me entrenara. Y estar aquí es un honor y un privilegio. Conocer a la presidenta, a Sherlyn, a la árbitra, a las juezas. Y estoy muy agradecida primeramente con mi Dios y con la presidenta, porque es algo grandioso y maravilloso lo que está haciendo con las mujeres. Y quiero decirles que crean nada más. Crean que todo es posible, porque para el que cree, todo es posible. Gracias.
1: Bueno, yo soy Carla Peña, tengo 23 años, soy freestyler, fútbol profesional. La verdad es que me da mucho gusto estar aquí, me da mucho gusto que hayan hecho esta convocatoria. La verdad es que nos sumamos cada vez más mujeres y me sorprende que seamos muy jóvenes las que ganamos. Y lo único que espero es que más niñas se sumen y que luchen por sus sueños. Porque mira, hoy estamos aquí y es algo que nunca me hubiera imaginado.
2: Mi nombre es Yolet Cervantes Cuasquegua, tengo 21 años, soy del municipio de Tlaquilpa, del estado de Veracruz. Querida presidenta Claudia Sheinbaum Pardo, muchísimas gracias por tomarnos en cuenta y por ser una de las afortunadas de estar en un evento muy importante como lo es el Mundial de Fútbol. La admiro y la respeto demasiado por ser la primera mujer presidenta de nuestro bello país. Creo que no hay palabras para decir ahorita en este momento cómo me siento. Estoy muy emocionada. Gracias, realmente gracias por tomarnos en cuenta. Que sigamos impulsando el fútbol femenil, porque todas las mujeres tenemos nuestros talentos, cualidades, y qué bueno que se puedan dar a conocer. Muchísimas gracias.
3: Presidenta Claudia, muchas gracias por esta oportunidad. Soy Briana y de verdad estoy, primero que nada, muy agradecida. Mi sueño siempre ha sido estar en un partido de un mundial y pues ahora se me cumplió. Muchas gracias a las juezas también. Desde muy chiquita juego fútbol, desde los 5 años. Recuerdo haberlo hecho con mi hermano, con mis primos, con niños, principalmente con hombres, y creo que este tipo de concursos abre la oportunidad para que se siga impulsando el fútbol femenil. Muchas gracias a todos y que vivan las mujeres y que siga creciendo este proyecto a nivel nacional que es el fútbol femenil. Muchas gracias.
4: Durante muchos años las mujeres tuvieron que abrirse camino en espacios donde incluso se les negó el derecho a jugar fútbol de manera profesional. Sin embargo, con esfuerzo y talento lograron transformar la historia de este deporte.
5: Hoy, las futbolistas mexicanas inspiran a nuevas generaciones y forman parte fundamental del crecimiento del fútbol femenil. Esta cápsula nos recuerda a algunas de las mujeres que ayudaron a cambiar las reglas del juego.
6: El fútbol lo han practicado hombres y mujeres desde la segunda mitad del siglo XIX. Cuando el juego empezó a popularizarse en el Reino Unido y en otras partes del mundo. En México, el primer torneo se llevó a cabo en 1902 y 40 años después se instauró la primera liga de fútbol profesional varonil. En contraste, el fútbol femenil quedó durante mucho tiempo como una práctica amateur. Se empezó a imponer la idea de que este deporte no era apropiado para mujeres desde un punto de vista moral y de salud, bajo afirmaciones médicas falsas. Incluso algunas federaciones nacionales de fútbol prohibieron la práctica femenil. Sin embargo, en las calles y escuelas, las mujeres continuaron practicando el deporte. En la década de los 60, empezaron a proliferar equipos y ligas femeniles en la Ciudad de México y en diferentes estados de la República. El Club México, el Nacional, Gacelas, Cachorras, Margaritas y Tapatías dieron espacio a niñas y adolescentes para jugar de una manera más organizada. En 1969 se instauró la Liga América y en 1970 se constituyó la Asociación Mexicana de Fútbol Femenil. De ese impulso salió el equipo nacional que representaría ese mismo año a México en el primer Mundial Femenil de la historia, organizado en Italia. Las mexicanas tuvieron, sin embargo, dificultades para encontrar un lugar donde entrenar antes del Mundial. Sufrieron para conseguir uniformes y para reunir el dinero de los vuelos. Sin reconocimiento oficial, las jugadoras partieron a Europa, donde obtuvieron el tercer lugar al derrotar a Austria e Inglaterra. Destacó especialmente la actuación de Alicia Vargas, quien fue apodada por la prensa italiana como la Pelé mexicana. Un año después, en 1971, México fue la sede del segundo Mundial Femenil. En el torneo participaron jugadoras de Argentina, Inglaterra, Francia, Italia y Dinamarca. Los partidos se realizaron en Guadalajara y la Ciudad de México. Los Juegos de las Mexicanas, incluyendo semifinal y final, registraron cerca de 90.000 espectadores en el Estadio Azteca y fueron un éxito desde el punto de vista comercial. El éxito del torneo contrastaba con la situación de las jugadoras, quienes jugaban y grababan comerciales sin cobrar, a pesar de que tenían que cubrir los gastos de su preparación y equipo, y en varios casos habían tenido que pausar sus estudios o trabajo. Ante esa injusticia, las jugadoras mexicanas exigieron una compensación e incluso contemplaron no presentarse a la final contra Dinamarca. Así, Guadalupe Tovar declaró ante la prensa que el comité organizador ha ganado miles de pesos con este campeonato y a nosotras no se nos ha estimulado en nada. A pesar de que la cuestión salarial no fue resuelta, tanto personas particulares como empresas ofrecieron premios para las futbolistas mexicanas, que reflejaron estereotipos de los roles de género de la época. De 100 a 500 pesos por gol, una recámara, libros de cocina, bolsos de mano, portafolios, cámaras fotográficas y viajes. El fútbol femenil enfrentó además la crítica de una parte de la prensa deportiva, centrada en la técnica y la preparación física de las jugadoras. Asimismo, otras publicaciones prefirieron sexualizar los cuerpos de las futbolistas en vez de destacar su faceta deportiva. A pesar de los prejuicios y la hostilidad, que aún perduran, las jugadoras pioneras de los mundiales de 1970 y 1971, Irma Yolanda Carmina Gutiérrez, Elvira Aracén Sánchez, Juana Irma Chávez Barrera, Guadalupe Tovar Ugalde, Elsa Huerta Méndez, Alicia Vargas Ángel, Silvia Zaragoza y Marta Coronado, entre otras, abrieron el camino para el reconocimiento social del fútbol femenil en México.
5: El fútbol también puede convertirse en arte, memoria y símbolo colectivo. Y eso es justamente lo que propone la exposición Cascarita Llanera, Nahuales en la cancha.
4: El artista oaxaqueño Filogonio Naxin transforma el imaginario futbolero desde las raíces indígenas y convierte la cancha en un espacio ritual lleno de identidad y de color. Vamos a conocer esta propuesta.
7: Estamos en tiempos mundialistas y futboleros, y eso hace que el fútbol sea parte de toda la colectividad y que también se pueda transformar en arte y en memoria. Por eso hoy vamos a hablar de una exposición. Se trata de Cascarita Llanera, Nahuales en la cancha.
8: Así es, y el artista oaxaqueño Filogonio Naxin transforma el imaginario futbolero desde las raíces indígenas y convierte la cancha en un espacio ritual lleno de identidad, de tradición y de color. Filogonio, bienvenido a la Hora Nacional. Qué gusto tenerte por acá.
9: Tendan un gatsimu a tu cuanda, gune na hitsa no, mate chiranga guasimia un fandanga anika tu yehun kuyishinu kwayi, si ya no fe ni a Naxinanda shimira, Naxinanda en Nima. Antes que nada, pues un saludo en mi lengua materna, es la lengua mazateca del estado de Oaxaca, principalmente en la Sierra Mazateca. Yo me dedico a la pintura, al dibujo y al arte y a esta manifestación. Y ahorita pues estamos en este tiempo tan emblemático, histórico, que es el Mundial. Por eso puse a mis nahuales a jugar fútbol también.
7: Qué maravillosa idea y qué maravillosa historia estás contando, porque es parte de toda nuestra cosmovisión también, ¿no? Y traerla a algo tan contemporáneo como el fútbol debió ser una revoltura de ideas ahí en tu cabeza. ¿Cómo llegamos a esta obra?
9: Todo mi trabajo siempre se ha manifestado a través de los animales, partiendo desde las leyendas, los cuentos de la cultura mazateca. A raíz de eso es como empiezo a fusionar estos seres fantásticos, y también los nahuales para nosotros tiene que ver con una deidad que te protege
7: desde que naces,
9: ajá, durante tu vida. Pero es una deidad que no se ve, sino lo sientes como persona, ya que sea cada quien lo puede adquirir por un ritual o simplemente el animal que te guste más.
7: Esto está en el centro de la Ciudad de México, lo podemos visitar en la Secretaría de Educación Pública, ¿cierto?
10: Se inaugura el 9 y ya para el público abierto a partir del 10 de junio ya se puede pasar a visitar esta exposición en el Museo Vivo del Muralismo.
7: Oye, ¿habías pensado alguna vez trabajar con el fútbol, tú como artista?
10: No, aquí una buena pregunta. Ajá. No, creo que más bien mi trabajo es como una línea del tiempo. Siempre voy abordando temas de lo que va pasando
7: coyuntural,
10: en todos los eventos, tanto social o lo que vaya pasando, siempre voy registrando esta parte de mi trabajo. Entonces, cuando anunciaron el año pasado, es cuando surge esta idea de cómo resolverlo, pero justamente siempre hago a partir de estos nahuales. Lo único que hice es fusionarlo directamente, porque en realidad yo no uso boceto ni bosquejo. Wow. Todos los trabajos directamente, cuando empiezo a trazarlo, es como vayan a surgir y como quedan las piezas como tal cual yo lo quiero.
7: Inspiración y talento, maestro Cha. Totalmente, ¿eh? Oye, Rilueno, muchísimas gracias por visitarnos. Por favor, recuérdanos dónde podemos verlo y hasta cuándo.
11: Y redes sociales.
7: También.
10: Pues los invito a que pasen a partir del 9 de junio en el Museo Vivo del Muralismo, que es de la Secretaría de Educación Pública. Ya estará abierto para que puedan apreciar este tipo de trabajo. Y también los invito a que me sigan en las redes sociales como @filogonionashin. Nashin se escribe Naxin y es en mazateco, que significa venadito.
7: Claro, mira, tu bonito. Y que vivan los artesanos y las artesanas.
10: Que viva México y que sigamos disfrutando de esta cosmogonía y de todas las culturas que existen. México, que es lo que nos hace como la riqueza de México, más que nada.
7: Muchísimas gracias y muchísimas gracias a todos ustedes por estar con nosotros aquí en La Nacional. Por favor, no se vayan.
5: La capital se prepara para recibir a visitantes de todo el mundo con actividades que combinan deporte, cultura y entretenimiento. Entre las principales opciones destaca el Fan Fest FIFA 2026 en Campo Marte, donde habrá experiencias deportivas, gastronómicas y espectáculos musicales.
4: Es una oportunidad genial para poder vivir la pasión mundialista desde diferentes perspectivas. Vamos a ver y escuchar qué nos tienen preparado en esta ocasión Germán Gastelum y Orlando Abasso.
12: Bienvenidos amigos y bienvenidas, ya estamos en pleno Mundial 2026, así que la pasión futbolera se vive al máximo en cada rincón de la capital.
4: Y el momento más esperado llega el jueves, el 11 de junio, con la inauguración del Mundial 2026. México frente a la selección de Sudáfrica en el legendario Estadio Ciudad de México.
12: ¡Qué nervios! Y para quienes quieran vivirlo en comunidad, el partido también se transmitirá gratis en la mega pantalla del Zócalo Capitalino, convirtiendo el centro histórico en una gran tribuna.
4: Los días 9 y 10 de junio llega México Vibra 2026 al Auditorio Nacional con artistas como, chéquense nomás, Alejandro Fernández, Carla Morrison, Vandel Recodo, Tim Rich, el sonorense Karim León, acompañados por la Orquesta Sinfónica de Minería.
12: Y el 10 de junio la energía se multiplica con un concierto de rock alternativo en el Metropolitan, además de una presentación masiva al aire libre en el Monumento a la Revolución.
4: Suena bien, ¿eh? Ahí también va a haber fiesta, así que esos días la ciudad no solo vibra, literalmente suena como estadio lleno en cada escenario. Además, el 13 de junio a la 1 de la tarde, a las 13 horas, el Paseo de la Reforma será escenario del desfile La Pelota Vuelve a Casa. Y en sábado, increíble, una celebración que recorre la historia y la pasión del fútbol.
12: Así que ya sabes, una ciudad entera celebrando el deporte que une al mundo con arte, música y cultura en cada esquina.
4: No cualquier ciudad, es la sede de la
12: Chilanguía.
4: Chilanguía.
12: ¿Y del Mundial?
4: ¡Sí, sí!
5: Hablar de Elena Poniatowska es describir a una de las figuras más influyentes de literatura y el periodismo mexicano. A lo largo de décadas ha documentado acontecimientos fundamentales de nuestra historia, dando voz a quienes pocas veces ocupaban los titulares.
4: Reconocida por muchos como la décima musa mexicana, su obra ha dejado una huella profundísima en generaciones de lectores. Hoy conoceremos parte de su legado, su compromiso con la memoria colectiva y la importancia de su trayectoria en la siguiente cápsula.
13: Elena Poniatowska es una periodista, escritora, cronista y activista mexicana de origen francés polaco, destacada por su profundo compromiso con los que menos tienen y un agudo oído para escuchar las voces del pueblo. nació el 19 de mayo de 1932 en París, Francia. Sus primeros años transcurrieron en el contexto de la Segunda Guerra Mundial. En 1942, debido a la invasión nazi a Francia, Elena y su familia se trasladaron a México como refugiadas. Mi mamá me dio el mejor regalo, un país, declaró décadas después. Su formación formal fue breve. No pudo costear la universidad y optó por estudiar taquigrafía, una herramienta que más tarde definió su método de trabajo, la escucha atenta y la transcripción fiel de los testimonios de la gente. En 1953 se inició su actividad en el periodismo, oficio que la llevó a ser una de las mejores escritoras de género testimonial. En 1968 sucedió uno de los episodios más trágicos de la historia contemporánea de México, la masacre estudiantil del 2 de octubre. A partir de los testimonios de sobrevivientes, familiares y estudiantes presos en Lecumberri, Elena publicó en 1971 La noche de Tlatelolco, una obra que se convirtió en un referente generacional. Hasta la fecha, es uno de los libros más leídos en México sobre la represión contra los estudiantes. Tras los sismos de 1985, Elena documentó el surgimiento de una sociedad civil autoorganizada en su libro Nada, Nadie, las voces del temblor. Décadas más tarde, relató el movimiento de resistencia pacífica tras el fraude electoral de 2006 en Amanecer en el Zócalo. Elena Poniatowska también es narradora de las figuras femeninas más importantes del siglo XX mexicano, entre ellas Tina Modotti, Leonora Carrington y Las Siete Cabritas, Frida Kahlo, Nahui Olín, Pita Amor, Rosario Castellanos, María Izquierdo, Elena Garro y Nelly Campobello. Elena Poniatowska ha recibido numerosos galardones a lo largo de su carrera, en especial el Premio Cervantes, y es doctora honoris causa por múltiples universidades nacionales e internacionales. Sobre su experiencia como periodista y escritora, Elena ha dicho: le debo todo al periodismo, incluido mi amor a México, porque me obligó a conocerlo. Elena Poniatowska se ha sumado también en distintos momentos a la lucha por la justicia social y la defensa de la soberanía de México. En 2008 participó en el movimiento de las Adelitas, conformado por miles de mujeres que se movilizaron para impedir la privatización del petróleo. Por su intensa labor cultural, periodística y política, Elena Poniatowska se ha consolidado como una figura clave dentro de la historia de México y Latinoamérica. Y a sus 94 años, sigue escribiendo, cuestionando e impulsando que todas y todos contribuyamos a la defensa de la soberanía del país.
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4: Y ya iniciaron las audiciones para la segunda edición del concurso México Canta por la Paz y contra las Adicciones. Vamos a ver y a escuchar lo que nos comentó Miguel Trujillo, presidente del Consejo Mexicano de la Música, a un servidor y a Orlando Abasso. La música siempre ha sido una herramienta muy poderosa para contar quiénes somos, y en México, nuestro país, además de acompañar nuestras fiestas y tradiciones, también ha servido para construir comunidad, transmitir emociones y abrir conversaciones importantísimas.
15: Y de todos esos temas y emociones nació un concurso binacional que se llama México Canta por la Paz y contra las Adicciones, que en este año llega a su segunda edición. Y para saber más, hoy nos acompaña Miguel Trujillo, que es el presidente del Consejo Mexicano de la Música.
16: Orlando, ¿qué tal? Al público, buenas noches. Este año va enfocado solamente a la música tradicional mexicano, regional mexicana, y también hubo una reducción en edades. El año pasado fue de 18 a 34, este año es de 18 a 29 años. Esta fue una decisión con la Secretaría de Cultura, son las edades en los programas para los jóvenes adultos,
4: okay.
16: 18 a 29, entonces fue alineémonos a esas edades Y el género, pues seguimos con el dedo en el renglón de hacer canciones que no hagan apología al crimen, al delito, que no lo glorifiquen.
15: Hay muchos cambios en México Canta. La vez anterior hubo 6 semifinales, en esta ocasión se reduce a 2, pero una es en Estados Unidos, la otra es en Sinaloa. Hay mucha descentralización, pero también quiere decir que hubo eco en todos lados.
16: Totalmente. Y fíjate que la primer semifinal va a ser el 23 de agosto en Los Ángeles, en el famosísimo Teatro Million Dollar, y después el 30 de agosto en el Esperanza Iris en Mazatlán, y la gran final va a ser el 13 de septiembre en el Auditorio Nacional. Cerramos en el Zócalo.
17: ¿Qué?
16: El 15 de septiembre.
17: ¿Cómo lo? ¿En serio?
16: Los ganadores se van a presentar en el gran evento del 15 de septiembre en el Zócalo, así que estamos muy muy felices. Le pedimos a todos los intérpretes o cantautores que por favor se inscriban en mexicocanta.gob.mx. tienen hasta el día 10, es miércoles 10 de junio, para registrarse, de los 18 a los 29 años, que canten música regional mexicana o tradicional mexicana.
15: Ahí le van unas fechas a toda la audiencia para que se las aprendan. El anuncio del semifinalista de Estados Unidos sale el 24 de julio, para que estén ahí atentos si es que ustedes se inscriben. Y el anuncio de los semifinalistas de México sale el 31 de julio. Todos atentos, todas atentas, porque México Canta está de regreso.
17: ¿Qué tal, eh?
16: Estamos muy felices y yo creo que esto, como va a seguir por muchos años más, pero es importantísimo que todas aquellas personas que tienen este talento, esta inquietud de cantar, de presentar su proyecto, que utilicen México Canta como un escaparate para poder llegar a las personas.
7: Es talentosísima nuestro país, pero viste hace rato cantautores,
16: claro,
7: autores, cantantes,
16: intérpretes, claro.
7: Y la música mexicana está evolucionando todo el tiempo.
16: Y es muy importante también mencionar, este es para solistas, para duetos o para grupos. O sea, que pueden participar en cualquier configuración.
7: Oye, Miguel, ¿tienen redes sociales?
16: Sí, igual estamos en todas las redes sociales como México Canta y nos pueden buscar y ahí pueden estar pendientes de toda la información.
15: Pero claro, oye, es importante decir algo, ¿eh? Que lo crean, yo fui testigo de primera mano de...
7: Bueno, sí, tú estuviste ahí, al pie del cañón, sí, claro.
15: Realmente las historias son conmovedoras y cambia vidas. Ahí tiene a Sergio Maya girando. O sea, si les dan seguimiento, si ustedes quieren inscribirse, háganlo, tienen hasta el 10 de junio.
16: Sí, imagínate. Imagínense, o sea, tener todo este proceso, que queden entre los finalistas, que pasen a la final y coronar toda esta etapa presentándose en el Zócalo. Digo, aparte que van a pisar un escenario que es tan importante, sí, como el Auditorio Nacional. Claro. O sea, hay muchos artistas que tienen sus carreras y que no han podido tocar en el Auditorio Nacional, ¿no? Y que estos 3 ganadores, 7 semifinalistas se puedan presentar en el Auditorio Nacional es algo muy, muy bonito.
15: Miguel, seguiremos informando a lo largo de este proceso de México.
16: Pues muchísimas gracias y no dejen de inscribirse, por favor. Las inscripciones cierran el 10 de junio.
7: 10 de junio, muy bien. Y ya lo saben, por favor, no se vayan. Esto es la Hora Nacional, quédense con nosotros.
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5: Hemos llegado al final de esta primera media hora en la Hora Nacional, pero todavía tenemos mucho por compartir.
7: Y nos vamos con una frase de la escritora Rosario Castellanos que dice: la cultura no es un adorno, es una necesidad, porque entender nuestra historia, escuchar nuestras lenguas y abrir espacios a nuevas voces también es construir comunidad.
5: No se vayan, que ya volvemos, pero antes les mandamos saludos a Gemesa Electrificaciones en Toluca, Estado de México, José Luis Hernández Álvarez, Rafael Vázquez Castro, Francisco Segura, Raúl Robles en Fresnillo, Zacatecas.
7: También a Cecilio Godínez en Dolores Hidalgo, Guanajuato, Gabriel Dávila allá en Torreón, Coahuila, a Verónica Muñoz Centeno, Paloma Espinosa y Cris de Pachuca, Hidalgo.
5: Gracias por escribirnos, escucharnos y por ser parte de esta comunidad que construimos entre todas y todos. Recuerden que también estamos en YouTube, Facebook, Instagram, TikTok, X y Spotify.
7: Y también nos pueden contactar en el siguiente número, apúntenle: 55 34 83 42 39 o enviarnos un correo a
4: lahoranacional@segov.gov.mx. Les deseamos a todos una gran noche y una excelente semana. 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

0: regreso en esta segunda parte de La Hora Nacional. Muchísimas gracias por continuar con nosotros.
1: Hablaremos del Día Mundial contra el Trabajo Infantil, una fecha que nos recuerda la importancia de garantizar infancias libres, seguras y felices.
0: Los niños Miranda Juárez y Damián Rodríguez nos presentarán a otra infante para enseñarnos un saludo en su lengua materna en nuestra queridísima sección La Hora Naime o La Hora del Corazón.
1: También tenemos un tema importantísimo: cómo prevenir el cáncer de próstata. Sí. En la música nos acompaña el cantante regiomontano Castro.
0: Y les hablaremos de la obra de teatro La Alacena, un emotivo monólogo que retrata la vida y obra de la pintora jalisciense María Izquierdo, revelando su historia en voz de la propia artista sobre el escenario.
1: Y tenemos una entrevista con el gran actor César Bono. Comenzamos con esta siguiente media hora.
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1: Es una fecha que nos invita a reflexionar sobre la importancia de proteger las infancias y garantizar condiciones dignas para que niñas y niños puedan crecer, jugar, aprender y desarrollarse plenamente. Escuchemos esta cápsula preparada por la Secretaría del Trabajo y Previsión Social.
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1: Y en la hora online seguimos aprendiendo de esa diversidad gracias a las voces de niñas y niños que comparten palabras, saludos y expresiones en sus lenguas originarias. Vamos a escuchar a nuestro compañero Orlando Abad y a los niños Miranda Juárez y Damián Rodríguez.
3: Es la hora Naime, tiempo de aprender del futuro de México y por supuesto nos encontramos con Damián y con Miranda. ¿Cómo estás, Miranda?
4: Bien, Mayepe.
3: Mayepe, Miranda, qué bueno que nos acompañas esta noche.
4: Sí, claro.
3: ¿Y cómo estás, Damián?
5: Bien, en Ajmera.
3: En Ajmera. Oye, Damián, felicidades, fue tu cumpleaños apenas.
5: Sí.
3: ¿Cuántos cumpliste?
5: 11.
3: 11 años. ¿Y qué hiciste?
5: Fue a comer alitas, obviamente.
3: Todo rico. Oye, también fue el tuyo apenas, me contabas. Sí. ¿Y tú qué comiste ese día?
4: Yo comí hamburguesas.
3: ¿Muy rico?
4: Sí.
3: Pues aprovechar también para mandarle una felicitación a todos los niños y niñas que cumplen años esta semana. ¿Cómo ven?
4: Pues sí.
3: Pues sí. Y además hoy vamos a aprender algo nuevo con Damián, ¿cierto?
5: Sí.
3: ¿De qué nos vas a platicar hoy, Damián?
5: Pues de la lengua mazahua.
3: ¿Qué hay que saber?
5: La lengua mazahua es una lengua que se habla en principalmente en el Estado de México y parte de Michoacán. Esta lengua cuenta con dos variantes, la del occidente y la del oriente. Esta lengua cuenta con más de 130 mil habitantes y hablantes también. Esta lengua pertenece a la familia del otomangue y esta lengua está en peligro de desaparición.
3: Vaya, eso sí que es triste, como siempre nos lo cuentas bien. ¿Cuánta información te grabaste? Muy bien. Será un buen momento para enviar a la cápsula, ¿no?
5: Sí.
3: Te toca.
5: No, pues, como decimos todas las horas Naime, a la cápsula.
3: Y seguimos en la hora nacional.
4: Adiós.
6: Kili, hola, mi nombre es Lupita Sánchez Camilla. Soy del barrio Santa Juanita, el depósito de San José de Rincón, Estado de México. Bienvenidos a la hora Naime, tiempo del corazón. Hoy vamos a aprender los saludos en la lengua ñar. Acompáñenme. Kimi, Kimi. Otra vez, Kimi. Recuerden todas las mamás y papás enseñarles a los niños y a las niñas lengua materna. Muchas gracias por todos los saludos y bendiciones a mí. Muchas gracias. Los quiero. Muchos corazones.
0: En nuestro país, el cáncer de próstata es uno de los más comunes. Cada año se diagnostican más de 25 mil nuevos casos y lamentablemente alrededor de 7 mil ocasiones terminan en un fallecimiento. Por eso es importantísimo prevenirlo. Vamos a ver y escuchar la entrevista que hicieron María Luisa y Orlando.
7: El cáncer de próstata es una de las enfermedades que más aquejan a los hombres.
1: Para ayudarnos a entender mejor este tema, nos acompaña la doctora Ana Scabuzzo, uróloga del Departamento de Urología Oncológica del Instituto Nacional de Cancerología. Muchas gracias, doctora, por estar aquí el día de hoy con nosotros.
8: Buenas noches a todos. Muchas gracias por la invitación a nombre del Instituto Nacional de Cancerología por sensibilizar acerca del cáncer de próstata.
1: Doctora, para comenzar, ¿qué es exactamente el cáncer de próstata y qué tan frecuente es actualmente en México?
8: El tumor de la próstata es la neoplasia más frecuente en el género masculino. Es una neoplasia que justo del órgano que es típico del hombre, el órgano que está abajo de la vejiga, un órgano que es el aparato genital reproductor, que puede enfermarse no solo de patología maligna como chance de la próstata, sino también por crecimiento, se puede enfermar por engrandarse. Es el tumor más frecuente actualmente en América Latina, en los hombres, también en México, y de los números que tenemos según GlobOCAN, que es nuestros datos oficiales de epidemiológico de cáncer, en el 2023 se diagnosticaron alrededor de 25.000 nuevos casos de cáncer de próstata, de los cuales alrededor de 7.000 han fallecido.
7: Son números grandes y son números que van preocupando. Estaría bueno saber a partir de qué edad debemos poner atención a ese órgano y a esos chequeos.
8: Hay que hacer un chequeo personalizado. O sea, es importante hoy en día, sobre todo por los hombres que han tenido familiares con cáncer, y si han tenido más de uno o dos familiares con cáncer de próstata, que empiecen ya a los 40, 45 años a medirse su antígeno prostático. ¿Qué es el antígeno prostático? No es un marcador específico del tumor de la próstata, sino es una proteína que puede elevarse en el tumor de la próstata. Y después de esta sencilla práctica de medición del antígeno prostático, acudir con el especialista, con el urólogo o la uróloga, para revisión completa. O sea, sugerimos en los 40, 45 cuando hay familiaridad. Si no hay familiaridad, a los 50 años ya por lo menos empezar a hacer su chequeo anual. Doctora, ¿qué otros factores de riesgo existen que puedan aumentar la posibilidad de padecer un cáncer de próstata? El primero es la edad, es un tumor que aumenta de frecuencia con la edad, es decir, es más frecuente en los hombres adultos mayores, por eso decimos mayores de 50 años, y la familiaridad, sin olvidar la etnia, o sea, los hombres que son de descendencia africana tienen más riesgo de padecer de cáncer de próstata, pueden presentar cáncer de próstata ya en edad temprana.
7: ¿Qué avances hay en cuanto a tratamiento? Porque es importante checarnos y que si es a tiempo, se trate a tiempo, porque hay gente que igual por el temor o por desconocimiento como que lo va dejando pasar.
8: Exacto, Orlando, dijiste una cosa muy importante. En los últimos 20 años ha habido muchos cambios en los tratamientos. Hemos tenido nuevas armas para luchar contra este cáncer. De hecho, la mortalidad ha sido disminuyendo en los últimos años. Porque si detectado a tiempo, si se hace un diagnóstico precoz de esa enfermedad, se puede ofrecer un tratamiento con intención curativa. Es decir, el paciente puede ser sometido o a tratamiento quirúrgico o a tratamiento localizado como radioterapia. Y también en las fases más avanzadas, en las cuales el tumor se ha salido del órgano, se ha dado sus metástasis, tenemos hoy en día muchas armas para poderlo combatir.
7: Cualquier cosa lo podemos checar en la página del instituto.
8: Exacto. En la página del instituto hay una sesión dedicada a Opus, que es el programa que tenemos en el instituto, que se dedica a hacer el diagnóstico precoz de cáncer de próstata y a tratar de forma multidisciplinaria el tumor de la próstata.
7: Perfecto, pues ya lo sabemos.
9: Continuamos con la Hora Nacional.
1: Hoy abrimos el telón para hablar de La Alacena, una obra que invita a mirar hacia adentro, a los recuerdos, a lo que guardamos. Es un monólogo sobre la pintora mexicana María Izquierdo.
0: Está escrito y dirigido por Tania Huntington y protagonizado por Adriana Moles. Y para conocer más de esta propuesta escénica, nos acompañan aquí en La Hora Nacional.
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0: Hoy vamos a hablar de La Alacena, una obra que nos hace mirar hacia adentro. Es un monólogo sobre la pintora mexicana María Izquierdo.
11: Sí, que está escrito y dirigido por Tania Huntington y protagonizado por Adriana Moles. Tania nos acompaña en La Hora Nacional. ¿Cómo estás? Bienvenida.
12: Ah, pues encantada de estar aquí. Mil gracias por recibirme en La Hora Nacional.
0: Es un gusto que estés aquí con nosotros. Cuéntanos un poco de La Alacena, ¿no?
12: Bueno, en realidad es una obra unipersonal que busca un poco revelar la gran figura que era María Izquierdo, porque yo siento que mientras mucha gente conoce muchísimo acerca de ciertas pintoras, María Izquierdo es una figura muy sorprendente y muy importante. Entonces pensé, pues ya era hora de darle también su hora sobre las tablas.
0: Si no mal recuerdo, María Izquierdo fue la primera pintora que expuso fuera de México, ¿no?
12: Así
0: y a gran escala, además. Uh-huh. Eso es un gran logro, y más si estamos hablando de algo que sucedió a finales de los años 20, principio de los años 30.
12: Totalmente. La primera mujer en exhibir su obra en una exhibición individual en los Estados Unidos. Unidos, uh-huh. ¿No? Allá en Nueva York.
11: ¿En qué parte de la vida de María Izquierdo se cuenta esta historia? Porque pues hay gente que prefiere en ya años posteriores hacer un recuento de la vida, o quizá una María Izquierdo más joven. Cuéntanos qué María Izquierdo es la que nos habla en la alacena.
12: El concepto que manejamos es que aparece María en el limbo para contar su vida entera al público. Así que empezamos literal en la infancia y vamos como uniendo episodios y están ligados a objetos y utilería. Y además, esos objetos que fueron diseñados por una joven artista excepcional, Yurama se llama, se parecen a los motivos pictóricos de María Izquierdo, ¿no? Entonces, como si sacara de una alacena pintada por ella objetos relevantes que nos remiten a estos como momentos biográficos.
11: No, padrísimo.
0: No, y además tú diriges y la dramaturgia también es tuya, ¿no?
12: Así es.
0: ¿Por qué hacer esto acerca de María Izquierdo?
12: La idea surgió de parte de una invitación de una joven titiritera que se llama Marisol Cuvier, que estaba ahí en la Escuela de Teatro en Jalapa y se sacó jóvenes creadores para hacer algo sobre María Izquierdo. Me pidió el guión, lo hice con muchísimo gusto, pero a la hora de ver el resultado pensé, estuvo espectacular, pero no puedo dejar de pensar que esto funcionaría muy bien con una actriz, para lo que viene siendo la empatía con el público, la relación directa y todo eso. Entonces decidí volver a montarla ya como obra unipersonal o monólogo.
11: ¿Cómo hiciste para saber qué entraba, qué no entraba, qué era lo que sí o sí se tenía que contar?
12: Como que se cobró una relevancia interna, porque además partimos como del ámbito del circo, porque María Izquierdo, si conocen su obra pictórica, amaba el circo. Es un tema que viene de una manera recurrente. Entonces pensé, pues dentro de esa arena o rueda cabe todo, ¿verdad? Y elegí además que fuera una obra que tuviera muchísimo sentido de humor.
11: Claro.
12: Y así como mantener al público y llevarlos pues desde la risa hasta el llanto y todo lo que viene de por medio. Claro, para eso se necesita una actriz formidable y afortunadamente Adriana Moles es esa actriz.
0: ¿Por qué dirías tú que la gente tiene que ir a ver esta obra acerca de María Izquierdo?
12: Pues yo siento que la gente que la ha visto hasta el momento, que incluye pues un público muy variado y que incluye a la nieta de María Izquierdo, que la vino a ver, ella estaba fascinada, ¿no? Porque dijo que sí, le parecía que esta actitud tan jalisciense, tan resiliente.
0: Es que esa es otra cosa también.
12: De que María Izquierdo sufrió tantas cosas, pero nunca se quedó para abajo, nunca se dejó tirada, sino que siempre seguía por delante. Como que ese es el mensaje que queremos mandar.
0: Muy claro. Bien.
11: ¿Y dónde podemos ir a ver este mensaje? ¿En qué teatro, qué días y hasta cuándo están?
12: Estamos en la Sala Novo todos los sábados, de este sábado hasta mediados de junio, hasta el 13 de junio.
0: Ahí en Coyoacán, además.
12: En Coyoacán, bien, sí, mira. En la del Carmen, digamos. Ahí.
0: Ajá, sí.
12: Y a las 6 de la tarde. Y como ya sabrán, la Sala Novo también ofrece todo tipo de opciones de descuentos para estudiantes, gente de la tercera edad, etcétera. Así que pues esperamos que se animen a venir a ver a María Izquierdo en todo su esplendor.
11: Pues qué ganas de ir a verla. Muchísimas gracias por acompañarnos.
12: Están invitados, ¿no? Y muchas gracias por recibirme.
0: Al contrario, Tania, muchísimas gracias por visitarnos todos nosotros. Un gustazo y un gustazo que sigan con nosotros. Por favor, no se vayan.
1: Y tenemos una entrevista con el gran actor César Bono.
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0: Bueno, pues hoy tenemos el honor de recibir a un verdadero pilar de la actuación en México, nuestro país, un hombre que ha marcado generaciones con su talento, con su carisma y con su trayectoria. El primer actor, César Bono, y nos da muchísimo gusto tenerlo con nosotros para platicar de uno de los montajes favoritos del público.
11: Sí, que es Defendiendo al Cavernícola, ¿no? Una obra que a lo largo de los años se ha convertido ya en un clásico del humor. César, muchas gracias por estar aquí. Qué honor que nos acompañes en la obra nacional.
13: El honor es para mí. Y ya he estado en estos años de actuar otras veces en la Hora Nacional y de verdad que es un honor para la gente cuando te invitan a un programa, porque no cualquiera.
0: Y además que vengas a hablar de Defendiendo al Cavernícola, una obra que lleva ¿cuántos años en cartelera, César?
13: Si Dios me da vida para el 11 de octubre, son 25 años.
11: 25 años.
13: Estrené el 11 de octubre del 2001.
0: Y el teatro, además, es difícil que una obra dure tanto tiempo en cartelera.
11: A ver, cualquier proyecto, 25 años para cualquier proyecto es una eternidad.
13: Aparte de los años, lo que hace muy especial el proyecto del Cavernícola es que estoy yo solo. Y algo que es curioso es que me dicen, te voy a ver en la obra y luego te veo en el camerino. Y digo, no tengo camerino. Que se coja, ¿no? Tienes que abrir. No, no tengo. ¿Sabes por qué?
14: ¿Por qué?
13: Porque entro a la escena y no vuelvo a salir. ¿No? ¿Para qué quiero camerino?
11: Y te vas a tu casa.
13: Sí, ¿no? Sí. Nomás me quito una camiseta que uso de Animal Print. Me la quito y ya estoy para irme a la casa.
11: Oye, César, ¿qué crees que tiene el cavernícola que ha logrado estar tanto tiempo vigente?
13: Mira, el autor, que es un neoyorquino, el cuate este se llama Rob Becker, y es un cuate como de 2 metros y con cuerpo como de fútbol americano. Él ya llevaba 12 años y medio en Broadway. Nos decían, bueno, si el gabacho lleva 12 años y medio en Broadway, ¿ustedes cuáles son sus expectativas? Y los tres, al unísono, decíamos durar la mitad. Que después de la entrevista, entre nosotros tres decíamos, ¿a poco crees que 6 años? Y ninguno creía, ninguno. O sea, nomás de hocicones. Ojalá la mitad, no, hombre, de una obra en México, 6 años, jamás. Héctor Bonilla, que todos lo recordarán.
14: Sí, claro, gran
13: director,
14: sí.
13: Y gran director, le decían, ve a ver la obra en Nueva York, porque este cuate, el Rob Becker, está grueso, lleva 12 años y medio. Y decía, no, no voy. Le decía, ¿por qué no vas? Y decía, porque yo la voy a hacer mejor.
8: Ah, ¿qué tal?
13: ¿Y qué creen? Fui yo a Nueva York. Le decían que ahí estaba el cavernícola mexicano. Y entrando, me dice, oye, ¿qué director tan bueno tienes? Le digo, ¿por qué? Y dice, porque hizo algo que a mí no se me ocurrió, que es lo siguiente. Él, para que tú estrenaras su obra, te exige que pongas un video donde él sale con su esposa. Tú nada más quitas a la esposa de él y pones a la tuya. Todo eso, dijo Héctor Bonilla, en lugar de imaginarlo, voy a poner a su esposa en videos. Entonces, aparte del video que te exige Rob Becker, dejó a mi esposa muchas veces, que me insulta y cosas increíbles dentro de la obra. Y lo vio él y dijo, ¿cómo no se me ocurrió?
8: Claro.
13: Le hablé a Héctor. Ajá. Y le dije, qué chingón. Ay, perdón.
14: Qué chido.
13: Qué chido eres, porque sí le hiciste mejor.
0: En esta obra que lleva ya más de 20 años, pues obviamente ha habido cambios. ¿Cómo los logran ya sin la presencia de Héctor? ¿Tú tienes algo que ver ahí? ¿Los guiones? ¿La situación mundial en México?
13: Cuando un libreto es bueno, ni le quites ni le pongas. Mentira de que los actores se nos ocurren cosas muy buenas. No. Los que son muy buenos son los escritores, no los actores. Defendiendo al cavernícola, funcionó muy bien. Gracias a Rob Becker y gracias a Héctor Bonilla, que la dirigió muy bien, pero no a César Bono.
0: No, maestro.
13: No, te lo juro. Mira, los actores somos pesados en el sentido de somos inmortales. Inmortales, no más los personajes. Cuando César Bono esté muerto y alguien ponga Defendiendo al cavernícola, la obra va a seguir vigente y yo ya voy a estar en otro lado. Brinco diera
0: y
13: yo.
0: Maestro, pues mire, aquí en nuestros corazones va a vivir por siempre y los de muchos mexicanos. Muchas gracias, César Bono.
13: Gracias a ustedes.
0: Y gracias a ustedes. No se vayan.
13: Que estén bien. Gracias.
11: En Monterrey sigue creciendo una nueva generación de artistas que están mezclando géneros y sonidos para crear nuevas propuestas en la música mexicana. Hoy vamos a platicar con un cantante y compositor que poco a poco ha ido armando su proyecto musical.
0: Él es Víctor Hugo Castro Estrada, mejor conocido como Castro, con Z, eso es muy importante. Artista regio montano que está presentando nueva música y arrancando una etapa muy importante en su carrera. Castro, bienvenido a la Hora Nacional.
15: Muchas gracias, pues muy contento, gracias por recibirme aquí y pues emocionado porque traemos nueva música, una nueva etapa independiente y pues emocionado por este nuevo camino.
11: Sí, es que además es padre cuando músicos que han tenido un camino largo para llegar a donde están, están contentos y tranquilos en el lugar al que llegaron, ¿no? Entonces, sí. Queremos pedirte un poquito que nos platiques cómo empezaste y cómo llegaste hasta acá.
15: Pues mira, yo empecé, o sea, en la música desde la casa. O sea, en mi familia todos son músicos o cantan o algo hacen relacionado a la música. Entonces siento que caminar, aprender a comer, a hablar, fue lo mismo que aprender a hacer música. Y pues bueno, todo eso ya cuando estaba en la secundaria empecé a escribir porque me enamoré
0: Y ¿de la música o de alguien? ¿Y le escribiste canciones?
15: De alguien y de la nada salió como que se me ocurría hacer canciones.
0: Ajá.
15: Y luego mi papá ahí me empezó a... Mi papá era el mayor de sus hermanos y a él le tocó la generación que no lo dejaron ser músico y como que no, eso no, y así. Luego su hermano menor, sí, también quiso hacer lo mismo. No lo dejaron, pero él sí no le importó, se dedica a la música. Y es Charlie, que es lo que está platicando.
0: Es tu tío Charlie de Jumbo.
15: De Jumbo,
0: bajista,
15: sí.
0: Bajista de Jumbo, sí, ajá.
15: Y pues ya el hecho de Charlie, pues como que en la... O sea, en la historia de la familia, como que abrió la puerta de que sí podíamos hacer música, ¿no? Entonces ya yo en la secundaria, yo escribía, mis amigos se sabían mis rolas, en los recreos me cantaban las rolas, así. Pero no había ninguna intención de hacer música como tal, como afuera, nomás era de cotorreo, en la carne asada o así. Y mis amigos fueron...
0: ¡Qué planazo, ¿no?
15: Claro, claro, ajá, ¿no? Y mis amigos me decían de que, oye, ¿por qué no estás haciendo de qué música? ¿Por qué no lo sacas? Y ya fue hasta como la prepa que decidí sacar mis primeras canciones. Me vengo para acá a la Ciudad de México y empieza como este camino más como profesional desde esta parte. O sea, me tocó colaborar con artistas que yo creo que en la independencia no sé qué tan rápido los hubiera conocido. Pero en el primer disco tuve ahí colaboración con Leonel García, que mira, pues para mí era como que...
0: ¿De Sin Bandera?
15: De Sin Bandera, sí, con Leonel, con Bruces, otra artista de mi generación.
0: Buenísima, sí.
15: Con
0: genial.
15: Marisa Moore también.
0: Ah.
15: Y pues bueno, esas fueron mis primeras tres colaboraciones de ese álbum, que, no sé, a mí me, pues me hacían muy contento, ¿no? Y yo creo que más que si la canción tenía éxito o no, yo el simple hecho de sentarme en una sala a escribir con esos autores, pues era bien chido. Y... yo creo que la única, la primera vez que salí de Monterrey para acá a la ciudad, mi depa estaba vacío, no tenía ni un mueble, pues fue cuando hice la collab con Leonel.
0: Pero mira, mucho bla, bla, bla y poca música.
8: Solo dinos, ¿cómo? Antes de que nos interpretes una canción, ¿cómo se llama el disco?
15: El disco se llama Matea.
8: Buenísimo. ¿Está en plataformas?
15: Ya está en plataformas. Sí, Matea son las cinco emociones que tenemos: miedo, amor, tristeza, enojo y alegría.
0: Ah, wow.
8: Padrísimo.
0: ¿Tus redes sociales cuáles son?
15: Castro con Z en todas las...
0: Perfecto. Pues ahí está Castro. Muchísimas gracias por visitarnos aquí en La Hora Nacional.
15: Muchas gracias.
0: Gracias a ustedes y no se vayan, que viene lo bueno.
15: Ah, muchas gracias.

0: que tú la puedas
1: tener. Y como decía Bill Shankly, ex entrenador escocés del Liverpool FC, algunos creen que el fútbol es cuestión de vida o muerte. Yo les aseguro que es mucho más serio que eso. Una frase que con ironía y pasión refleja la intensidad con la que este deporte se vive en todo el mundo.
2: Y es que en esa intensidad se entiende que el fútbol no solo se juega por un equipo o por un país, sino por la emoción, la esperanza y los sueños de millones de personas que lo sienten como propio.
1: Y así, con esta reflexión nos despedimos. Muchísimas gracias por acompañarnos en esta noche en La Hora Nacional. Sigan disfrutando de esta pasión del fútbol y de la semana futbolera. Hasta la próxima.
2: Nos vemos y escuchamos el próximo domingo. Buenas noches.
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2: 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Pero si me preguntan...

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1: Buenas noches, señor.

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0: 6 de la mañana con 30 minutos. Muy buenos días, bienvenidos a Solecitos en esta mañana de lunes, iniciando la semana 8 de junio de este 2026. Muchas felicidades a los que están cumpliendo años o celebrando algo en especial. Bienvenidos a Solecitos y completamente en vivo nos enlazamos con nuestros compañeros, por supuesto, nuestro compañero Faini, allá en la isla más bella del mundo, la isla de las golondrinas, Cozumel, y bueno, 89.9, 97.7 señal de origen, y para que te comuniques con mi compañero Faini, porque esta media hora de verdad que es rapidísima. El tiempo es inexorable y así es este espacio. Bueno, para que te comuniques con él en esta mañana de lunes, iniciando la semana, por supuesto, 8 de junio de este 2026, 987-87-23701, línea directa para los mensajes de texto, WhatsApp y voz, 987-103-3679. Lo quieres hacer directamente a cabina Chetumal, 983-83-23885, para los mensajes de texto, WhatsApp y voz, y también para línea directa, 983-83-23885. Y bueno, tengo saludos ya, porque ya iniciamos desde hace un ratito aquí en la capital, por supuesto. Vámonos con el mensaje de voz.
1: Saludos por mi papá y mi mamá, mi hermanita. ¿Me podías poner Son Pololos de 31 minutos? Gracias, Lore. Que tengas una bonita mañana. Te mando dos caritas. Bye.
0: Gracias, Isaías. Saludos para hermanita América, mamá Flor y papá Isaías. Ya está. Son Pololos. También tengo saludos para Leito, que me pide a su abuelito, don Manuelito, caminito de la escuela. Ya está también. Dice, buenos días, Lore. Soy Oscar. ¿Me podías poner Tristela de Esperón? Una voz bastante grave. Ya está. Hola, saludos, Lore. Saludos para Dominic Santiago allá en Cozumel, que ya se está listando para ir a la escuela. Porfa, pone la canción de Billie Jean de Michael Jackson. Porfas, gracias, saludos. Pues ya está este primer bloque musical, pero me voy a ir con los saludos. Y en el segundo bloque musical, pues vamos a despedir el enlace con nuestro compañero Faini. Buenos días, un saludo para Zoe Renata Hernández de Playa del Carmen, de parte de papá Pepe, que la ama con todo su corazón. Y recordarle que es una niña inteligente, creativa, exitosa, valiente, que aprende muy rápido, que es la princesa de papá Julio y papá Pepe. Bonito día. Saludos entonces para Zoe Renata Hernández, allá en Playa del Carmen. Estos temas son para el segundo bloque musical. Dice, buenos días, Lore, soy papá de Yaret. Si quiero mandarle saludos a mi hija y a mi sobrino Jorge Alejandro Camas Briseño, alias el coche, papá. Quiero dedicarle la canción de Dubi Dubi, Chipi Chipi, Chapa Chapa, segundo bloque musical, ahí estará. Dice, buenos días, Gloria, ¿me puedes poner la canción de Smooth Criminal, de Michael Jackson? Gracias, soy Dafne, lindo día, le mando saludos a mi hermanito y a mi mamita hermosa. Por supuesto que sí, en el siguiente bloque musical, el segundo, que nos vamos a despedir de Cozumel. Dice, Cochi, ok, el primo Cochi, porque luego me dice Yaret que es el primo Cochi. Buen día, ¿podrías mandarle un saludo a mí, a Valentina, que está rumbo a la escuela de parte de sus papás, Ari y Omar, que lo aman mucho, y ponerle la canción No Batidao, ok, pero en el siguiente bloque musical, papá, mía, Valentina, saludos, hermosa, pero será en el siguiente bloque musical. Iniciamos, por supuesto, en este primer bloque musical, llega Esperones, que se llama Tristela, para Oscar, que es un chavo que canta muy, muy, muy grave. Llega a 31 minutos, Son Pololos, Cricri, Caminito de la Escuela, y para Dominic Santiago, allá en Cozumel, Michael Jackson con Billie Jean, 6 de la mañana con 35 minutos.

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6:51 y yo ya me tengo que despedir. Que tengan excelente inicio. Yo me quedo ahorita con todos los saludos después de la pausa musical. Regresamos, por supuesto, a la capital del estado. Yo me despido. Muchísimas gracias, Faini. Muchas gracias. Saludos a la pandilla. Gracias a la gente hermosa de Cozumel y Playa del Carmen. Me tengo que despedir porque hay un programa con don Felipe Balán en unos momentos. Entonces, por aquí ya está el tema que me solicitaron, que se llama No Batidao. Así, bueno, es portugués, si no me equivoco. Las hermanas Cárdenas, Dubi Dubi, Chippy Chippy y Michael Jackson con Smooth Criminal. Que tengan excelente inicio de semana. Cuídense mucho. Muchísimas gracias, Faini. Yo me despido. Nos escuchamos el próximo viernes. Hasta el viernes. Buenos días.

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7: Siete de la mañana con 5 minutos, 7:05, y continuamos. Ahora nos quedamos, por supuesto, aquí en la capital del estado. Dice, hola, buenos días, ¿me puedes poner la canción de Nike Dancer de su idioma original? Creo que es coreano, japonés, es japonés. ¿Le puedes mandar saludos a mi hermana Alice y a mi mamá Leti? Gracias, soy Ian. Saludos para Ian, para Alice y para mamita Leti. Ya está Nike Dancer y es japonés el idioma original. Ya está el tema. Saludos también para Jeremy y Juan Manuel. Ya está también el tema de 31 minutos. Baila sin César, con César y sin César. Pobre César. Se baila solito porque a todos bailando lo sacó de la pista. Dice, muy, perdón, muy buenos días, Lore. Espero que estés bien. ¿Podrías mandarle saludos al niño más guapo, inteligente, chulo, de bonito, Jareta Abimael, que se está arreglando para ir a la escuelita? ¿Podrías decirle que toda la familia lo ama muchísimo y que le eche muchas ganas a la escuela? ¿Podrías ponerle la canción Luli Pampina, Amor Propio? Muchísimas gracias. Y que tu día sea bendecido. Igualmente, mamita, y saludos para Jareta Abimael, que ya está más que listo para ir a la escuela, ya va camino a la escuela. Buenos días, Lore, saludos, besotes, abrazotes y apapachotes para nuestros amores hermosos, preciosos, chulos de bonitos, Emma del Carmen y Enzo André Alonso Jarquín, que inician la semana con muy buena actitud. Perdón, como lo caracterizan a ellos. Por favor, le puedes poner Surfing Bird con gracias, excelente inicio de semana. Saludos y bendiciones. Bueno, pues ya está. Vámonos con este siguiente bloque musical. Por ahí vamos a hacer una pausa y luego nos vamos con más temas para ya regresar y despedir el espacio. Llega Nike Dancer, llega a 31 minutos. Baila sin César y con César. Llega Luli Pampina, Amor Propio, y cierra este bloque musical Surfing Bird. 7 de la mañana con 6 minutos, 7:06.

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7 de la mañana con 19 minutos. Y bueno, saludos para Jeremy, que ya está llegando al colegio, ya va a entrar al colegio. Así que saludos para Jeremy, para Juan Manuel. Y saludos también para Sofi. Saludos que me pide por acá. Me voy rapidito porque ya vamos a despedir el espacio después de este tema. Me pide Los sueños nunca mueren de One Piece. Pues vámonos y ya regresamos ahora sí para despedir el espacio. 7 de la mañana con 20 minutos. Y yo

0: consumidor. Radio. ¿Sabías que un mal uso de tu rastrillo desechable no solo acorta su vida útil, sino que también favorece a la aparición de bacterias? Cuidar tu piel empieza desde saber elegir el producto correcto en el supermercado.
1: Quédate en Revista del Consumidor Radio.
2: Revista del Consumidor.
0: Los rastrillos desechables son herramientas de afeitado que tienen como objetivo ofrecer una opción práctica, higiénica y económica para el cuidado personal. Este tipo de productos son de uso limitado, ya que dependiendo de su calidad pueden durar de 5 a 10 afeitadas.
1: Su bajo costo los vuelve ideales para viajes o uso ocasional. Además, su distribución es amplia, pues se encuentran en supermercados, farmacias o tiendas de conveniencia. Están fabricados principalmente de plástico, lo que puede facilitar su manejo. Cuentan con un mango, un cabezal con navajas preinstaladas de acero inoxidable y una banda lubricante.
0: En el mercado podemos encontrar modelos para mujer y para hombre, y aunque la tecnología es similar, cada tipo de rastrillo se segmenta por género para adaptar su forma y banda lubricante a diferentes zonas del cuerpo. Esta segmentación responde a las necesidades prácticas y estrategias de marketing, que suelen reflejarse en los precios, ya que los productos de mujer son más caros que los de hombre.
1: Para ayudarte a elegir mejor, el Laboratorio Nacional de Protección al Consumidor puso a prueba la resistencia y desempeño de 26 modelos distintos, 13 modelos para mujer y 13 para hombre. Se realizaron distintas pruebas para comprobar que los empaques incluyeran la información comercial en español de acuerdo con las normas oficiales mexicanas. También se revisó a detalle el estado de las navajas, analizando el estado original del filo y que estuvieran libres de oxidación o cualquier daño.
0: También se determinó la carga máxima de los mangos antes de romperse. En este caso se convocó a un panel de personas consumidoras que calificaron aspectos como la efectividad en el afeitado, la experiencia de uso y el cuidado y protección que brindan a la piel.
1: En el caso de los rastrillos para mujer, los resultados fueron los siguientes. Todos los modelos analizados presentaron su información comercial correctamente. El modelo de la marca Chedraui presentó imperfecciones en las hojas, navajas. Tres modelos de Gillette, dos de Equate, Chic, Envisage y Bic obtuvieron la excelencia en la prueba de cuidado y protección de la piel. Los productos que calificaron con excelencia al promediar todas las pruebas fueron Bic, Envisage, Chic y tres modelos de la marca Gillette.
0: Ahora, en el caso de los rastrillos para hombre, se encontró que todos los modelos presentaron correctamente su información comercial. Tres modelos presentan imperfecciones en las navajas, Chedraui y dos de la marca Daycare. Cuatro modelos calificaron con excelencia en la prueba de cuidado y protección en la piel, tres de la marca Gillette y uno de la marca Envisage.
1: Usa tu presupuesto de manera inteligente. Presta atención a las recomendaciones de compra y uso. Compra tus rastrillos en comercios establecidos y revisa que el empaque esté en buenas condiciones. Guarda tu comprobante en caso de que necesites realizar algún cambio por defectos de fábrica. No compartas el rastrillo con otras personas, aunque sean de tu propia familia. Cámbialo cuando notes que necesitas hacer más presión para rasurar adecuadamente.
0: Usa gel o crema para afeitar. De esta forma tu piel sufrirá menos. Usa crema sin fragancia o aloe vera para cuidar tu piel después de afeitarte. Déjalo secar después de utilizarlo. La humedad puede dañar las navajas. Guárdalo en un lugar limpio y sin humedad después de usarlo.
1: Tu elección va más allá de la marca. Se trata de calidad, precio y sobre todo responsabilidad. Al terminar la vida útil de tu rastrillo, no olvides desecharlo de forma segura. Envuélvelo en material resistente o colócalo dentro de un envase vacío para evitar que las hojas queden expuestas. No olvides que la información es tu mejor aliada para consumir de manera responsable.
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7: Siete de la mañana con 27 minutos. Yo me despido. Que tengan excelente inicio de semana. Cuídense mucho. Yo los dejo con Dana Paola o Dana con la chica Yeye, para Jimena y para Daira. Y nos escuchamos mañana.

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3: En la elección del día de ayer en el estado de Coahuila, ¿qué creen? El PRI les ganó por goliza a los de la 4T 16 distritos. Los 16 distritos.
4: A ver, parece que tenemos problema con el audio.

Disculpe usted, muy buenos días. Tuvimos un problemón aquí con el audio, pero bueno, ya lo solucionamos. Espero no haya sido complot. El día de ayer se realizaron las elecciones en Coahuila. Renovó el Congreso, 16 distritos, y el PRI le ganó por goliza a la 4T. Resulta que Morena, bueno, los aliados, Morena junto con sus aliados del Partido Verde y del Partido del Trabajo, no ganaron ningún distrito allá en Coahuila. Evidentemente dicen la tendencia es porque gobierna el PRI, pero ojo con esto. El año pasado hubo elecciones también en Veracruz y en Durango. Y perdieron allá en Veracruz más de 40 municipios que ya gobernaban. Y en el estado de Durango, donde gobernaban 18 municipios, ahora solamente gobiernan 16 de 49 municipios. Lo que parece tendencia en realidad es que Morena y sus aliados no logran impactar con su ideario político y a lo mejor, pues hasta con su forma de gobernar, en el norte del país. Se ha convertido el norte del país pues en un reducto de los contrarios a la 4T. Y bueno, Morena ya denunció que hubo una compra masiva del voto y la coacción del sufragio. Y pues lo gacho no es que exista, sino que se lo hagan a uno, diría, porque prácticamente el modus operandi que denunció Ariadna Montiel con videos de por medio es esta compra que suelen hacer partidos como el Partido Verde. O ya nadie se acuerda que para el caso específico de Quintana Roo, y más en concreto en el municipio de Playa del Carmen, dijeron que habían ganado 25 mil votos, pero salieron evidencias suficientes justamente de la utilización de códigos QR, como ayer ocurrió en Coahuila. Digo, si alguien ha hecho escuela en esto último, en la utilización de los QR, pues es el Partido Verde Ecologista, claro. A ver, Ariadna Montiel y todos en este país conocemos la historia de las elecciones. Sabemos, sí, por supuesto, del clientelismo, el acarreo y la compra de votos, ¿o no? El asunto es que eso no ha cambiado independientemente del partido que esté en el poder. Y por supuesto que la 4T no es la excepción. Y habría que decir también que si algo tiene particularmente la 4T, pues es, digamos, una compra permanente de voluntades, porque para eso sirven el asistencialismo y los programas sociales en concreto. ¿O no? Usted que recibe su beca, usted que recibe su pensión, no es por ello que fundamentalmente defienden a la 4T. Bueno, pues el asunto es que hay una clara tendencia a que en el norte del país no está pegando la 4T. Por el contrario, la influencia que habían logrado y los espacios que estaban gobernando los están perdiendo. Esa es una realidad. Y, por cierto, eso no tiene que ver con lo que piense o no piense quien lo diga, porque las estadísticas están ahí, los números no mienten. Hasta ahora va cerca del 90, y bueno, esta noche a las 10 de la noche, que fue el corte último, llevaban cerca del 92% del cómputo de los votos. Esto quiere decir, por lo pronto, que pareciera, aunque hay que aclarar que el programa de resultados electorales preliminares no tiene el carácter de validez, sino únicamente mostrar una tendencia, pues parece precisamente que la tendencia por estas horas es irreversible. Alejandro Moreno, el dirigente nacional del PRI, ya salió a cacarear el triunfo. Faltaba más, pues de eso se trata. Pero también nos recuerda esta situación, auditorio, algo muy claro. Ya no se acuerda quién era el responsable de las elecciones de Coahuila. ¿Ya no se acuerda quién era el responsable de las elecciones en Veracruz y Durango? ¿Ahora entiende por qué con tanta prisa Andrés Manuel López Beltrán se fue de la Secretaría de Organización Nacional de Morena
Lo comentamos la semana anterior. La tendencia ya estaba en ese sentido. Y dicen que al final lo que no quería Andrés Manuel López Beltrán pues era cargar con estos muertitos electorales. Pero a una semana y media de las elecciones, pues pareciera de todas maneras que la responsabilidad, aunque ya no esté, pues en gran parte fue de él, lo que no logró hacer. Lo mismo ocurrió en Veracruz, insisto, y en Durango. Por eso se lo estoy poniendo como contexto, para que no se vea como una situación extraordinaria, sino como una tendencia. Y al final también hay que decirlo, como dice el escritor experto en guerra, Jean-Baptiste Durosel, todo imperio perecerá. Y generalmente, todos los imperios primero se pudren adentro y luego empiezan a perderse territorios de la periferia hacia el centro. Queda clarísimo que llenar el Zócalo no es garantía de nada. Por cierto, como decía el PRI en sus años viejos, mitin no gana elección. De nada servía llenar el Zócalo si al final de cuentas estamos viendo lo que ahora estamos viendo. Pero además, es obligado relacionar lo que está pasando en la coyuntura con los resultados en las urnas. ¿Puede el discurso oficial intentar sostener a los impresentables, que tiene muchos, la 4T? Pero al final, desde los sinaloenses hasta los otros políticos investigados, desde Adán Augusto y su barredora, desde los Monreal, que quieren hacer de Zacatecas el patrimonio personal, el patrimonio familiar, lo mismo en San Luis Potosí, con Ricardo Gallardo y su esposa Ruth González, a quien quiere dejar en la gubernatura, negocio familiar, todo ese tipo de hierros al final termina por pasar factura. Y entonces, sí, seguramente se presentarán las denuncias por compra de votos. Por cierto, habría que decir dos cosas. Primero, creo que a nadie le queda duda que seguramente hubo compra de votos. Lo hacen en Morena. Y lo ha hecho históricamente el PRI y cualquier partido en el poder. Desgraciadamente, digo, usted tiene la mejor opinión. No sé si que se mantenga el PRI en el poder en Coahuila es buena noticia, o de que el PRI esté retomando bríos a nivel nacional. No sé hasta dónde eso puede representar una buena noticia, particularmente pues por la historia que hemos tenido en este país. Seguramente habrá priistas que sigan militando ahí, que dirán, pues claro que es buena noticia. Y claro que les emociona seguramente la posibilidad de regresar a meterle el brazo al presupuesto público, faltaba más. Pero al final, insisto, lo que hemos vivido en este país nos indica que ni Morena, ni el PAN, ni Movimiento Ciudadano, ni el Partido del Trabajo, ni el PRI, y ningún partido político que haya existido en este país y haya tenido acceso al poder, ha hecho las cosas diferentes. El discurso puede ser diferente, pero la realidad es igual. Por cierto, pues que nadie se está dando cuenta que la clase política al final de cuentas es la misma. ¿O a poco sí los engañan los chalecos guindas? En fin, que por ahora le ha pasado factura el desgaste de la 4T. Porfirio Muñoz Ledo, uno de los fundadores de Morena, quien se salió del PRI, por cierto, a finales del 88, en la víspera de las elecciones, que ganaría, según el imaginario colectivo, a Cuauhtémoc Cárdenas, pero se la robaron desde Gobernación con Manuel Bartlett al frente de esa instancia, decía, cuando renunció a Morena, por cierto, decía que no le daba a Morena más de 2 sexenios en el poder. Un experto como era en estudios del Estado y de reforma del Estado, pareciera que Porfirio Muñoz Ledo siempre ha tenido la razón.
¿Será que tendremos Morena después del 2030? Y sobre todo, ojo con esto. ¿Hasta dónde los resultados de ayer en Coahuila o el año pasado en Morelos, perdón, en Durango y Veracruz, están sembrando la idea en los mexicanos de que parece que sí se va a ir la 4T? La tendencia hasta ahora es que van a ganar la mayoría de las gubernaturas, pero seguirán gobernando 2/3 partes del país. Para el caso específico de Quintana Roo, hay que tomar en cuenta un factor particular. Varios municipios están en riesgo para la 4T. Y con los encontronazos entre los maristas y marinistas, se parecen hasta en el nombre, ¿no? Maristas y marinistas, habría que encontrar la manera, como salida salomónica, de que la repartición sea, digamos, relativamente justa, porque el voto cruzado puede llevarlos a perder el Congreso, o nadie está viendo eso. Y un gobierno sin el apoyo de la legislatura seguramente encontrará muchas dificultades, no solo para la aprobación de cuentas, para la aprobación de los presupuestos. Así que no olvidemos algo: pesos y contrapesos. Un gobierno sin contrapesos tiende siempre a los excesos. Eso usted lo ha visto y lo está viendo. Así que, por último, con el tema, ya para irnos a otra información, también hay que decir una cosa: van a requerir en el 2027 las 17 entidades federativas que renuevan gubernaturas y las 31 que van a renovar Congreso y las más de casi 2,000 presidencias municipales, van a requerir los guindas verdaderos candidatos que le metan voto a la urna y no solo que se cuelguen de la fama del partido. Que no sigan viviendo de la popularidad de Andrés Manuel López Obrador, sino que verdaderamente, y no solo en el discurso, vayan a tierra a conectar con la gente. Y por cierto, comiencen a cumplir lo que ahora solo dicen en el discurso, porque ya vieron que cuando el pueblo bueno se enoja, suele dar lecciones y muy amargas. En fin, ahí está la información, ya le estaremos platicando. Pues si no, más adelantito, antes de terminar, si ya dan por cerrado, voy a estar revisando a ver si dan por cerrado ya el PREP. Y bueno, pues ya le contaré. Nada más recalcar, sí, efectivamente, el PREP no tiene validez oficial. Es decir, los resultados del PREP no son resultados oficiales, pero sí muestran tendencia. Y casi siempre la tendencia que se muestra en el PREP es difícil, dificilísimo de revertir. Ganó el PRI. Y no sé si son buenas noticias. Bueno, vamos a más información. Oiga, hay por ahí un fenómeno social que se va acrecentando. Por cierto, no se comanden de luz estos días, no se comanden de agua potable. Mándenos mensajitos porque aquí hay algo bien interesante que está ocurriendo en Quintana Roo, de nuevo, y todavía no llegamos a la canícula, ¿eh? Los cortes de energía eléctrica son cada vez mayores. Y bueno, apenas este fin de semana hubo otro bloqueo carretero allá en las comunidades de Huatusco, Isidro Favela y Otompe Blanco. La gente, de nuevo, harta por falta de servicio, tomó la carretera, la cerró e incluso, por cierto, pues como ya no es novedad, retuvo a personal de la Comisión Federal de Electricidad, pues dijeron hasta que nos vengan a poner la luz. Y también dijeron, estamos hartos y a partir de ahora no pagaremos luz cuando no tengamos energía eléctrica. Porque hay que decir también una cosa, para que llegue el recibo, para eso sí están muy buenos, ¿o no? Ese sí llega puntualito y no se vaya a pasar usted más de una semana de la fecha de pago porque se la cortan, segurito.
Este fin de semana, habitantes, como ya les decía, de las comunidades de Huatusco, Isidro Favela, de esas comunidades, cerraron la carretera. Es que me está llegando la carta, el acta de acuerdos, la escribieron a mano. Tuvieron 72 horas cerrada la carretera y retuvieron la personal de la Comisión Federal de Electricidad. Y bueno, por lo pronto, ahí está. Dijeron, no vamos a pagar la luz. Y hasta que no nos mejoren la infraestructura, que también está dañada, no vamos a pagar un peso. Lo que no sé, digo, es decir, el pleito está cantado, pero lo que no sé es si realmente toda una comunidad puede dejar de pagar energía eléctrica. Bueno, a ver, más bien, sí puede dejar de pagar energía eléctrica, y si quiere una ciudad completa, pero el tema es, ¿y cómo van a evitar que se los corten? Digo, porque a veces no tienen, porque se va la luz, y ahora si no pagan, pues no la van a tener, porque no la van a pagar. ¿Usted cree que la empresa de clase mundial va a perder? De verdad que los que estamos a ras de tierra, perdemos de todas, ¿eh? Perdemos de todas. ¿Ya ve lo que le digo de la política? Los políticos, le dije la semana pasada, los políticos son siempre los mismos. Prometen un puente aunque no haya río. Bueno, vámonos.

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8: Siete de la mañana con 53 minutos, dice, bonito día, excelente inicio de semana, saludos a todos en cabina, gracias por mantenernos informados. Gracias. Recordando, el alumbrado público en la Golondrinas con Celul en la mera esquina, ahí hay indigentes, gente que va a tomar, imagínese usted el peligro que corremos, y aparte, bueno, en las noches está bastante peligroso. Alumbrado público en la Golondrinas con Celul. Tenemos por acá mensaje de voz y ahorita nos vamos con este mensaje de voz.
9: Lorenita, muy buenos días.
8: Buenos días.
9: Es increíble ver la cantidad de accidentes que hay en Chetumal, Lorenita. La gente no tiene precaución al manejar, manejan a lo puro tonto, de verdad. Ya no saben respetar vialidad, respetar límites de velocidad. Es increíble. En otro tema, ¿cómo ve lo del puente de allí del bulevar? Que se cayó una persona. Lo de siempre aquí en Chetumal, todo lo que hace, no le dan mantenimiento. Ya lo habían dicho en algún momento que eso llegaría a pasar y sucedió.
8: Bueno, dice por acá, buen día. Pura robadera a nivel nacional hacen. Nadie hace nada. La vez pasada te pregunté por qué no se van contra todos los corruptos del gobierno, sobre todo los titulares, y por qué no exigen la devolución de todo lo robado y te limitan con esa frase de Benito Juárez. ¿Por qué no opinan como siempre?
10: Pues mire, le comenté la semana pasada, pues no exigen que... De alguna manera sí se les exige que regresen dinero, pero siempre, vaya... El que hace la ley hace la maña. No se van a dar un balazo en el pie. La normatividad siempre es laxa en ese sentido. Pues recuerde el conde de Montecristo, ¿no? Jean Valjean fue a la cárcel por robarse un pan. A eso sí hay que meterlos a la cárcel. Porque se roban un pan. Y los que se roban millones... ¿Y los que se roban millones? Ya comentamos también, generalmente se les investiga. Bueno, a lo mejor ahorita empezamos a ver investigaciones muy fuertes, ¿no? Porque ahorita suelen resurgir los políticos. Y ahorita es cuando se acuerdan de que vamos a limpiar el gobierno. Y cuando ya se arreglan, cuando ya ganan, pues no los vuelven a ver hasta los siguientes 3 años, que hay que ir a pedir el voto otra vez. Ahora hay cada cantidad de políticos justicieros que ya andan viendo la corrupción, ya de nuevo se están agarrando otra vez por el tema de Aguacán, que por cierto, ¿cómo va el tema de Aguacán? Pues nada, que ya se iba el año pasado. Y bueno, en fin, cuando se pelean con el poder o cuando no son el partido en el poder, ahí sí se les investiga, ahí sí. Pero bueno, gracias por su mensaje.
8: Bueno, más mensajes. 7:56 a.m. Alumbrado público en la sexta etapa. El folio de reporte 4817. Esto es en la calle Etel. Ya llevan más de un mes sin alumbrado público. Ya se reportó a servicios públicos municipales. 4817 es la calle Etel.

0: donde no tienen el alumbrado público. Buenos días.
1: Y lo que falta.
0: Permítame la persona que está en la línea. Buenos días, queremos agradecer a la presidenta municipal las nuevas banquetas que se pusieron en los bajos del Palacio Municipal, que tanta falta hacía.
1: Buen sarcasmo. Buen sarcasmo.
0: No así, en la Juárez, en la Independencia sobre la Plutarco. Hace más falta en gran parte de la zona centro, que cada día está más para los olvidados y perjudicados, dice. Excelente día. Un dato, las nuevas banquetas tienen 8 centímetros menos de grosor.
1: Sí. En la mañana, Francisco Ortega Lizárraga Pacude me mandó el video que hizo denunciando esta situación. Mire, para serle franco, hace muchísimo tiempo que yo no me he dado una vueltecita por la Alameda. La última vez que fui fue el año pasado, cuando me di un tirito ahí con un regidor. Bueno, cobra como regidor. Germán González, algo así se llama, creo que es del PAN. O lo que queda del PAN. Estas ruinas que ves, diría Ibargüengoitia. Pacude dice que las banquetas de la Alameda estaban buenas, que no estaban rajadas ni nada. No me consta, pero lo que sí es evidente es esto que nos acaba de comentar la persona. Tiene 8 centímetros de menos la banqueta que están haciendo ahorita. Así como las calles con el bacheo y su caldo de frijol, ya sabe. ¿Para qué? Pues para que las tengamos que bachar en otro mes, para volver a invertir. Ya sabe por qué. Siempre da ganancias. En fin, ¿tenemos algo más?
0: Sí, por supuesto. Recordemos que cada obra que realiza esta administración son siempre de mala o pésima o nula calidad. Entonces, ¿de qué se trata?
1: Mire, pues sí, a ver, no es que las de antes estuvieran muy buenas, ¿eh? Y se lo digo de verdad. La semana pasada platicamos, no sé si recuerda, sobre la carretera. Primero la que están haciendo hacia Rojo Gómez. ¡Chin! Les debo todavía la información sobre si era Sarga... ¿Qué? ¿Sargacreto o algo?
0: Sargacreto.
1: Bueno, se los debo todavía. Pero en la carretera Laguna Guerrero, que ya le dije que invirtieron 19 millones de pesos, pues yo voy casi todos los días. Ya está llenísima de baches. Y la hicieron hace menos de 3 años. Dijeron que para hacerla bien la iban a reconstruir, y reconstruyeron tramos completos, pero pues ahorita esos tramos también ya están llenos de bache. Y me decía por ahí una funcionaria de obras públicas en algún momento, con esa sinceridad que de repente les caracteriza a algunos, no doy el nombre porque en realidad me lo comentó en confianza, pero esa es la mentalidad al final de cuentas, dijo, que aguante entrega. Y justamente, o en el video que está distribuyendo Pacude hoy en la mañana, dice eso, que las banquetas de la Alameda están haciéndose para que aguanten entrega. Lo demás, pues ya veremos, hombre. Ya que invierte el gobierno que venga, que seguramente lo va a hacer, pues si no, de dónde va, ya sabe usted. ¿Vamos con otro o vamos a ir?
0: Sí, dice, Jean Valjean es de Los Miserables.
1: Los Miserables.
0: Pero... no de Montecristo. Mira, ¿qué necesita?
1: Perdón. Pero bueno, ese fue el delito. Gracias por la aclaración. Ciertamente. Ay, gracias. Me encanta saber que todavía hay gente que le gusta leer. Gracias.
0: El cruce peatonal que está sobre la 4 de marzo, casi esquina Tadí, ya se volvió a romper.
1: ¿El qué, perdón?
0: El cruce que está sobre la 4 de marzo, casi esquina Tadí, ya se volvió a romper. Esta sería la tercera vez
1: que... ¡Ah, el paso peatonal!
0: Sí.
1: Oiga, gracias. Ahora, ese sí, me voy a ir a dar una vuelta hoy y voy a tomar fotos. Le voy a explicar por qué. Es la tercera vez, efectivamente, que se rompe. Pero no es... digo, no es solo la mala calidad. ¿Recuerda cuánto costó ese...? ¿Tú recuerdas, Lorena, cuánto costó? Ahí te va.
0: Ajá.
1: Ese paso peatonal lo reportaron con un costo de $500,000... de pesos. Malísimo, está como burro acostado, ya sabe, pero además de malísima calidad, $500,000 de pesos. Por eso, mira, a propósito de lo que nos está platicando, voy a ir ya con más información, luego le seguimos ahorita con el mole, pero la cosa es, por eso también por estas épocas empezamos a ver fenómenos rarísimos. Esto de la Alameda, ¿usted cree que es novedad? A ver, ¿Ya no recuerda qué pasó al final del gobierno de Carlos Joaquín González? Cuando remodelaron el bulevar a meses de irse. ¿Se acuerda cuánto pidieron de deuda para esa obra y unas en Cancún que, pues, quién sabe si se harían? 700 millones de pesos de deuda. El último bocadote del presupuesto, ya sabe. Aquí lo malo, y también hay que decirlo, yo lo escribí ayer en mis redes sociales. Aquí lo malo también es que usted, yo y todos los que vivimos en el infelizato a carras de tierra, pues nos pasa siempre lo mismo. Pero ¿sabe dónde no encontramos nunca contrapesos? En los líderes empresariales. Por ejemplo, estos que andaban defendiendo el Perfect Day y no sé qué, pues porque se les cayó el business. Y la cosa es que los emiques, los canacintros, los canacos, los coparmexes, esos vatos aplauden todo. ¡Qué atinada decisión de nuestro gobernador!, decían al final de la administración de Carlos Joaquín González. ¿Recuerda el cochinero que hicieron con la remodelación del bulevar? ¿No recuerda que tuvieron que meterle más lana después para pozos de absorción? Y en su momento, Irazú Sarabia, la primera secretaria de Obras Públicas de Mara Lezama, dijo cosas que verdaderamente resultan dificilísimas de creer, si no fuera porque las hacen deliberadamente mal, pues para sacar más raja. Que los pozos de absorción estaban más arriba del nivel de la banqueta, pues por eso no se iba el agua. ¿No se acuerda las inundaciones que tuvimos muy al inicio de la administración de Mara Lezama porque no había pozos de absorción? Ese es el tipo de cochinadas que se hacen, y generalmente se hacen al final de las administraciones. Y las banquetas se hacen más anchas, se hacen más delgaditas, y las obras casi siempre se ven en donde no se necesitan. Justamente, pero bueno, en fin. Oiga, déjeme le platico una cosa. Ahorita le seguimos con mensajitos. Es que estoy viendo aquí, abrió el portal del Universal. Si usted quiere reírse un rato, tanto nos lo presumieron. ¿Cómo no puedo hablar aquí como en las redes sociales? Siento que me voy a envenenar si no la saco como la pienso. Digo, para esa conejada nos esperamos tanto. ¿Ya vio los Olinia? Los vehículos eléctricos producidos en México. Esa cosa que andamos presumiendo. No, hombre, eso y los carritos que tenía yo de niño, que era una caja de zapatos que le metía un alambre y les hacía rueditas. Estaban más resistentes las cajitas de zapatos. Ahora, mire, le voy a decir algo. No sé si usted ha visto estas motonetas a los que les ponen una estructura como de fibra de vidrio y que ya parece como carrito, pues haga de cuenta. Ya, también me estoy manchando, pero es que en realidad van a ser vehículos de baja velocidad, los tres. Y qué bueno que se hagan en México, pero ya nadie recuerda que hemos tenido industria automotriz, en México, y verdaderamente de calidad. Ya nadie recuerda los vehículos Dina. Por cierto, la empresa Dina aún existe, ya ha cambiado de nombre, pero bueno, es la que está haciendo ahora los Taruk, los autobuses eléctricos también, que ya trajeron dos a Chetumal, ¿ya se acordó? Bueno, ok. Estas cosas, ahí está el video de la presidenta manejando el Olinia 1. Van, ella, bueno, se lo voy a poner más fácil. Yo de por sí batallo para caber en cualquier vehículo, ya sabrá por qué. La imagen no miente. Bueno, si la presidenta, que está bien flaquita, y el compa que va con ella ahí adelante haciendo la prueba para la presentación de la línea 1, se ven que van apretadísimos. Y ese modelo, el que presentaron ayer, es el modelo de carga. O sea, es el más grande. Es el más grande. No. A ver, ¿y el precio base? Bueno, ayer lo presentaron. Resulta que el precio base va a ser de 150 mil pesos. O sea, el más barato, ¿ok? Este creo que va a ser más caro. El tema es que sí especificaron, son vehículos de baja velocidad y no están hechos para carretera. Entonces, ¿para qué, no? Digo, está bien para andar en ciudad, sí, son fáciles de estacionar porque son chiquitines. Pero son velocidades máximas de 60 mil pesos, de 60 kilómetros por hora. Va a costar por lo menos 150 mil pesos. Y yo le preguntaría, usted con 150 mil lanas, ¿no preferiría mejor comprarse un carrito, pues aunque sea de medio pelo, pero más grande, más funcional, que pueda salir a carretera, que sea más resistente porque la estructura se ve bastante endeble? Y pues un vehículo que, por ejemplo, si usted tiene que, mire, ya con ir a comprar garrafones con eso, pues una troquita mejor, usada si quiere, pues porque tampoco hay, bueno, no sé si usted como uno, pero si no tiene precisamente, si no tiene muchas tortillas en el EC, pues ya sabrá que hay que optar por lo que dé. Durante la presentación de este vehículo, por cierto, la presidenta destacó que el vehículo representa mucho más que un automóvil eléctrico, pues simboliza la capacidad de innovación, creatividad y desarrollo tecnológico de las y los jóvenes mexicanos. Es un vehículo diseñado por mentes de jóvenes mexicanos para México y para el mundo. No se trata solamente de fabricar un automóvil eléctrico, se trata de demostrar que somos capaces de imaginarlo, diseñarlo, desarrollarlo y hacerlo realidad. Yo digo, ¿eso es lo que se imaginaron? ¿Eso es lo que diseñaron? ¿Eso es lo que desarrollaron? ¿Y esa es la realidad? Pues evidentemente, ¿verdad? No, pues entre eso y de verdad, entre eso y nada, pues mejor nadota, ¿no? Compre su carro de medio pelo. A lo mejor le va a tener que meter una lana para arreglarlo bien. A lo mejor la carrocería no está tan buena y no está tan de lujo. A lo mejor le tiene que comprar llantas, pero de eso, a estas cosas. Mire, una familia de 4 personas no cabe ahí. Así, para acabarla. Y si van a salir, si ustedes de los que, si ustedes así tan mula como de repente es uno, perdón por la expresión, pero bueno, si así hace mulón, así como, pues como soy yo, de terco, pues, y se va a ir a carretera, y va a decir, pues, ¿cómo no voy a salir si es mío? No, súbanse. Es más, echa las maletas. Va a llegar a esta conclusión. O sube maletas, o sube bendiciones. Porque no caben las dos cosas. Bueno, vamos a más mensajes, Lorena.
0: Así es, 8:09. Buenos días, Julián, date una vuelta en la Juárez con Bugambilias. ¿Les quedó grande las rejillas o lo mismo que en la Nápoles? No pusieron y no hicieron absolutamente.
1: Sí, muchas gracias. El otro día que nos mandaron el mensaje, me quedé pensando que lo había visto días anteriores. Esto de que, pues si es que se les quebró una de las rejillas, así de bien hechas están. Y cuando fueron a repararla, comenté aquí, una quedó montada sobre la otra porque la hicieron de medidas que no eran iguales. Bueno, pues cuando nos mandaron el mensaje, me di una vuelta y ahí estaba todavía esa cosa hecha a medias. Y el sábado que andaba yo pues ahí en la calle, como debe ser cuando uno anda de descanso, pasé y ahí sigue la mal hecha. Y yo creo, por lo que estoy viendo, así se va a quedar. Pero sí me doy una vuelta a Bugambilias, ¿con qué?
0: Bugambilias con, a ver, te digo, Bugambilias con Juárez con Bugambilias.
1: Ah, Juárez con Bugambilias. Ahí me doy una vueltecita. De veras, en fin.
0: Ese paso peatonal ya ni pintura tiene. Mucha gente se lo lleva porque en las noches no se ve.
1: Ya me pasó una vez.
0: Nada más brincaste. No falta el cafre que viene como alma que lo lleva el quisín. Igual el paso peatonal de la Héroes, casi esquina CNS. A cada rato se lo llevan los cafres con CNS que vienen volando sobre esa avenida. Acá.
1: Bueno, Checo. Uh-huh. Pues sí, es que en realidad los pasos peatonales están grandes y así debe ser, justamente para permitir el paso de los peatones. Para eso son. Pero deje usted que estén grandes. Pues y con que estuvieran bien hechos. De verdad, sí tiene razón. Ese de 4 de marzo con Nápoles. Y qué desvergüenzota. El asunto es este. Las empresas a las que se les asignan ese tipo de obras, se supone, depositan algo que se le denomina fianza. Y esa fianza es por cierto porcentaje del monto del precio total de la obra. Y está así hecho el sistema para si hay algo que se le denomina vicios ocultos o está mal hecha y sale en determinado tiempo, pues se quedan con la feria para repararlo. Aquí la cuestión es que, mire, ya hasta se me está cayendo el micrófono. Aquí la cuestión es que a estas empresas ni siquiera les están, pues por lo menos no he sabido que se haya reparado con la fianza. Se reinvierte y se reinvierte y se reinvierte. Digo, si el primer reporte fue de 500,000, no quiero imaginarme, o quisiera no pensar, que las otras dos veces ha costado lo mismo. Y si es así, 1,500,000. A ver, con ese paso peatonal, usted compra casi 3 casas del bienestar. ¿Cómo la ve? En fin.
0: Tenemos llamada.
1: Venga. Buenos días.
2: Sí, buen día, buen día. Mire, yo quería hacer una denuncia. Mire, hay un restaurante allá en la plaza que es Super Aquí, pero donde va uno el acceso hacia los cajeros. Yo sé que la gente va a desayunar, no sé qué, pero cuando ellos terminan de trabajar, si esta denuncia le corresponde al Salud Municipal, a Cofepris, no sé a quién, porque uno transita y todo allá dejan el cochinero de la basura en el paso para ir a los cajeros. Todo se tira los exiliados de la basura. Es un cochinero. No sé cómo hay veces la gente llega a desayunar o almorzar y todo el olor fétido que sale se va para donde está desayunando uno. Yo no sé de quién sea, algún político o algo, porque ya no es de ahorita, ya tiene, desde que lo abrieron empezaron con ese desorden.
1: Me imagino que el mosquerío también ha de estar sabroso, ¿no?
2: Sí, claro, claro que sí. Si ya se imagina la basura, pues ya ve que ahorita por la temporada de calor hay demasiadas moscas.
1: Es terrible.
2: Y ahí pueden darse la vuelta para que lo verifiquen, para que vean que no es algo que sea que normal. Ahora sí que debería ser cochinero. Yo sé que es un restaurante, pero pues precisamente por ser un restaurante deben mantener esa área limpia.
1: Sí, y bueno, lo que además entiendo, a propósito de lo que nos decían la semana pasada, los establecimientos comerciales tienen un pago para de recoja de basura. No sé si lo que está, bueno, evidentemente sí es un acto de irresponsabilidad del negocio, pero habría que ver también si lo que ocurre es que no pasa todos los días la basura, porque entiendo que el cobro extra es precisamente para que pasen todos los días por la basura, particularmente en los negocios que expenden comida. Pero bueno, pues muchísimas gracias por su llamada, estaremos atentos a ver qué es lo que ocurre, pues ojalá que alguien en servicios públicos haga lo que tiene que hacer. Gracias.
2: Ok, buen día.
1: Bueno, ¿nos vamos a pausa o cómo? Vamos sí. A pausa porque si nos está viendo en redes sociales, ¿no? Ah, bueno, ahorita no tenemos imagen, ya se me cayó aquí el micrófono. Ahorita regresamos.

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9: Con 18, gracias por continuar aquí. Traemos algunas bronquitas ahí con el internet, por si usted nos está viendo en redes sociales, ya habrá visto que se nos está congelando un poco la transmisión. No se preocupe, ya le hicimos la solicitud a gerencia, nos proveerán de un Starlink, yo creo que pues ya esta semana, ya sabe, cosas de que uno es consentido. Me van a echar la bronca Miguel y el Chalo, van a decir, ah, sí, consentidito el niño. Oiga, hay mucha información y esta semana va a ser interesante en muchos aspectos. Y particularmente por un fenómeno social que va a ocurrir. Seguramente usted ya sabe que este jueves inicia el Mundial. Los expertos en el tema, yo no soy experto propiamente en deportes, obviamente, ya sabe. Pero vaya, quienes miden este tipo de cuestiones, quienes conocen del impacto, pues han dicho que existe una rara suerte como de apatía con respecto al Mundial. He visto la publicidad que ha lanzado el gobierno de Nuevo León y he visto la polémica por los ajolotes en la Ciudad de México. Pero pues de Guadalajara no se ha visto nada. No se ha visto nada. Y, por cierto, ¿ya vio en Netflix la película México 86? Se la recomiendo. Está palomera, no creo tampoco que sea así. Uy. Sobre todo porque nos retrata muy bien como sociedad en todas, digamos, en toda su amplitud. La corrupción y todo lo que da. Es una película casi toda ficticia. Al principio de la misma hacen la aclaración de que algunas de las cosas que ocurren ahí, digo, narran ahí, sí ocurrieron. Pero en general no, pues no lo es. Por eso digo, está palomera el asunto, pero pues no es así como que no es así como un hecho de la vida real. La cuestión es que si usted ya la vio, habrá notado que hay un personaje, digamos, pues el que más destaca, ¿no? Que es Martín de la Torre, interpretado por Diego Luna. ¿Qué es lo que refleja básicamente esta película? El momento en el que México obtiene ser sede del Mundial, que fue en 1983. Se había decidido que para ese Mundial del 86 la sede fuera Colombia. Pero en esos años estaba el pináculo de los enfrentamientos por el crimen organizado y Pablo Escobar estaba, pero desatado ya. Y ante la oleada de violencia, le quitan la sede a Colombia. Y entonces, bueno, se van a Suiza, pues todos los que querían, digamos, lograr la sede. Para aquel entonces, dicen, ¿saben cuántos países han logrado ser sede dos veces de un mundial? Y resulta que para aquel entonces, ninguno. Es decir, México fue el primer país en ser sede dos veces, y con esta de 2026, pues ya es la tercera ocasión, aunque ahora es compartido. Y bueno, se nota ahí cómo le invitan, cómo les entregan maletones con dinero a los que iban a votar. Se destaca la presencia de un personaje, el Tigre, Emilio Azcárraga. ¿Y cómo era su proceder? Es decir, para mis amigos gallipavas, que luego dicen que no le depositan a los árbitros, pues se nota desde entonces cómo Emilio Azcárraga, Milmo, pues controlaba todo lo que tuviera que ver con el fútbol, todo. Y una de las historias, que este es rumor, por eso construyen el personaje de Martín de la Torre, que es ficticio, es que pues el Tigre soltó mucho varo. Imagínense lo que tienen que dar de pedrada y lo que les regresa de publicidad. Esa es la cuestión. Y bueno, después de toda esta cápsula cultural, le voy a platicar a propósito de la inauguración este jueves. ¿Se acuerda que le dije que si no atendían a los maestros íbamos a tener un tremendo dote? Bueno, y que no se los habían como que dejado de entrever, se las cantaron derechito. Y hoy cualquier cantidad de medios nacionales está destacando que para este jueves, justo a propósito de la inauguración de fútbol, la Coordinadora Nacional de Trabajadores de la Educación ya convocó a una megamarcha para el jueves. Les va a colapsar. Yo nomás le digo, les va a colapsar. Y aquí viene lo mejor. Si como solemos ser los mexicanos, nos calentamos por la megamarcha, Y como nunca falta el conejo con iniciativa, si algún manifestante lo agarran a macanazos, como ya ocurrió, con la prensa internacional ahí, conste que lo estamos diciendo, porque luego se victimizan diciendo que son complots de la ultraderecha internacional. si se calientan. ¿Usted cree que esto que está haciendo la coordinadora no está perfectamente cronometrado para colapsar la inauguración del fútbol, para que volteen a ver los otros países? Evidentemente está todo, todo calculado. Y entonces, por estas horas, yo creo que ya Don Batman, Omar García Harfuch, la secretaria de Gobernación, Rosa Isela Rodríguez, la misma presidenta y todos los titulares de las corporaciones de seguridad ya se han de haber reunido cualquier cantidad de veces, extras a las reuniones de gabinete, y ojalá ya lo hayan platicado. Porque si no controlan a los gorilitas que luego sueltan con mazo y y grupos, esta cosa, ¿cómo se llaman? ¿Timotines? Nos puede ir y muy mal. Y lo van a decir otra vez que son inocentes. La cosa es que justamente dice que esta situación va a colocar a México bajo la atención de medios internacionales, turistas y millones de espectadores en todo el mundo. Pues es obvio, si es lo que están buscando. Y desde el viernes dijeron, pues no están rotas, digamos, las negociaciones de la CENTE con el gobierno federal, pero evidentemente lo que les han ofrecido hasta ahorita es insuficiente, y ya lo manifestaron ayer a través de un comunicado diciendo, eso no es lo que queríamos y nos vamos a la mega marcha. Si les funciona, no lo sé, pero con el solo hecho de convocar a la marcha para ese día, ya sabe cómo estarán los que toman decisiones en materia de seguridad. Vaya, eso repercute en tantas cosas que parecen nimias, pero hombre, cuando uno vive así, acá en el populacho, hasta esas cosas pegan. A ver, sígame en esta historia. Imaginen, yo no sé, han dicho que van a reforzar con cualquier cantidad de elementos de seguridad, solo para Quintana Roo, van a llegar 1,200 elementos de la Guardia Nacional extras, ok. Imagínense todas aquellas familias cuya cabeza de familia es policía. A todos los van a encuartelar. A todos los van a encuartelar. Júrelo. Y bueno, nada más recordar, la CENTE está pidiendo la abrogación de la ley del ISSSTE del 97. Incrementos salariales. Y la desaparición de este sistema de evaluación de los maestros, que porque dicen nunca ha servido. Y yo creo que en estricto sentido, si lo desaparece, si de por sí es un problema la educación en este país, si volvemos al viejo esquema, y no es que se haya ido de todo, pero bueno, si volvemos al viejo esquema de yo le heredo mi plaza a mi hijo, y para obtener plazas, ¿las puedes comprar? Pues con esta desaparición de este organismo va a ser peor, peor verdaderamente. Pero bueno, vamos a mensajes.
5: Así es, 8 de la mañana con 28 minutos. Dice, buenos días, la verdad la ciudad de Chetumal es una porquería, calles derrotas.
9: No, espérame, a ver, compañero o compañera, no.
5: ¿Qué pasó, compañero?
9: No. Está muy mal atendida, eso sí. Pero no, Chetumal no es una porquería. Ojo ahí. Yo amo esta ciudad y no lo es. No lo es.
5: Es mensaje.
9: Es una ciudad a la cual, por cierto, la han querido muy poco sus gobernantes. La han atendido muy mal y los chetumaleños lo hemos permitido. Ojo con eso.
5: Bueno,
9: perdón.
5: No.
9: Es que no.
5: Terminación 7020 es su mensaje. Y como burla, los que ya están quedando solos están rellenando, dice. La verdad es, repite lo mismo. Y somos la capital del estado de Quintana Roo. Qué vergüenza, sí. Dice la terminación 20.
9: Sí, sigámoslo permitiendo. Pues sigámoslo permitiendo. Usted ya sabe qué tiene que hacer. No voy a decir más, porque luego van a decir, ay, ese vato ahí está haciendo el llamado en contra. No. Usted ya sabe qué tiene que hacer.
5: ¿Sabían que ya llegaron los camiones de Biden?
9: Sí. Son los Taruk. Son lo que le dije. Son dos camiones rojos eléctricos. Lo comentamos la semana pasada.
5: Así es. Buen día. Cuando hay una sanción aplicada a la responsabilidad de los supervisores de obra, que son los que deben de ver la calidad correcta aplicación del presupuesto autorizado, uh-huh. E igual la aplicación de fianza de vicios ocultos. Totalmente. ¿Todo seguirá igual entonces?
9: Pues usted lo sigue permitiendo. La cuestión es, Fíjate que le voy a comentar una historia. El primo de un amigo trabajó en lo que era la Secretaría de Planeación y Desarrollo Regional. Cuando existió hasta el gobierno de Roberto Borges. Roberto Borges decidió desaparecer esa secretaría, le dio atribuciones a la CEFIPLAN para cuestiones de obra y demás, que por cierto, debo decir que hasta en la teoría de la administración pública eso es una aberración que han seguido. Pues es juez y parte. Es decir, a ver, vamos a planear cómo... Vaya, es como que usted diga en el espejo, muchacho, ¿te mereces comprar eso? Y usted mismo se responde, sí, me lo merezco, ¿cómo no? Ya sabes que eso dice el mexicano. Bueno, el que planea, presenta el presupuesto. Perdón, el que planea, presenta el documento y finanzas debiera ser el proceso para financiar. Y ahora ellos mismos son juez y parte. Es una aberración construida en los tiempos de Roberto Borges, pero bueno, el punto en concreto al que quiero llegar es que en aquel tiempo se hicieron las carreteras, por ejemplo, se hizo la modernización que va hacia Mérida, en la Vía Corta, seguramente usted lo recuerda. Bueno, pues si usted transita por esa carretera, se habrá dado cuenta que hace así, tiene oscilaciones, está mal construida, vaya. Bueno, recuerdo que en aquel entonces un funcionario de no voy a decir el nombre, pero fue presidente municipal también. Le dijo a alguien que ellos, recíbele la obra. Dice el gobernador que la reciban así. Ah, bueno, entonces todo está bien. Y así pasa. Así pasa. Venga.
5: Dice, los problemas de movilidad que están intentando subsanar en la Ciudad de México no lo podemos conocer porque no vivimos esa realidad. Y no es que me guste el modelo, pero para muchos en la Ciudad de México eso les va a servir para eliminar, perdón, cuestiones de contaminación ambiental, cosa que aquí no sufrimos hablando de los autos.
9: De los Olinia. Sí y no. A ver, sí y no. Primero, no están hechos solo para la Ciudad de México. Y debo decir que justamente para la Ciudad de México son muy poco prácticos. ¿Usted cree que una carroneta de esas, que una motito con forma de carro de esas va a poder andar en los viaductos, en los periféricos? La velocidad máxima es de 60, lo estoy diciendo. Así están diseñados. No, hombre. No. Precisamente en ciudades como esa van a terminar colapsando. Si usted lo dice porque será fácil estacionarlos, por ejemplo, porque si es un problema, pudiera ser. Nada más que... Lo de la contaminación, evidentemente, nada más que no olvidemos, ya hay mucho debate con respecto a si los carros eléctricos contaminan o no. Puede que no contaminen el aire, pero acuérdense que las baterías tienen una vida útil de 10 años. ¿Y qué va a hacer con las baterías? Si una pila, una triple A, si usted la tira así nomás, le puede contaminar 1,000 litros de agua. Imagínese lo que hará una pila de estas que pesa, no sé, 25, 30 kilos. Y creo que traen 4 o algo así, ¿no? Estos no sé, pero generalmente los vehículos traen más o menos así. Bueno, venga.
5: Mensaje de voz.
10: Buenos días, hermosísima Lorenita. Buenos días, hermosísimo Julián, caballero. Excelente inicio de semana, excelente noticiero. Bendecido lunes para todos. Así mismo la pregunta del millón, Julián, ¿será que esos autos nuevos pasarán las medidas de seguridad como los exigen a otros vehículos? O sea, que tengan cinturón de seguridad, que tengan bolsas de aire, que cuenten con seguro, o sea, X cosas que como si fuera un vehículo común, no porque lo están haciendo nuestros compatriotas, lo van a pasar por alto las medidas de seguridad.
9: Gracias por la pregunta, porque me hace darme cuenta que no le platiqué eso. No, no las pasan. No pasan las medidas de seguridad. Es más, bueno, ahora sí, le voy a platicar, fíjese nada más la desfachatez. Hágame el refabroncísimo cabor. Resulta que no cumplían la norma oficial mexicana que efectivamente establece ciertas calidades en las fibras del cinturón de seguridad. No tienen bolsas de aire, ojo, cuando ya es regla que todos los vehículos tengan bolsas de aire. No tienen bolsas de aire. ¿Sabe qué hicieron nuestros hermosos gobernantes de la 4T? crearon una nueva norma oficial mexicana, específicamente para esos vehículos. Dice, no hay bronca, que no te, perdón, disculpe, acostumbrado a andar en la red, ya sabe que hay, no hay bronca, estos no necesitan, como son vehículos de baja velocidad, ¿para qué quieren bolsas de aire? Seguramente un vehículo que venga más, y los impacte, pues no pasa nada, ¿no? Seguramente no van a pasar nada, porque ya les crearon una norma oficial mexicana. Gracias por la pregunta. No cumplen los requisitos. Les crearon una norma para que cumplan. Hágame el refado. Es así como, bueno, vaya. He andado este fin de semana dándome un tiro ahí en las redes, por cierto, porque siguen opinando ahí que el perfecto y los pseudoambientalistas y no sé qué. A ver, no nos distraigamos demasiado. No son pseudoambientalistas. Al Perfect Day también le hicieron la ley a modo para que pasara. Y así andan, pues así, hacen la ley a modo. Hágase justicia, pero en las mulas de mi compadre, diría el dicho.
5: Mensaje de voz.
11: Buenos días, Julián. Pues lo que yo vi en redes sociales, bueno, ayer lo empecé a ver, no sé si sea cierto, que en los barrios pobres, que México todo es pobre, ¿no? Solo algunas ciertas colonias viven los riquillos. Están poniendo letreros grandes para tapar las casas y a veces malla ciclónica con unas bandas verdes o algo así para tapar los terrenos feos, casas feas y cosas así. Comenta si tú lo has visto, porfa, porque lo vi yo, pero puede ser una ¿cómo se llama? No sé, algo falso, no lo sé. Si tú has visto algo, lo puedes comentar. Ayer apenas lo vi. Buen día.
9: Buenos días. No lo he visto, pero le voy a platicar una cosa de esta historia latinoamericana tan particular, de verdad. Digo, los malos gobiernos no creo que solo están en México. Recuerdo una historia, no sé si usted ha escuchado hablar de las favelas en Brasil. Son estos barrios pobrísimos, con alta incidencia de criminalidad, con altísimos porcentajes de consumo y venta de drogas. Son los barrios más peligrosos de Brasil. En la década de los 80 existió algo verdaderamente aterrador. Estuvo el rumor, no fue rumor, sí, de que desaparecían niños pobres por la noche. Llegó a tener una altísima población infantil, pues pobre y en riesgo de convertirse pues en criminales. Finalmente vivían en la criminalidad y pues desaparecían niños. Y además, a las favelas, lo que hizo Brasil, pues les hizo corralito, pretextando que eran de alta criminalidad, la acercó y bueno, pues finalmente las escondían de los eventos. Ya sabe usted que ahí el carnaval es la fiesta, bueno, pues las escondían para que no lo viera la gente de afuera. Sí, es un tremendo escándalo. Entonces, no he visto esto, lo voy a buscar, pero pues no sería nada raro. En fin, bueno, tenemos ¿tenemos llamada? A ver, venga, muy buenos días, adelante, por favor.
12: Buenos días, les mandé unas fotos donde el día sábado en el área de restaurantes dice tremendo letrero, prohibido introducir vehículos. A ustedes van a ver la camioneta que está completamente en el área prohibida, con sus bocinotas abiertas y todo. Bueno, el caso que reporté al 911, lo tuve que hacer dos veces porque nunca llegó la patrulla. Después, a los 10 minutos, llegó otro carro más y se pegó al ladito de la camioneta. O sea que ya habían armado la fiesta en grande, ya estaban las mesas, traía abajo todo. Bueno, llegó la patrulla como a las media hora, se paró. ¿Qué fue lo que hizo el oficial? Habló con ellos, se dio la mano, en eso entraron dos triciclos más de los que venden, esas botanitas britangas, se saludaron, se subió el policía, se fue, y asunto arreglado. Lo único que hicieron, se quitaron las camionetas y ya.
9: Oiga, dígame. Sí, nada más, si me puede aclarar bien, dice, le entendí zona de restaurantes, pero ¿dónde? ¿En el Boulevard Bahía o dónde?
12: En el Boulevard Bahía, ahí en mero Calderitas, hay un área de baños.
9: Ah, ok, ya le entendí.
12: Al ladito de los baños hay una bajada.
9: Sí,
12: que
9: sí.
12: Tiene tremendo letrero ahí que dice no estacionar.
9: Ok, ya sé dónde. Pues vaya irresponsabilidad, me imagino que esa sobadita de mano... ¿Qué? Bueno, todos estamos pensando lo mismo, ¿verdad?
12: Estuve tratando de captarlo, pero no lo logré captar. Pero no, el oficial no tardó ni 5 minutos. Se bajó, nos platicó la manita, entró en el triciclo, saludó al policía así con la mano, mamá, se subió a la patrulla, se fue, y sí, efectivamente, quitaron los dos vehículos y los movieron. Pero yo digo, si tienen un letrero y dan una orden, ¿por qué no se cumple? Ayer domingo, yo acostumbro ir casi diario a Calderas, por mi gusto y por el fresco. Ayer domingo estaba lleno de motos, vendedores y todo. Las patrullas pasan y ni en cuenta. Yo creo que eso, para que te pueda solucionar, es ponerle una cadena, dejar nada más el espacio para que pase los peatones, y así no entren los vehículos. Porque bueno, si ponen un letrero, pero pasan las patrullas y ven que está lleno de motos y no hace nada, ¿para qué sirve entonces?
9: Definitivamente. Muy bien, pues ya lo escuchó seguramente la autoridad, a ver si es cierto que hacen algo. Lo de toda la vida. Gracias por su llamada.
12: Al contrario, buen día.
9: Bueno, a ver, mire, ¿sabe qué? Cuando remodelaron el área de restaurantes ahí de Calderitas, que pusieron estas cosas lonas, así como con sombrillas, está hermoso, quedó hermosísimo el lugar, por cierto. Me tocó, pues en esto de la chamba, ya sabe, una charla con la gobernadora Mara Lezama, y dijo, pues se van a enojar, pero ahí les va. Porque resulta que los restaurantes de esa área, cuando inauguraron todo, los señores restauranteros, perdón, pero así fue el asunto, ¿eh? No le quiero echar a andar a nadie, pero así fue. Empezaron a poner de nuevo estas mesas y sillas de plástico, ya sabe, de las industrias refresqueras y de las cerveceras, en la parte frontal. Y entonces, no lo dijo así, pero pues, interprétese en lo coloquial. ¿Para qué chihuahuas quieren remodelación? Sí, cuando les deje bien bonito, ahí me van a traer otra vez las mesas cuadradas de plástico y van a invadir esta zona que es como para que la gente venga, se tome fotos. Y ahí van a andar otra vez atravesando entre las mesas porque la van a invadir otra vez. No. Órale, va para atrás. Y esas fueron de las cosas que, mira, a lo mejor a los restauranteros no les gusta porque le quita una buena cantidad de mesas, y eso en los fines de semana pues significa poca capacidad. O menos clientela, pues, para poder atender. Si eso lo hace la gobernadora, y neta no es, no cree usted que es alabo frívolo ni nada por el estilo. Pero digo, si ella hace ese tipo de cosas, porque vaya, resulta que lo hizo porque iba pasando por Calderitas y lo vio y dijo, no, a ver, espérenme. Y se bajó a decirles. Ella lo comentó, por eso lo estoy diciendo. Entonces, si eso lo hace ella. Digo, dicen que el ejemplo educa, ¿no? Pues carajo. Ahí está don Julio César Gómez Torres. Hay que desquitar la quincena, don Julio César. Digo, ya tiene usted un ratito, ¿no le han dado ganas ya de desquitarla? Solamente lo comento. Pero si usted está a gusto y todavía no quiere desquitarla, pues déjelo igual. Lo digo porque finalmente la dirección de tránsito depende de usted. Y al director de tránsito, no solo con retenes... No solo con retenes, ¿eh? Ya escuchó, por cierto, el primer mensaje que nos llegó hoy sobre la cantidad enorme de accidentes que hay. En algún momento, Víctor Zapata Vales, el empresario chetumaleño, cuando estaba en este Consejo de Seguridad Pública, llegó a decir que en la ciudad de Chetumal, o solo en la ciudad de Chetumal, nomás para que vea, había un promedio de 20 choques por día. Y de eso le estoy hablando hace, no sé, 6, 7 años. Imagínense cómo andamos ahorita. Entonces, señores, ahora también entiendo, no se me olvida, y aquí lo voy a decir, que a los tránsitos de Chetumal se los llevaron para Cancún. A propósito del puente Nichupté. Ya regrésenos, ¿no? Oiga, pero si nos van a regresar, regrésenos a los buenos. A estos que andan acá en Calderas, sobándoles la mano, eso sí, llévenselos allá para Nichupté, que se den una soleada por lo menos. Listo, ¿qué más?
5: Dice por acá, buen día, Julián. Dice que tengan un excelente y bendecido inicio de semana. Se la aplicaron con la misma moneda a Morena. Ahora andan diciendo que...
9: es que no ocurra, lo gacho es que se lo hagan a uno.
5: Que por eso perdieron, dice. Mensaje. Tristemente somos la peor capital del país, o por lo menos la más fea, ya que las bellezas que tenemos son naturales. Pero no hay arquitectura, no se puede retener a un turista por más de un día. Ya no hay mucho que hacer o que ver. En un día se ve todo lo que hay, y Calderitas y Bacalar no cuentan. Hablo de Chetumal. Y súmele el desinterés de la autoridad por crear atracciones para el turismo.
9: No, yo no creo que seamos la más fea. Y de verdad, y no lo digo por defender al gobierno. Yo en general, ¿no conoces Chilpancingo? No sé si hay alguien de Guerrero, no se me vayan a engorilar. Nomás lo estoy diciendo como referencia. Usted sabe. Nomás asómese, o vea, bueno, Acapulco no es la capital, pero Chilpancingo un poco la costa igual. Ay, nomás asómese a las colonias de los cerros. No. La tenemos muy abandonada. Y lo digo en la parte que también nos toca como ciudadanos, ¿eh? También le he dicho, oiga, cuando llueva, no saque la basura, hombre.
5: Claro.
9: Y por cierto, si se le llena de hojas la rejilla ahí, tampoco nada le cuesta. Ah, ok. Digo, no estoy diciendo que suplamos a la autoridad. Si ya yo entiendo que para algo se pagan los impuestos. Que quién sabe dónde están. No. Hagamos algo por Chetumal. Todos algo.
5: Buenos días, Lore y Julián. Comento sobre la basura que tiran los comerciantes del mercado en la CNC frente a las Cuchumatanas. Está terrible. Es un foco de contaminación. Ojo, gracias a quien corresponda.
9: Pues a Servicios Públicos Municipales. No me crea mucho, pero hace como cosa de un año. Fíjese nada más, ya estamos platicando de ello. Hace un año se hizo un super eventazo para decir que ya y sí los tenemos en teoría, pero hombre, la pregunta es, ¿dónde están los camiones nuevos de basura? Yo sí veo operando, o sea, lo que intento decir es que pues como que ya nos quedamos cortos, ¿no? Como que ya nos quedamos cortos con la cantidad de camiones. Díganle a Red Ambiental que nos mande otros, ¿no? Hasta eso han cedido los municipios, pero bueno.
5: Llamada.
9: Venga, buenos días.
13: Sí, muy buenos días ahí en cabina, ahí a ti, compañero, que están hablando. No sé quién es Julián, ¿no? Pero es el Julián.
9: Gracias, sí, adelante, buenos días.
13: Y la gente que va en tu cabina. Mira, más que nada se le agradece a la gobernadora del estado, Mara Lezama, por bajar recursos federales que da nuestra presidenta Claudia Sheinbaum, mandados a Quintana Roo, y por la presidenta municipal Yanzule Martínez, porque pues las rejillas pluviales pues son gestiones que hace la gobernadora del estado, de recursos federales que vayan para mejorar la ciudad. Más de las 40 rejillas pluviales que hicieron nuevas aquí en nuestra capital, para que no haya inundaciones en las calles, pues ahora las rejillas ya están, quedan muy bien. Lo que sí les pido a la ciudadanía, que hagamos conciencia y no tiremos basura en la vía pública, porque de nada sirve que nuestro gobierno esté trabajando a favor de los quintanarroenses y haciendo rejillas pluviales para que no haya inundaciones en las calles, pero nosotros tiramos basura en la vía pública, no estamos haciendo nada. Se van a seguir tapando las rejillas pluviales y se va a seguir habiendo hundimientos. Le hago una petición a la presidenta municipal, Luis Martínez, para que mande reparar las tapas de alcantarilla de drenaje pluvial que se encuentran aquí en la Machichat, al final de la Machichat, cuando nuestro gobernador hizo 6 calles, 3 de ida y 3 de venida, llegando a desentonado, pero esas rejillas pluviales están destrozadas, son tapas pluviales, drenaje pluvial, pero están destrozadas, ya tienen más de un año y medio que están destrozadas esas rejillas pluviales, esas tapas pluviales, son de plástico, pasaron un vehículo pesado y las destruyó. Entonces sí le hago la petición al presidente municipal que mande cambiar esas tapas, porque es un peligro para los motos, es un peligro para los vehículos. Esa es mi petición para el presidente municipal, y que sigan trabajando, que sigan echándole ganas.
9: Muy bien. Muchas gracias. Muchísimas gracias. Bueno, esto de las rejillas y... Sí, bueno, si algo hay que decir, sí es cierto. Hacía mucho tiempo que no se invertía en rejillas de drenaje pluvial. Ya están todas torcidas. Por cierto, esa de Nápoles con San Salvador era una hondonada y todo el día sonaba. Pasaba y ta-ta, ta-ta, ta-ta. Y así está en un chorro, ¿no? Nada más que, pues disiento un poco. A mí me parece que muchas quedaron mal. Ese es el ejemplo, digamos, ahorita más claro de que pues no está precisamente bien. Pero bueno, pues sí, que sigan las cosas, que también hay cosas buenas. Aquí no se le escatima a nadie. Vámonos a pausa y regresamos ya a la recta final.
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14: Con 56. Oiga, de antemano le ofrecemos una enorme disculpa. Tenemos muchos, muchos mensajes, pero sabe que hay información importante y bueno, una atenta súplica. No, de ninguna manera pretendemos coartar, pero si nos pueden mandar mensajitos poquito más breves, para que lo logremos agilizar y para que podamos atender sobre todo sus inquietudes cuando se trata. Aquí puede decir todo, ¿eh? Ya sabe que la semana pasada hasta nos dieron casi de cachetadones de audio. Pero se vale, nada más ayúdenos con eso. Oiga, le iba a platicar sobre cómo denunciar ahora que viene el Mundial, pero mejor le adelanto esto. Ya la presidenta Claudia Sheinbaum anunció en la conferencia matutina que el plan de N3 está, digamos, activándose. Ya hay una depresión tropical en la zona del Pacífico. Y se lo comento porque usted dirá que es muy lejos, pero si lo dice es porque no ha vivido siempre acá. Digo, lo comento casi siempre por la gente que es nueva por el rumbo. Ya sabe que vienen las lluvias. Cuando se trata

0: de fenómenos hidrometeorológicos del lado del Atlántico, pues sí nos dan una friega, pero también del lado del Pacífico por los llamados escurrimientos. Es cuando sube muchísimo el nivel de Río Hondo, por ejemplo, y casi llega a desbordarse. Entonces, estése atento. Hoy la presidenta ya dijo que están activando el plan N3 y plan Marina. Y por cierto, una de las zonas que se espera que sí sea afectada es Oaxaca. Así que mucha atención. Y bueno, esto nos permite recordar que ya estamos en temporada de huracanes. Todo lo que usted puede hacer cada quincena por comprar. Mire, para que no lo agarren compras de pánico y todo lo demás, compre de una vez lo que pueda y vayan aguardando. ¿Cómo qué? Pues los enlatados. Le recomiendo también que vaya comprando muchísimas veladoras, porque este año yo creo que va a ser terrible con respecto a los cortes. Bueno, está siendo terrible con respecto a los cortes de luz. Y sobre todo también recuerde que cuando venga un fenómeno hidrometeorológico, lo primero que tiene que hacer es mantenerse calmado. Haga las cosas poco a poquito. Si no tiene mucha lana, como todos, vaya al súper y compre 3 latitas extras de atún y así sucesivamente para cuando llegue, si llega, usted ya tenga su despensa. No le costó tanto, bueno, le costó lo mismo, pero lo pagó poco a poco y sobre todo, pues no va a ser compras de pánico, que usted ya sabe cómo es eso. Bueno, rapidísimo, ahora sí, a ver, vamos a descargar algunos mensajes para despedirnos, Lore.
1: Por supuesto que sí, Julián dice por acá, buen día, ¿por qué nuevamente están destruyendo la banqueta frente al Palacio Municipal? En diciembre se inauguró y ahora lo están haciendo con un grosor de 10 centímetros.
0: Gracias. Saludos a Paco, Francisco Lizárraga. Te han de odiar, compadre, ¿verdad? Ahí en la Alameda, te han de odiar. Pero bueno, pues por cierto, esto que hace Pacude es parte de lo que debiéramos hacer todos: la vigilancia permanente sobre las autoridades.
1: Dice, buenos días, esos carros del bienestar son una falacia. Yo viví en el centro del país manejando un Atos y era complicado andar en la Ciudad de México con un coche así. Ahora imagínate la bronca que ha de ser circular con una moto disfrazada de coche.
0: Oiga, yo creo que comparando un Atos con esa cosa,
1: está mejor el Atos.
0: Uno se ha de sentir como si anduviera en camionetón, ¿no? En el Atos.
1: La verdad que sí, pero eso sí, mira, una moto disfrazada de coche. Es verdad.
0: Véanlo, ay, oiga, véanlo. Perdón. Saludos a la banda de monitoreo y de comunicación social en general del Ayuntamiento de Tompe Blanco. Bueno, ya que se tomaron el tiempo de reclamarnos, no es cierto. Trabajé con ellos, y son magnífico personal. Muy maltratados, eso sí. No, es que me dicen, bueno, primero lo que les iba a decir, si ya nos están monitoreando, díganle al de servicios públicos que tiene muchos pendientes con la recoja de basura, ¿eh? Y Yadiel Méndez, flaquito, buen fotógrafo, por cierto, me está aclarando que es calderitas, no calderas. Ya lo sé, pero pues bueno. Existe Calderas Barlovento, que está por Tamalca. Sí, sí lo sé, flaquito. Gracias.
1: Yo pago mis impuestos en tiempo y forma, pero ya hasta perdí la cuenta de cuántas veces se ha reportado.
0: Fíjese que yo no.
1: Que ver, no tenemos alumbrado público en la calle Yaxcopoil, cerca del Cebetis 253, y al parecer los impuestos que pago no alcanzan ni para una lámpara.
0: Sí le creo, pero bueno, ¿qué le puedo decir? ¿Usted ya sabe dónde están o no sabe?
1: Le hace falta mucha publicidad a las zonas arqueológicas del sur. Ayer me tomé la molestia de ir a Oxtancá y me quedé asombrado. Está precioso el lugar, pero ¿quién lo sabe? Nadie.
0: Sí, y la gente de aquí, de la capital, va muy poco, por cierto. Sí, ciertamente. De algo se han quejado los empresarios turísticos del sur, y es que en las ferias de turismo, como la Fitur, pues dicen que van todos los destinos, pero pues no se promocionan igual, eso lo hay que decir. Y por cierto, en esta, la de este año particularmente, hicieron señalamientos muy concretos en contra de la directora de turismo de Tompe Blanco, pues porque nomás no apareció. Hicieron la presentación, usted recordará, de un torneo de pesca conjunto, una serie de torneos de pesca para hacerlos, digamos, entre los municipios, y el de Tompe Blanco ni se arrimó cuando tenemos los torneos de pesca, pues de los más emblemáticos aquí en Quintana Roo.
1: Buenos días, Julián y Lore, dice, excelente noticieros, el único Gracias. Noticiero que te dice la verdad sin miedo.
0: No, ya le vuelvo a decir, sin miedo no, pero lo vamos a seguir diciendo.
1: Dice,
0: gracias.
1: Buenos días, dice, con esto de los vehículos online, uh-huh. eléctricos, dice.
0: O línea
1: se llama. Están diseñados para el pueblo según palabras del gobierno. Y como ellos son pueblo y se deben al pueblo, esos vehículos van a usar, pues ellos. Hasta y no van que, a...
0: Hasta Creston.
1: No van a estar circulando nuestros gobernantes y funcionarios. Esas camionetas machuchonas. Y por otro lado, qué tristeza la mentalidad de nuestra presidenta científica con respecto al tema.
0: Ah, pues sí, es que sabe qué, mire, luego sí, cuando se clava uno mucho en el tema, nos empiezan a decir que tenemos en contra de la 4T y todo lo que usted quiera. Pero de verdad, a ver, crear una norma especial para ese tipo de vehículos, porque no cumplen los vehículos con la exigencia, y de verdad, no tienen cinturones de seguridad, perdón, no tienen bolsas de aire. Entonces, ¿se acuerda cómo criticaron, por ejemplo, los Suru? Que eran, esos sí eran autos para el pueblo. ¿Se acuerda cómo? Muy buenos, muy inseguros y los más robados en la historia de este país. Porque no tenían nada de seguridad. Bueno, eran cajas mortales en realidad. Entonces, los tuvieron que sacar de circulación. Y ahora resulta que el gobierno, como gobierno, está construyendo vehículos, pues así, nada más que más fregados. No más a 60 kilómetros por hora. Mire, así va la... Tómese el tiempo de ver el video. Así va la presidenta. Y el vato que va a su lado, pero apretujaditos. Digo, si ellos que están flacos no caben, pues yo voy a estar como en la de las ferias, así en medio. En medio de plano. Pero bueno, gracias.
1: Dice Julián, es plan Comaña con eso de la obesidad, ya tiene pretexto la presidenta de la República para hacernos flacos a todos con esos carritos de juguete.
0: Ándele, tiene toda la razón. Ya entendimos que es por nuestro bien.
1: Sí.
0: Que es por nuestro bien.
1: No pienses mal, Julián, es por nuestro bien.
0: De plano.
1: Mensaje de voz.
2: Es muy correcto el comentario, Juliancito. Buenos días.
0: Buenos días.
2: Lorena, bendiciones.
1: Buen día, bendiciones.
2: Es correcto, ya los carros de la basura, parecer, son los mismos que estaban antes, o sea, los sacaron a seguir trabajando, pero los nuevos de los nuevos, si acaso hay como dos, si acaso, y ves que cuántos dijeron que habían comprado e invertido, ahí está, ya no están, y uno Mandraki se los llevó.
0: Oiga, recuérdeme, ya platicamos mañana el tema, pero recuérdeme cuántos eran, ahorita lo voy a checar. ¿Dijeron que eran 25? ¿O cuántos? Creo que 25. Ay, no recuerdo.
1: 25.
0: Rentados, por cierto, rentados por el gobierno del estado, siempre apoyando al municipio. Bueno, el tema es que, pues, ¿y será que siguen circulando los 25? Porque parece que no. Y otra, pues ya no están apoyando al municipio para eso. Mejor que nos vayan diciendo la verdad, porque como que ya se empieza a notar. Por mi colonia, en un mes, por lo menos se han fallado como 5 ocasiones, ¿eh? Por lo menos. Y eso que vivo en una colonia que suelen atenderla muy bien. O sea, no creo que se anda. No, yo vivo ahí por el Parque del Queso. Entonces, suelen atenderla bien. Y ahora sí han estado quedando muy, muy mal. En fin, oiga, muchas gracias. Gracias en verdad por venir a platicar. Gracias por ayudarnos a construir este espacio que es suyo, particularmente cuando se trate de levantar la voz. Aquí tenemos el compromiso de hacer periodismo y de hacerlo para usted y con usted. Gracias, en verdad. Yo soy Julián Santi Esteban y mañana pues nos escuchamos a las 7:30, Lorena.
1: Así es. Y mil disculpas a la gente que quedaron muchos mensajes, Julián, pero tenemos que ir.
0: Ahí los vamos a ir descargando. Nada más ayúdenos con eso porque, ¿sabe una cosa? Nos sentimos gacho, sobre todo cuando se trata de opiniones y demandas, pues que les duele. Entonces, porque los periodistas también somos ciudadanos de a pie. Nos vemos y nos escuchamos mañana.
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0: Muy buenos días. Bienvenidos a una emisión más de su programa Mira Deportiva, que se transmite a través de la frecuencia 97.7 Sol Estéreo. Les saluda con el gusto de siempre su amigo servidor, Aarón Bautista, esta mañana de lunes 8 de junio del 2026. Y como siempre he dicho, una mañana hermosa y esplendorosa en la capital más bella de todo el mundo, Chetumal, Quintana Roo. Es un placer y un privilegio estar aquí compartiendo el micrófono con mi queridísima amiga Adri Chumacero. ¿Cómo estás, Adri? Buen día.
1: Muy bien, muy buenos días. Pues hoy sí fue un lunes como que carrereado, que no sentiste como que el tráfico está, pero sí a todo va, porque pues como que yo pienso que el fin de semana no nos alcanza. Necesitamos un día más para poder entrar en un martes relajado. No en un lunes acelerado, pero bueno, aquí andamos y muy felices y contentos de estar nuevamente con ustedes.
0: Y como siempre, la voz de terciopelo de esta estación, la señorita Lorenita López.
2: Hola, ¿qué tal? Bienvenidos a Mira Deportiva en esta mañana de lunes.

0: diabético. No sé cómo estará ahorita, pero tienes razón. Y ya, con los ánimos desbordados, claro, con una copita de más, pues ahí entra en la afición.
1: No es lo mismo, Aarón, no es igual, ¿sabes?
0: Sí, exacto. Ahí, Aarón. Mira. Tú que eres caballero. ¿A poco no? Ya está uno brincando en la tribuna.
2: Sí, se vuelve más emocionante el partido, ¿no? Ya ves jugadas más peligrosas.
0: Exacto, ya sí. Empiezas con tu lenguaje.
2: ¿Estás bien? Sí, igual, oye, por cierto, claro, hablando de lenguaje.
0: ¿De lenguaje de Florida?
2: El lenguaje en Florido. Ajá. La afición mexicana debe guardar la compostura con el tema del famosísimo grito de... ese chavo, ¿no? Exacto. Ese chavo, ¿no? Sí. Porque sí puede haber sanciones.
0: Sí, nos...
2: fuertes, nos rasuran, sí, de volada.
0: Así es, nos rasuran.
2: Pero rapidito. La afición lo debe entender.
0: Claro.
2: Deben poner de su parte. Mira, entiendo que la grada es cotorreo, entiendo que la grada también aprovecha para desestresarse. Sí. El amigo que fue a regañar un día anterior en casa,
0: sí,
2: pues se llega ahí a gritar de todo. Y así, ¿no?
0: Sí, sí.
2: Pero
0: sí,
2: en especial ese grito, al que le llaman grito homofóbico. Me parece que sí deben de tener cuidado con ese tema, porque, bueno, la persona a mí ni me ofende, ni me va, ni me viene, pero...
0: Para el mexicano nos vale todo lo que tú quieras.
2: Una pura y dos cosas.
0: Efectivamente. Ese grito para el mexicano, no pasa nada.
2: X cosa.
0: Pero al mundo entero como que ya nos dicen homofóbicos. Pero si supieran cómo hablamos los mexicanos, porque te dicen español... o español mexicano, efectivamente.
2: ¿Cuál es la diferencia?
0: eso que dijiste ahorita. Exacto. Eso que dijiste ahorita precisamente es la diferencia entre el español y el español que nosotros hablamos, ¿no? Entonces, sí, y lo han dicho.
2: La Real Academia Española te va a decir.
0: Sí, la
2: Real Academia Mexicana, ¿no?
0: El calor mexicano, o sea, por eso dicen español mexicano, porque nosotros a todo le decimos...
2: Con cariño, ¿no? Con cariño.
0: Entonces, por ejemplo, nos valió M. Te pasó, vale M. Entonces, este es nuestro español, pero para nosotros no estamos insultando a nadie. Es la forma de expresarnos y, como decía Adri, al calor, esperando, como tú bien dices, que se guarde la compostura. Porque una cosa es estar entre paisanos y, no importa, aguanta uno. Pero ya que el mundo entero te vea y que sabes que vas a tener una sanción, ojalá que el aficionado...
1: Bueno, somos anfitriones.
0: Sí, sí, sí, sí.
1: Somos anfitriones. Sí,
0: por favor,
1: guardemos la compostura, recibamos con cariño a las personas que vienen de fuera. Seamos, ¿sabes qué? Seamos cordiales también en dar esas instrucciones que luego nos van a seguramente estar pidiendo. Oiga, ¿a dónde voy a comer? Oiga, ¿por dónde entro aquí? Oiga, ¿por dónde voy?
0: Recomiéndeme
1: esto, recomiéndeme el otro.
2: Pero no va a haber aguas espirituosas en los estadios, ¿eh?
0: No. Pero fíjate, Adri, que no nada más, y yo me llevé una sorpresa bastante, me da la oportunidad mis vacaciones de irme a la Ciudad de México. Allá está mi familia.
2: Pensé que ibas a la Noria.
0: Voy a ir también este año, a la Noria.
2: Me da mucho gusto.
0: Voy a ir con mi playera.
2: ¿Para que te la firme?
0: Para que me la firme.
2: Ok, no te olvides del tema. Continuemos.
0: Pancarta. Bueno, eso es lo que dice Adri. Del recibimiento que se da, siempre ha sido. El mexicano es una persona súper atenta en toda la República Mexicana. Somos anfitriones de mucha cordialidad y calidad humana. Sí. Por ejemplo, si tú preguntas, a mí me tocó, que estábamos buscando unas cosas y las calles. No, sí, va para esta calle, dobla eso. O sea, la amabilidad con que tú puedas llegar a todos los puntos, hablando precisamente de los que nos van a visitar. Una amabilidad increíble, ¿eh?
2: Sí. Es que, mira, el mexicano es buena onda.
0: La neta, sí.
2: Viene un extranjero, lo orienta, lo ayuda. Claro, sí. Si lo ve así medio ya dormido, pues ya, pues...
0: Le pasa máscula.
2: Le aplicas. No todo, máscula. Pero la verdad es que sí hay buena onda el mexicano. ¿Sí? Lo que pasa es que en el fútbol, en la grada, partidos normales de México,
0: parte,
2: donde corren el agua espirituosa desde que entras hasta que sales y te llevas ya. Pues sí se prende la afición, ¿no? Pero hay que reconocer, y como dice Adri, somos anfitriones.
0: Claro.
2: Sí. Tratemos de, pues, toda la banda de...
1: No, de disfrutarlo.
2: Disfrutarlo
1: de manera normal, tranquilo, ¿no? Ahorita realmente hay una gran campaña por evitar normalizar la violencia y estos conatos, pues, por eso han sido censurados. No solamente es como una cuestión señalando a

0: una postura mexicana o algo así, sino que pues en general se está buscando en el mundo tener esta prevención de normalizar la violencia como parte del festejo. Entonces hay que festejar pues como sabemos hacerlo y
1: no, y esto nada más es un grito, porque si hablamos de destrozos, claro. Mira, no sé si tú estás enterada, pero los hooligans,
0: bueno, sí, claro.
2: Se les pasa la canica, pero feo.
1: Sí. Entonces ahí estás hablando de una palabra que para nosotros no pasa nada.
0: Que bueno, también ahí hubo repercusiones y tuvo.
2: No se le voy a ocurrir a los hooligans venir aquí a hacer su relajito, porque vaya a pasar por Tepito, porque les dan baje.
1: Sí, ahí en Tepito nada más.
2: Se los ponen en orden.
1: Ahí nada más le dan la chinera y vas a ver que si no. Pero bueno, hablando precisamente de desastres que hacen que la afición se desborda, los hooligans son parte de eso que no se quiere ver en el mundial, sobre todo en nuestro país. Buenos anfitriones, la tercer Copa del Mundo, aunque sea compartida en este evento, pero bueno, México se tiene que representar como es, un país solidario, un país que recibe bien, que tiene los mejores anfitriones del mundo, se llama México.
2: Va a ser una fiesta deportiva, que se va a disfrutar al máximo, y que esperamos que toda la afición, los que gustan y los que no les gusta el fútbol, que le echen buena vibra al equipo mexicano, que deseen que salga con la mano en alto. Realmente a veces yo le digo la decepción mexicana, ¿no? Pero bueno, son otras épocas, sobre todo cuando estaba tu tío este, ¿cómo se llama? El Tata Martino.
1: Ándale, el Tata Martino, mi tío.
2: La verdad es que sí, de lo peor que pudo haber llegado al equipo mexicano, pero nuestros directivos son los que pues le cumplen todos sus caprichitos, ¿no? Recuerda que ese señor ni vivía en México, no, vivía en Argentina.
1: Así es.
2: Y ahí se la pasaba, nada más venía aquí a los partidos, pues así como, ¿no? ¿Cómo?
1: Exactamente. Así. Dice, ¿qué opinan de la predicción de los Simpson? Que dice que México jugará la final contra Portugal. Esa predicción se hizo hace 30 años, donde jugaba incluso el marcador final y quién mete los goles por parte de Portugal. No, yo no he visto esa parte de los Simpsons.
2: No sé, pero ojalá y sea así, ¿no?
1: Sí, yo sí la vi, pero
2: ojalá que se le hagan los Simpsons y le hayan pegado esta.
1: Sí.
0: ¿En serio?
2: Sí. Los Simpsons han pegado varias, ¿eh?
0: Ajá. Sí, los Simpsons. Sí,
1: pero pues, yo la verdad que no sabía de eso, ¿eh?
0: Sí.
1: Ya no veo los Simpsons. Antes sí, mucho, pero no. 30, bueno, imagínate, hace 30 años.
0: Sí, ya tiene
1: que gane
0: tiempo.
1: Que gane México, que la final México-Portugal. Ojalá.
2: Dios, pues estaría chido, la neta, no importa contra quien sea, pero que llegue, ¿no? Aunque la perdieran, diría, ya estamos en una,
1: sí,
2: en una situación en la que jamás antes en la vida había estado el equipo mexicano. Ahí cuenta la leyenda que su mejor actuación fue precisamente en el México 86. Uh-huh. Ahí fue la mejor actuación del equipo mexicano. Pero
0: oye, que por cierto, ya vieron que salió una película de la serie México 86,
2: sí,
0: con Diego Luna, qué padre, está muy bien. Ya la empecé a ver.
2: No, sí, cuento varias historias de cómo llegó el mundial y todo ese rollo, todo lo que se hizo y
0: sí, está muy
2: buena. Y luego que iban a cancelar la Copa del Mundo, la iban a cancelar porque ya ves que en el 85 pasó lo del terremoto y cuenta la leyenda que una de las personas que estaba impulsando la cancelación de ese mundial, los directivos mexicanos lo invitaron a la Ciudad de México, y cuando llegó este señor lo hicieron un paseo, un recorrido por todas las zonas de desastre, y lo que le querían mostrar era cómo había la solidaridad de todo un pueblo luchando por rescatar personas bajo los escombros, ¿no?
1: Claro.
2: Y que eso ocasionó que de alguna manera le tocara las fibras, y obviamente pues ya después hubo una pequeña fiestecita y un derroche de amistad, vamos, claro, a decirlo de esta manera, para que esta persona que era muy influyente en la FIFA en aquellos años, determinara y apoyara
1: decisión, claro,
2: para que el mundial se mantuviera en pie, se mantuviera firme y se llevara a cabo en México 86. Así que ahora esperemos que no suceda nada catastrófico. Estamos en escasos días de que empiece la fiesta. Y lo único catastrófico que puede pasar es que Sudáfrica nos gane en la inauguración, Lore.
1: No, pero tú dices marcador, ¿qué marcador dices?
2: 2-1.
1: 2-1.
0: ¿Favor quién?
2: México.
0: Pues que lo diga, claro, que lo diga.
1: Imagínate, Sudáfrica.
0: ¿Quién sabe?
1: Puede salir,
0: mira,
1: acá.
0: Sí, quién sabe.
2: No, sí, 2-1. 2-1, pienso que México puede ganar.
1: ¿Y Corea?
2: Corea, pienso que puede quedar 1-1, 2-2.
1: ¿Con Corea?
2: Con México. Y con Chequia creo que sí le pueden meter hasta 3-1.
1: Sí, yo siento que...
2: Siendo positivos,
1: pero siento que aquí sí se va a ir por los goles. Este grupo A, México, Sudáfrica, Corea del Sur y Chequia.
2: Chequia.
1: Porque Corea del Sur... Se me hace bastante... Mira, uno de los rivales más fuertes que tiene en esta llave.
2: Pues Rodri comentaba hace unos días, Adri, que a México no le conviene pasar en primer lugar.
0: Sí, estaba comentando por el rival que podría enfrentar después. Hay que el jueves nos platique muy bien cómo
2: que está los ingleses.
0: Su estrategia, ¿no? A veces, y esto es parte no solamente en el deporte, ¿no? En muchas áreas de la vida a veces conviene, ¿no? Llegar en segundo lugar.
2: No estar siempre ahí en la
0: cima. No siempre estar en el foco y pasar así es de manera, digamos, positiva o que nos va a dar el mejor resultado. A veces llegar en un segundo lugar y pasar nos da oportunidad de ir avanzando. ¿Han escuchado esa frase como de que vas así como que con tu banderita de yo no hago nada, de la paz, y ahí vas avanzando y cuando te das cuenta ya llegaste a la final y de dónde salió esto, en qué momento avanzó tanto? Pues sí, sucede cuando no estás en el foco, en el punto y no tienes esa carga de estrés y sobre todo los rivales que tiene que enfrentar, ¿no? Entonces en medio de la estrategia para poder tener un mejor resultado, pues parece ser, decía Rodrigo, que llegar en segundo era una muy buena alternativa para poder avanzar.
2: Pues bueno, vamos a ver cómo nos va, pero el científico alemán dice que la semifinal es mexicana.
1: Ay, ojalá.
2: Así que esperemos que así sea.
1: Con dolor de estómago después si perdemos, pero que sea, que de verdad que sí queremos un mundial, te decía, del 2026 de recuerdos, porque van a haber anécdotas, van a ver precisamente el jugador más joven, dos leyendas del mundo. A mí de verdad que qué bonito que se, sí. Aunque no sé si va a venir Portugal, no va a venir Portugal a México, ¿va?
2: ¿Qué?
1: Portugal no va a estar en México, su sede va a ser Estados Unidos,
2: no,
1: creo.
2: La verdad no he checado ese calendario, pero
0: no, según yo no están.
2: Pero la verdad es que, bueno, ¿para qué quieres? Ya vino, ¿no?
0: Nada.
1: ¿Quién?
2: Portugal hace unas 2 semanas, 3 semanas. Tú quieres ver algo, ya vi.
1: Ok.
2: ¿Cuál es tu intención, Lorena?
1: Ver a Cristiano Ronaldo.
2: Cristiano Ronaldo.
1: Aunque sea por la tele, porque pues aquí ya no me alcanza ni para el
2: sobre
1: chicle.
2: Sobre todo que mete un gol y se quita la camisa, ¿no?
1: Que haga así, mira.
2: ¡Siu! ¿Cuántos jugadores en el mundo hacen ese festejo, eh? Sí. Un montón de jugadores. Entre ellos Kylian Mbappé, la estrella más brillante del fútbol francés en este momento. Cierto. Que llega de verdad.
1: Gran jugadorazo.
2: Y que en el terreno de juego, me acuerdo que en un mundial hizo papa a los argentinos. Los eliminó en una ronda, si no estoy mal, de cuartos o de semis. Los hizo papa, volando literalmente. Cada contragolpe que hacía el Kylian Mbappé aquel año era letal.
1: Y
2: sigue manteniendo velocidad,
1: sí,
2: pero.
1: Claro.
2: La verdad es que es un jugadorazo y él es...
0: Lo trae de familia,
2: él, ¿sabes? Es un ferviente admirador de Cristiano, ¿eh?
1: Sí,
2: claro. Lo ha manifestado infinidad de veces, sí. Que su ídolo es Cristiano Ronaldo, ¿sabes?
1: Siguiente, sí. México-Corea del Sur va a ser el jueves 18 a las 8 de la noche, tiempo del Centro de México. 9 de Quintana Roo, 8 de la... Es que estoy buscando...
2: ¿En el Azteca?
1: Espera.
2: ¿Lo mueven?
1: No sé, espérame, ahorita checo porque estoy... Toda la información la tenemos ya.
0: Según yo es en el Azteca.
1: Pues debe... DVD, pero ahorita sí. Son tan...
0: Fíjate, yo estaba viendo ahorita del jugador que estabas comentando, cómo su papá, pues, es el que está muy pegadito de él y lo lleva a toda esta formación desde muy pequeñito. Su mamá también era atleta, entonces como que nace dentro de este seno deportivo y poco a poco va ahí subiendo. Pero indudablemente tiene, yo creo, el conjunto perfecto que es, lo trae. O sea, tiene esta
2: habilidad ese
0: innata, ¿no? Y también la formación deportiva, o sea, la disciplina y todo eso. Y creo que eso es lo que hace justo que admire tanto a Cristiano Ronaldo, esa disciplina que pues ha caracterizado la formación de todos sus antecedentes deportivos.
2: Oye, y este lunes es está... Lo tengo que comentar abiertamente, ¿eh? Yo no sé qué les pasó a ustedes, descansaron mucho, están así, como que derraman otra, no sé, traen un brillo diferente,
0: Nosotras así somos. Les veo todos así, los días,
2: ¿no? Muy bonitas, radiantes. Qué gusto que no fuera, invítenos, ¿no?
1: Nosotras siempre.
2: Sí, sí, sí, más claro, como que sí, siempre.
0: Hoy tus ojitos.
2: Pero hoy
0: los
2: veo así, distintas. No,
1: yo le digo, Ari, qué bonito color de cabello. Ya, ya voy a. Ahora sí nos vas a ver que clon chiquita por estatura, porque ella es alta, pero le voy a clonar el color de cabello. Qué precioso se le ve.
0: No, ah, muchas gracias.
1: Imagínate. No, nada, ¿verdad? No hicimos nada, descansar. No,
0: nosotros así.
2: Bueno, pues si descansaron, descansaron muy bien, porque sí les veo rozagantes, así, sonrientes, bonitas.
1: Gracias.
2: Y eso, pues, motiva mucho aquí a la vista, pues, ¿no?
1: Ah, muy bien, muy bien.
2: Un abrazo, gracias. Y qué bueno que lograron descansar y ponerse sí a tono, porque la semana va a ser intensa, el miércoles va a ser intenso. Vamos a ver si hacemos un enlace ahí con algunos cuates a la Ciudad de México. Tengo unos cuates que nos pueden hacer un contacto por allá. Y el jueves esperar a ver cómo nos va en el partido de las 2 de la tarde. Con un sol que ojalá caiga a plomo en la capital del país. Que nuestros amigos sudafricanos, que a pesar que a ellos también les hacen lo que el viento a Juárez.
1: Exacto.
2: Pero van a sentir, la altura es factor, la gente es factor. Dicen por allá que esa cosa que pasa rondando en los aires, es una cosa gris con negra que le llaman smog. También perjudica. No sé si sigue pasando eso en la Ciudad de México. No,
1: fíjate,
2: no lo sé.
1: No sé, pero yo el smog, te puedo decir que han trabajado mucho los de la Ciudad de México para tener una calidad de aire.
2: Una menor contaminación.
1: Exactamente, ¿no? Menor contaminación. Y sí, fíjate, en la explanada, todo limpio, la verdad que sí se ve el trabajo del ciudadano cuando quiere cooperar. Y ahorita con esta justa deportiva que vamos a tener, imagínate el metro, el metrobús, el RTP, ahí me van a también pasar todos los datos de la movilización que va a tener la Ciudad de México, que va a estar prácticamente congestionada por esta
2: mundial. Claro, sí. Es que sí se ha diseñado una estrategia de movilidad, porque obviamente los alrededores de los estadios, tanto el de Guadalajara como el de Monterrey y la Ciudad de México, requieren de esa logística, ¿no?
1: Así es.
2: Y tiene que haber ya diseñado las rutas.
0: Sí, decían que no iban a abrir los estacionamientos, sino que tienen que llegar en estos camioncitos, ¿no? Hay un lugar antes para que puedan llegar.
2: Sí, para que vayan trasladando a la gente.
0: Y luego van trasladando a la gente. Entonces, sí, también es bien importante que tomen sus precauciones y que lleguen con tiempo para que no vaya a estar, a ver, no se vaya a perder de poder llegar a tiempo al partido, ¿verdad?
1: No, yo ya viene con, fíjate que desde que, no sé si a Aarón, porque Aarón pues
0: desde las 4 de la mañana ya sale uno.
1: No, déjate, va uno con la adrenalina, sí, no, ya sí, vas sí con la playera, vas caminando, sí, que sí, si sí preparas las tortas o que ves las tortas ahí, que si toda la vendimia, sí, que está antes del tú lo sabes, del estadio, se pone un maravilloso.
2: Yo cuando me ha tocado ir a un estadio.
1: Buenísimo.
2: Es más, hasta ayuno 3 días antes.
1: La neta, sí.
2: Porque cuando yo llegue por ahí, puede empacar de todo lo que venden, porque mira que
1: Adri, de verdad, vas caminando y ves las playeras y ves la vendimia y ves, y tú vienen todos ahí platicando, haciendo lo mismo. Ay, va a ser una verbena hermosa, ¿eh? Yo siento.
0: Sí, sí, sí.
1: Me tocó precisamente Pumas América. Me tocó Pumas América. Entonces, imagínate.
0: Yo sé de algunos que es más, duermen con el uniforme, están así. Traen al balón y así duermen, nada más para abrir los ojos, lavarse la carita y salir caminando prácticamente.
1: Claro.
0: ¿No? Entonces, pues bueno.
2: Pues bueno.
1: Muchísimas gracias.
2: ¿Qué es eso, carnal, que nos estás aquí invitando?
1: Son unas galletitas, muy ricas, por cierto. Que ahorita se las comparto en pausa.
2: ¿Cómo te llamas, carnal?
3: Osvaldo.
1: Don Osvaldo.
2: Cuéntanos, ¿qué es eso que nos estás aquí invitando? Buena onda, gracias.
3: Unas galletas. Unas ricas, sabrosas y adictivas galletas de coco.
1: De coco.
3: Artesanales hechas a mano.
2: Oye, ¿dónde las vendes, Osvaldo?
3: J. Mujica 697.
2: Órale, qué chido.
1: J. Mujica 697.
2: Oye, gracias, brother, buena onda, la verdad, es un placer, y claro que le vamos a meter el diente, por supuesto que sí.
1: Viva la dieta. Gracias, don Osvaldo, un gusto.
2: Gracias, Osvaldo, buena onda, buena onda, brother, gracias.
1: Adiós.
2: Detallazo.
0: Muchas gracias.
2: ¿Listo para el partido de México?
1: Marcador.
2: Ven acá, antes que te vayas. ¿Cómo va a quedar el partido? Acércate al micrófono.
3: 2-0.
2: 2-0.
0: Coincide con Lore.
2: Sí. Perfecto, ya está, Osvaldo.
3: Y ya, como para animar a la selección RTC Premier, ese día se pone la camiseta.
2: Ya está, brother. Toda la banda de los ruleteros del RTC Premier. Un abrazo, carnal. Saludos, Valo.
0: Gracias.
2: Gracias, brother. Gracias. Vamos a hacer un corte para poder dar un pequeño llegue a la galletita de Coco que nos trajo Valo y poder regresar a darles una opinión, como dice Adri, más certera de esas exquisitas galletas. Gracias. Hasta retornamos.
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0: tenías que pasar por ese entrenamiento si querías aprenderle a jugar voleibol, ¿no?
1: Oye, ¿te acuerdas de alguna de tus compañeras?
0: Mis compañeras, sí, de Rosy, de todavía está en Cozumel. Hace ratito, como unos 3 días, estuve platicando con ella, a Samar, con la Chapis. La Chapis estaba con nosotros jugando. Nos reforzaba, ¿sabes? Zipacli, que obviamente el equipo de la UCRO se conforma con los estudiantes, ¿no? Que están ahí, uh-huh. Pues estamos estudiando la licenciatura, y muchos pues no se dedicaban justo al deporte nada más, ¿no? Sino que era como una asignatura pendiente, como parte de la formación. Y sin embargo se lograron crear bastante equipos bastante competitivos, muy buenos, lo que decíamos, ¿no? De que se van las competencias a las universidades y esto. Y te da la oportunidad de tener esta habilidad o este rasgo humano de poder integrar un equipo y de en donde todas puedan participar y todas podamos crecer y subir de nivel sin necesariamente tener todas las mismas habilidades deportivas. Uh-huh. Entonces, es muy enriquecedor eso, la verdad. Y sí, vas en un nivel de competencia y todo, pero, y regreso a lo que comentaba un poco Ochoa, ¿no? A súper menos escala, pero el concepto es el mismo. Entonces, tú sí te sientes parte del equipo y sabes que a lo mejor no eres el elemento en ese momento clave para ganar ese partido, pero estás tan contenta de pertenecer al equipo que no te importa estar en la banca. Uh-huh. No te importa. Es decir, como si yo te dijera ahorita, Aarón, a ver, oye, vas a ser de la banca del América, ¿te afectaría o no te afectaría? ¿Quisieras tomar esa oportunidad o no?
1: Acta de utilero.
0: ¿Estás de acuerdo? O sea, ser parte del equipo, estar, el solo hecho de estar ahí es magnífico. Y creo que eso era de las cosas que más aprendí formando parte del equipo de la universidad, en la cual pues perdimos de hecho contra el Tecnológico en un partido épico que todavía sueño. Entre el público vi la carita de mi papá como me estaba viendo, de que yo así de a punto de, ya sabes, cuando sales de un equipo, de un partido que te dolió mucho perder, y yo, vámonos. Y pues bueno, afortunadamente en ese momento la normal de Bacalar, que justo el entrenador era Jesús, solicita a la universidad refuerzos y se va Rosy y nos fuimos a Tuxtla Gutiérrez, Chiapas, representando a Quintana Roo. Entonces, bueno, mira, ya ves, perdí, pero al final de cuentas terminé ganando. Así es que yo muy feliz de vivir esa experiencia en el voleibol. Y bueno, con el profe Gamero, ¿qué te puedo decir? O sea, un extraordinario entrenador y al que se le tiene mucho cariño, mucho aprecio. Y
1: también, profe, es una leyenda de este deporte.
0: También a la maestra, ¿te acuerdas? La maestra que fuimos a ver ahí al Nohoch, que estaba con su, ¿cómo se llamaba el campeonato?
1: Copa Caribe, pero sí, la verdad que sí, la maestra Chelita,
0: sí, con ella también, obviamente.
1: Pues bueno, vamos a platicar un día con ellos, les vamos a invitar aquí que nos cuenten un poco la historia, uh-huh, de cómo fue el surgimiento del voleibol aquí en la capital, uh-huh, del estado, en la sección de leyendas del deporte, que pronto va a estar al aire los miércoles a través del 97.7 Sol Estéreo. Gracias, Adri, por acompañarnos esta mañana.
0: No, pues, muchas gracias. Solamente tengo un comentario. Fíjense que el día 13 de junio inicia oficialmente la cuenta regresiva de los 100 días de la paz establecidos por la ONU, dado que el 21 de septiembre es el Día Internacional de la Paz. Así es que yo los invito a que si tienen un equipo o en sus escuelas o tienen alguna actividad dentro de estos 100 días que inician el 13 de junio, pues puedan realizar algo y que nos lo hagan saber para que podamos ir comentando. Y pues siempre es importante, la verdad, en estos temas, tener en cuenta que la paz no solo como un concepto romantizado, sino como esa facultad de poder afrontar los conflictos sin violencia, es importante para todo el desarrollo de una comunidad.
1: Excelente, madre. Loranita, gracias.
2: No, al contrario.
1: Y pues bueno, aquí el tiempo pasa volando, se escurre como agua entre las manos, así que no,

0: Además, nos saludamos el día de mañana en donde más, 97.7 Sol Estéreo, en Mira Deportiva.
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10 de la mañana con 7 minutos. Bienvenidos a Joyas del Ayer en esta mañana de lunes, iniciando la semana 8 de junio de este 2026. Teléfono en cabina 983-83-23885 para que te comuniques con nosotros. Para los mensajes de texto, WhatsApp y voz, el mismo número 983-83-23885.

10 de la mañana con 8 minutos, vamos a iniciar con los Bukis, por supuesto me los están solicitando. Bueno, pues ahí están los Bukis y esto que se llama Necesito una compañera. 10 de la mañana con 9 minutos.

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10:15, dice, saludos Lore, bendiciones, una canción de Ojos Azules con Leonardo Fabio, gracias. Te escuchamos, dice por acá en el mercado. Lore, buenos días, la canción de La Hija de Nadie con Yolanda del Río, gracias. Uy, te escuchamos en el mercado viejo, gracias, La Hija de Nadie. Déjamelo, busco y con muchísimo gusto. Mientras tanto, vámonos con Leo Dan y esto que se llama Ojos Azules como el cielo. 10:16.

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10 de la mañana con 24 minutos, 10 con 24, y continuamos con más música a través del 97.7 de tu FM. Estás escuchando Joyas del Ayer. Por acá me dicen, muy buenos días, Lore, porfa, Los Bríos, yo sé que te acordarás. Pues vámonos rapidito, 983-83-238-85, perdón, para que te comuniques con nosotros.

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0: 10:31, 10:31, y continuamos con más música a través de 97.7 de tu FM. Vámonos con más, por supuesto. Dice por acá, hola, buen día, por favor ponme la canción de Los Ángeles Negros, ¿cómo quisiera decirte? Saludos, bonito día, saludos, si no me equivoco, Playa del Carmen. Ya está, Los Ángeles Negros, ¿cómo quisiera decirte? Vámonos con más. Hola, buenos días, dice, amada amante de Roberto Carlos, por favor, atentamente, TX321, saludos, ya está. Dice, hola Lore, amiga, buenos días, porfa, la canción de Lluvia de Amor de María Conchita Alonso. Y amiga Lore, saludos para ti, gracias. Dios te bendiga mucho y que tengas un maravilloso inicio de semana con muchas bendiciones. Gracias, soy Adi. Igualmente hermosa, que tengas excelente inicio de semana. Y por supuesto ya está Lluvia de Amor de María Conchita Alonso. Saludos a Jenny allá en Orishuel, Belice, dice uno de los Bukis. Bueno, pues no me dice cuál, ya está, como fui a enamorarme de ti, de los Bukis. Así que bueno, pues saludos a Jenny allá en Orishuel, Belice, y a toda la familia. Dice, buenos días, Lore, ¿será que puedas complacerme con la de Obligado por Amor de los Yonix? Por favor, excelente día. Por supuesto que sí, nos vamos al otro bloque musical, ¿eh? Nos vamos en este primer bloque, segundo bloque musical, vámonos con ¿cómo decirte? ¿Cómo quisiera decirte? Los Ángeles Negros. Llega también María Conchita Alonso, Lluvia de Amor. Los Bukis, ¿cómo fui a enamorarme de ti? Y Roberto Carlos, amada amante. 10:33.
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0: 10 de la mañana con 51 minutos, ya me voy porque el gallo me está corriendo de cabina.
1: Jala,
0: chomp. Ahí está en el micrófono.
1: Jala.
0: Ahí está. Me está corriendo de cabina. Dice, buenos días, Lore. ¿Será que puedes complacerme con la de Obligado por Amor de los Yonix? Por favor, excelente día. Es que dice que le estoy, ¿cómo es? Tu fama, ¿eh?
1: Me está robando,
0: le estoy robando su fama. Buenos días, Lore. ¿Será que puedes complacerme con la de, a ver, ¿con qué canción me dijeron? A ver. ¿Dónde está? Ah, hasta Tulum. Buenos y calurosos días, Lorena. Saludos desde Tulum. Podrías también a Playa del Carmen, gracias. Y también a Cancún. Allá a José Manuel, también gracias. Saludos desde Tulum. ¿Podrías ponernos la canción Varita Mágica o la más hermosa del grupo Tren Ligero? Pues con estos dos nos vamos a despedir porque si no, corren de cabina. Bueno, llega los Yonix, Obligado por Amor. Sí. Así es. Dice las 10:45. Jale, señorita. Grupo Tren Ligero. Varita Mágica, que tengan excelente inicio de semana, cuídense mucho, yo los dejo ya con el desmoder de El Mañanero y el Gallito Maldonado, Héctor Valdés Maldonado. Nos escuchamos mañana a 10 de la mañana con 52 minutos.

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2: Solo que para el

0: 11 de la mañana con 4 minutos. 11 y 4. Estamos iniciando este mañanero, el lunesito, San Lunes. Espabilense. Buen provecho para quien está desayunando. Yomi, yomi. Si está cumpliendo años, felicidades. O si también su chiquita está cumpliendo años, muchas felicidades, ¿no? Algunos niños también están cumpliendo años. ¿Nos escuchan? En este 8 de junio. El 2026. Número activo 983-83-238-85. 983-83-238-85.
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0: Estaban caluroso día.
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0: Ya, ahorita estamos a 38 grados Celsius, 38 gradotes. Humedad al 67%. Probabilidad de lluvias. Ayer estaba en 5% para este lunes. Ya subió 2. Estamos en 7%. Mañana martes 30%. Miércoles incrementa. Miércoles jueves lluvioso. Miércoles, jueves y viernes se ve lluvioso. Todavía parte del sábado. Ya veremos qué rollo. Te voy a comentar rapidito lo que compartió muy tempranas horas de este lunes Coordinación Estatal de Protección Civil Quintana Roo, informando ahí en su boletín meteorológico con periodo de validez de las 6 horas de este 8 de junio hasta las 6 horas de mañana. El desplazamiento de la onda tropical número 5 y el ingreso de humedad del Mar Caribe hacia la península de Yucatán estarán ocasionando que el cielo se mantenga mayormente nublado en el transcurso del día. Algunos intervalos de chubascos muy leves, con quizá lluvias puntuales fuertes en algunas partes de nuestro municipio de Tompe Blanco, con acumulados de entre 25 a 50 milímetros, acompañados de actividad eléctrica. Sí, también puede que truene hoy. El ambiente caluroso, muy caluroso. Y también las rachas de viento que se dejan sentir de entre 40 a 60 kilómetros por hora, principalmente en las zonas costeras de nuestro estado. Hay una onda tropical que se encuentra sobre parte del Mar Caribe, localizada desde la isla Jamaica hasta el oriente de Panamá y en la parte de Centroamérica, y se está desplazando hacia la parte oeste a 28 kilómetros por hora. Meteorólogos, pues si no habían escuchado, dijeron que este año se va a poner tremendo, tremendo, el chiquito, super niño, el fenómeno del super niño, el super chiquito, es el fenómeno que va a estar azotando a este 2026, que dice que hace que lo que son las aguas del Océano Pacífico se calienten de más, luego hay un choque de temperaturas y eso estaría ocasionando algunas lluvias muy fuertes con mucho viento. Comentaron que pues esperan, al menos en esta región, menos ciclones tropicales que en años anteriores, pero que aún así no se descarta la posibilidad de que sí nos pegue uno. Así que hay que estar atentos a todo lo que diga Conagua y por supuesto Coordinación Estatal de Protección Civil Quintana Roo. El calor también se deja sentir, esas zonas de calor que emanan del super chiquito, el fenómeno del super niño. Ah, los años es lo mismo que el super chiquito, que el mega chiquito, que el ultra chiquito, ¿verdad? El niño que... Sí, por acá, ¿cómo que quieren que me manden al gallinero? ¿En dónde estoy? ¿Y dónde está mi gallinita? Manda el gallito al gallinero, dice Pelón. El Pelón Consuelas nuevas de hule.

0: Ya son las 11:09. Ahorita le seguimos porque están llegando los mensajes, pero vamos a enlazarnos primero con nuestro compañero Miguel Rodríguez. Él se encuentra ahí en la Universal de la Constituyente. Te saludo con gran gusto en esta mañana de lunes. Miguel, buenos días. Adelante, te escuchamos.
1: Son exactamente las 11:10. ¿Cómo estás, Héctor? 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
0: Gracias, Miguel. 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Le fallaron los frenos a su Cadillac del Checo Pérez. Sepultaron las ilusiones de Don Search y de esa marca de festejar sus primeros puntos dentro de pues lo que es esa tremenda categoría, en apenas su sexta carrera dentro pues de la máxima. Le fallaron los frenos, dice.
3: ¡Ay!
0: Y tómala, dijeron los comisionados. No, pues, ni modo, terminaron que no respetó su posición de arranque en el reinicio final, y con eso lo penalizaron. Le metieron la penalización. Y también ayer se presentó un vehiculazo tremendo. Con la precisa que lo estaba manejando Olinia. Oye, eso, desde el nombre Olinia. ¡Wow! Impacta. No manches. Deja que te vean llegar en tu Olinia. ¡Guay! Tómala. Vehículo eléctrico. Desarrollado en uno de los mejores países del mundo, donde tenemos un sistema de salud tremendo, maravilloso, donde la gasolina pues no está, la neta, no está cara, pero pues este es eléctrico. 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Aquí jamás se va la luz, también en nuestro país jamás se va la luz, hombre. 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Y además se presentó en uno de los estados con más seguridad de nuestro país, el Estado de México. Ahí fue presentado este vehículo hecho por manos artesanas mexicanas. El primer vehículo eléctrico de México que impulsa el gobierno mexicano, con desarrollo de la participación de especialistas nacionales e internacionales. ¡Ay, nada más, nada menos! Dicen, sencillo pero poderoso, sencillito pero carismático. Que se vea que hay varo. 150 mil pesos, dicen que aproximadamente es lo que va a costar. Y pues te la vas a llevar súper suave, la neta, y la manejada, con sus 14.5 kilowatts ubicada en las traseras, en las ruedas traseras. Bueno, va a ser un tremendo medio de transporte, así lo dieron a conocer, para que ya no anden consumiendo gasolina y no digan que está cara, ¿cuál cara? Y si la rojita barata, la verdecita también, la verdecita está buena, sabrosa. No, yo ya me vi, la neta. Le voy a tener que romper el cochino a alguien porque pues yo no tengo ahorro, la verdad. Voy a tener que romper el cochinito. Ese cochino. El desarrollo contó con la colaboración de especialistas, como ya les dije, internacionales de China, de India. Nada más, ojalá que se pueda cocinar. Si es de India, ojalá que se pueda cocinar también así adentro del vehículo. No, ¿te imaginas? Hacer ahí un caldo de res en pleno verano. No, papaya de Celaya. De Alemania. Y también Estados Unidos, porque pues no hay por qué estar peleados con los gringos. Hay que hacer las paces y hay que chambear en conjunto. Y también ahorrar agua y bañarse de dos en dos. Tengo mensajitos.
3: 1, 2, 3, 4.
0: ¿Quién va a querer que le dé? Que le dé su rol. Que se suba aquí. Gallito, buenos días, la canción de los plumones. Por favor, saludos a Manuelito Rodríguez de parte de la Mariposa Loca. Ya le tenemos su regalo el Día del Padre. Yo también lo voy a sentar acá para que dé su rol. ¿Quién se quiere sentar aquí para que dé su rol? Dice Ash, no, qué barbaridad. La hora del crustáceo. ¿Qué le vamos a hacer? Porque no son unos gotitos comunes y corrientes. Bueno, mejor programa El Cangrejo Loco, por favor. ¿Cómo? No, ¿qué pasó? ¿Cuál comunes y corrientes? Jamás en la vida. Y manda el itinerario de los coladores, gracias. ¿Qué dices por ahí? ¿Dónde hay colado hoy? ¿Dónde hay colado? Dice por acá, buenos días, gallito. Qué bueno que estamos en 7 de humedad. Me preocuparía si estuviéramos en 4. Ya estaría bien mojado. ¿Qué pasó?
4: Gallito, muy buen día. Oye, una pregunta. Comentas que va a llover el jueves. ¿Sí? Y pues creo que se va a afectar mucho la inauguración. Más que nada por los drones que van a ver. Ojalá y no. Coméntalo.
0: ¿Qué cuáles dones? Que si son albañiles, esos dones. Que si va a haber colado. Que digas dónde. No me escuchan dones. Drones. No pasa nada. Pueden volar cuando quieran. Buen día, mi 4-1 favorito. Aquí hay tacos igual. El está colgando, dice. 983-83-238-85, número en cabina para tu mensaje, 983-83-238-85.

va a haber tacos de huevo. De huevo duro, sí, ahí. Esos de... Tacos de albañil. Sí. Me dan un taco con puro huevo, me separan el arroz, porfa, y me regalan un popote. Para su bebida, ¿de cuál gusta? No, para el arroz. A mí me gusta. Oh, qué buen día, mi Rooster. Feliz inicio de semana. Y saludos a todos los que elaboran. Hoy vamos a cambiar un poco el guiso. ¿Qué te parece si pones un rolón de Maná en colaboración con el magnífico y excelso Carlos Santana? Se llama Corazón Espinado. Gracias, bonita semana. Ah, sí, pobrecito corazón. Está todo espinado, todo picoteado. Gallito, esos carros los construyeron puras mujeres. No permitieron que ningún hombre meta mano. Lo llenaron de sensores y al probarlo y detectar una falla, le metieron el escaneo y le preguntaron a la computadora qué le pasaba al auto y el auto contestó: no tengo nada, nada. ¿Qué te pasa? Nada. Ya lo probaron. Ya probaron el primer o línea. Mi negra cumbia quiere bailar. ¿Por qué no quieres prender? ¿Tienes algo? ¿Te pasa algo? ¿No? Te haces hilo. Los de limpiadores, ¿no? No. ¿Qué tienes? Nada. Tengo nada. Ya te dije que nada. ¡Vámonos con música! Ese corazón es final. ¡Ay, mamá! ¡Vámonos! ¡Me rompieron el corazón! ¡Pobrecito!

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6: Ya son las 11:32, 11:32, de regreso aquí en el Mañanero. Y nuevamente me enlazo con mi compañero Miguel Rodríguez. Él sigue ahí en la Universal, en la Constituyente, regalando tacos. Miguel, tráeme mis tacos, por favor. Adelante, te escuchamos.
7: Gracias, gallito. Ya estamos en el Mañanero. 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
7: 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Gallo, tacos, ¿cuántos tacos quieres?
6: Tráeme 5, no hay quinto malo, Miguel, tráeme 5.
7: 5 tacos quiero, mi carnal, allá en controles. ¿De qué lo quieres?
6: De lo que sea.
7: Bueno, ya sabes, interpreta mi silencio y te lo llevo.
6: Dale pues, te espero.
7: Bueno, en un momento nos vemos allá en cabina. Es para el Gallo cuando luego quédense con él porque ya está en el mañanero.
6: Gracias, Miguel, chisme, gracias. A ver, espero mis tacos, 5, no hay quinto malo. Ya casi iba a decir, ponme cuatro. No, 5 tacos. 983-83-238-85, número en cabina. Estamos echando un mañanero en este San Lunesito rico, caluroso. La noche. Aquí es el Caribe Mexicano.
10: Gallito, gallito, buenos días. Según los tacos de huevo y de chorizo, según los lamas, no llevan salsa, se comen así, pelón.
6: Ah, bueno, así como va, de un empujón. Ok, buenos días, gallos, saludos y bendiciones para todos en cabina. Saca el Bison, gallito, puedes poner la canción del garrote, por favor. Saludos cordiales desde la colonia Lázaro Cárdenas. Mándale un collazo a don Vicente, gallo. Don Vicente, le voy a enviar uno que me están pidiendo aquí y uno cortesía mía. Son dos. Dobleteo. Y uno para el camino. Para que no falte, no le vaya a dar hambre en el camino. Dice por acá, buenos días, mi distinguido fino amigo gallito, la canción Porfi de Vicente Fernández. Hermoso cariño, gracias, que pases buen día, distinguido fino amigo gallito. José, te manda saludos. Saludotes, pura música de hombre me están pidiendo, pura música de hombre, cabrío, hombre macho, hombre bracado.
11: ¡Súbele!

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1: General, mi general, acabo de descubrir que en el cuartel hay una loca.
2: ¿Cómo lo descubrió?
1: Porque me acaban de abrir mi maletín, me robaron mis pestañas postizas, mi lápiz labial y mi pintura de las uñas.

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0: Ya son las 11:45, 11:45. Con esta canción me acordé que está cerrado el puente colgante del bulevar. Una mujer resultó lesionada. Y es que el acceso a ese conocidísimo, emblemático y distinguido puente colgante ubicado sobre parte de lo que es el Boulevard Bahía, a la altura del centro de convenciones, fue cerrado de manera preventiva, luego de que una fémina resultara lesionada al sufrir tremendo porrazo cuando descendía por uno de los escalones que presuntamente se encontraba en mal estado, o quizás no. Quizás lo habían vandalizado, porque aquí le dan pues su respectivo mantenimiento, pero así, puntuales a todas las obras que te realiza. Entonces, me imagino que fue vandalizado, ¿verdad? Me imagino. Entonces, de acuerdo con los primeros reportes, este puente colgante, actualmente ya no tiene dos tablones de madera en la parte de los escalones, dos peldaños menos, situación que habría provocado que esta mujer perdiera el equilibrio y terminara lesionada. Pues estuvieron ahí los paramédicos en el sitio para brindarle los respectivos primeros auxilios, y luego de que ya le dieron toda esa atención médica, que pues en parte la señora presentó golpes y algunas escoriaciones derivadas de la caída, pues no se informó oficialmente sobre la gravedad de sus lesiones. Pues esto ha causado preocupación entre los ciudadanos que las noches van a echar pasión mayormente, digo, que van a disfrutar del puente colgante, llevan a sus chiquitos a que disfruten un rato. Y pues ya está cerrado hasta el momento. Van a remodelarlo porque presenta desperfectos que podrían ser consecuencia, repetimos, de actos vandálicos. No voy a pensar que no le dan mantenimiento a eso. Está nuevo, además, está nuevo. ¿Qué pasó?
1: Gallito, acabo de pasar acá a Cala Rojo Gómez, acá en Payo. Y vi a Miguel Rodríguez bailando esa música que tienes puesta ahorita. Dios mío. Tiró los tacos y se puso a zapatear. Y los tacos de chorizo los guardó, porque te los voy a llevar bien calientitos.
0: ¿Dónde se los guardó? Me vas a decir, dilo bien. Voy a decidir. Sí, pues si me los como, ¿no? Si le entro, ¿no? ¿Verdad? Ya decido si le entro, ¿no? ¿Qué pasó?
2: ¡Buenos días, Gallito! ¡Buenos días, Gallito!
0: Espérate, lobo, no me grites, lobo, no me grites, me asusta.
2: ¡Feliz y bendecido lunes! ¡Inicio de semana, Gallito! Aquí te saluda el Lobo Solitario, el portal 597.
0: ¿Qué onda, lobo?
2: Por favor, ponme la cumbia del mar, por favor, Gallito, okay. Antemano. Gracias por la complacencia, Gallito. Aquí estamos 24-7 de los 365 días del año. Tras la chuleta, Gallito.
0: Ya está.
2: Que pases una bendecida mañana y tarde de lunes.
0: Lunesito, lobo. Ya estamos esperando a que derrape, lobo. Pero no. Se encuentra en sus cinco sentidos. Arácnidos. Todavía no. No, van a que se prenda aquello. Gallito, esos dos tablones, ¿como cuánto van a costar? De entre 2 a 20 millones de pesos. Pero todo es por la seguridad de la ciudadanía. Es que sí, tiene que mover la madera de la buena, ¿verdad? Si no, ¿cómo? entre 2 a 20 millones de pesos. Pura madera premium.
3: Arráncame la trusa, arráncame la trusa.
0: Es que como se rompieron dos, van a decir que tal si se rompen los demás, hay que cambiarlos todos. Por eso se incrementa el costo. Sí, y de paso los barandales también. ¿Y sabes qué? No, mejor hay que hacer todo el puente de una vez, todo. Métela, métela ahí. Cotización, no pasa nada. Hay presupuesto. La chica de, ¿qué? La chica del Buleca se llevó un buen madrinazo. Hasta le festejaron sus 15 años, que no se había podido. No se podía. Hasta los 15 años de ese buen madrinazo que se pegó. Le festejaron. 983-83-238-85. 983-83-238-85. ¿Te imaginas? Que uno vaya pensando que va a estar seguro, en condiciones óptimas, puede echar un agasajo allá. Y en eso, chavo, te caes, te rompes una pierna. Guay, te imaginas. No te imaginas, muchacho, que hubiera sido un chiquito que se lastimara. No, hombre. Cosas mayores.
3: Sigamos de relajo.
0: Chiquito iba a terminar todo lesionado. ¡Vámonos con esto! Piero, el cangrejo para todos los 4-1 taxistas. Que por cierto, Fofo no aparece, Lascano tampoco, ni el Reno, ni Shakira. ¿Dónde andan? ¿Dónde está Peganzo? Tampoco, muy sospechoso, ¿eh?

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14: Son las 11:56, ya en la recta final de este tu programa, el mañanero, del lunesito, iniciando la semana.
13: ¿Qué tiene que ser así? 6 meses aquí.
14: Traen el ojo bien lagañoso, algunos todavía. Le quedaron lagañas a eso. Oiga, ayer se estrenó el vehículo mexicano Línea y hoy estamos estrenando los nuevos autobuses eléctricos también aquí en nuestra ciudad capital, ciudad mestiza. Los autobuses eléctricos que estarán operando en el servicio de transporte urbano. Ahorita están realizando las pruebas piloto. Oh, la neta, están chidos. Sí, están bien bonitos. No sé si son nuevos, pero sí, parece. Que son mexicanos también. Están bonitos. Ahora, las rutas, no sé cuál va a ser. El derrotero. No sé. Esto van a poner de acuerdo. Pero sí están chidos, la neta. Están mejores que los otros. Se ven así de... de tecnología de punta estrella. Se ven bien.
15: Gallito, pues esa tabla que se rompió en el puente colgante vale, creo que 2,000,000 pesos. Y cada tornillo donde va fijado vale 150,000. Y que la tabla aguantaba 120 kilos, que estaba diseñado para aguantar ese peso.
14: Es que puro gordo se sube allá, dice. Que puro gordo. Sí, puro gordito. A mí me mandó un mensaje hace rato, ya se me perdió.

0: ¿Dónde quedó? Ahí está, dice el puente, lo rompieron porque puro gordo se sube, si es para gente flaca, no más de 90 kilos. Y los que somos peso completo. Y encima brincotean ahí, ¿verdad? Sí, brincoteándola. Con la gorda. El puente lo rompieron porque el cocodrilo tenía hambre. Estaba esperando a la primera víctima. No falla donde le bajaron su truza a Riquique por el hombre encebado. Fue en esa misma escalera, ¿verdad? Le rompieron los tablones. Así le rompieron también la truza a Riquique por el hombre encebado. Seguirá enchechenado el Shakira. Ni me comentó, ya no me dijo nada. Si iba a querer el Chacá, si iba a querer el Remedio. Ya ves que hasta el chiquito se le contagió. Y para las criaturas más delicado el chechen, es verdad. Sí, yo le quería dar ese tronco para su chiquito. Ya tenía listo el chacá, pero no me comentó. ¿Qué onda?
1: Buenos días, Cayito. Ya abriste la jaula de las locas. Ay, para que se aloquen más todos los
0: 4-1.
1: Taxistas, albañilocos y tortilleros. Para que se anden besuqueando ahí escondidas.
0: De Kalin y Ricky no va a estar hablando,
1: Excelente programa, Gallo. Gracias. La de la manguera.
0: Ay,
1: bueno. A ver si puedes ponerla.
0: Ay, sí. Ahorita, dame chance. Dice Gallito, buenos días. ¿Me puedo poner una canción? Super Bandón Pobreza. ¿Qué era? Super Bandón Pobreza. Las afloja. Saludos desde Carolina del Norte, Gallito. Saludos al paisano.
2: Gallo, ¿por qué me eliminaste de los 4-1, Gallo? Ya no me... I love you.
0: No, sí, estás todavía en el grupo. Fíjate bien. Te metí. Y no te he sacado. Ahí está, Gallito Manuel García, para el día del papá. A ver, manda su composición. Órale, mira, canción para el papá. Porque, sí, ya, ¿cuándo es? El próximo domingo, ¿no? Próximo, sí, es el tercer domingo de junio. Entonces, a ver, uno, dos. No, todavía. Entonces, de este al otro, ¿no? El 14. El 14. No, espérate. Me perdí. Es el tercer domingo de junio. El 21. Es el 21. Si estoy bien, si estoy mal, que me digan. Es el 21. Estoy bien acá, tercer domingo, ¿no?
1: Gallito, muy buenos días. Te deseo lo mejor hoy y siempre. Que tengas un bonito inicio de semana. El Max Steel, aquí saludando, reportándome, para que no preguntes dónde anda el desgraciado del Max Steel. Pues aquí estoy. Mala hierba nunca muere, Brody. Éxito, ahorita te escribo para pedirte una rolita, pero mientras tanto, pues solo pasaba a saludarte rápido.
0: Ya está, Max Steel, gracias, Max Steel. Mala hierba, no se fuma. Si no, vas a quedar como el reno.
3: Un saludazo, mi efectivo y estimado, lastimado, empinado amigo Gallo Maldonado.
0: Ay, no digas eso.
3: Te mando un saludo, carnal, y un fuerte abrazo. Bueno, pues he estado un poquito ausente por cosas de chamba, pero aquí estamos, carnal, para servirte y para lo que se te ofrezca.
0: Ay, gordo. Me asustaste con esa voz. Decía yo, ¿por qué habla así?
4: Ah. con ese tronco yo me ahogo, gallito. Con ese tronco yo me ahogo, aunque no me pises.
0: Gallinita, gallinita. Pero si tú tienes todo para ti. Allá en el gallinero, gallinita.
2: Solo le faltó decir al Max Steel: gallo, rómpeme el nudo del globo porque el corazón ya lo tengo destrozado.
0: Está desamarrando, pues ya no andas bien, me doy por vencido, dice, rómpelo, y antes que se desamarre, que se desnude. Gallito, me apareció a ver al reno comiendo tacos y no vi que compró refacciones. Ese reno debería cambiar su mofle, que ya está bien agujereado, es lo que debería hacer. Trae bien agujereado el mueble. Mi vida, te mando un mensaje al privado. ¿Verdad que el Max es tu funda? Casi te mando un beso en la cabeza, en la frente. Pero no es mío, es de Riquique. No me vayas a estar generando problemas pasionales.
5: Y mi pregunta es:
0: ¿Y qué?
5: Pues ni modo.
0: ¿Y qué? ¡Vámonos! Gracias, cardales. Ahorita voy a programar las rolitas que quedaron pendientes. Sale ya la programación musical. Ahí las voy a ir incrustando. Entonces, no se desespere. Tranquilos. Gracias por este rico mañanero.

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3: Se retiran más de 150 autos maceta en Chetumal. 16-0 golean a Morena en Coahuila. Quintana Roo despliega más de 9.000 elementos ante la llegada de turistas por el Mundial. Quintana Roo y Cuba se sientan para solucionar temas de cubanos en consulado. Apagón generalizado en el fraccionamiento Bugambilias de Chetumal desata la ira de vecinos. Secretaría de Turismo piensa activar la Bahía de Chetumal. 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

rayando a la una. En ese preciso momento estamos abriendo ya los micrófonos de Sol Stereo 97.7 desde la cabina central en Avenida Centenario. Aquí estamos prestos, dispuestos para darle a conocer a usted lo que hoy es noticia. La información que se ha generado a lo largo y ancho de la mañana y a esta hora presentárselas a través de 97.7 XEWO. Yo soy Miguel Rodríguez García. Le doy la más cordial de las bienvenidas. Bienvenidos todos, todas a este segmento informativo. En controles técnicos, entra el gallo Maldonado, mi hermano. ¿Te hicieron bien los tacos? ¿No? ¿Eh? Héctor el Gallo Maldonado en controles técnicos. En un momento llega Lorenita López para estar todo el equipo presto y dispuesto, decíamos, para hoy darle a conocer la noticia más importante. Lamentablemente, 30 segundos, ¿eh? 30 segundos puso en jaque a Filipinas. Estábamos checando antes de entrar al aire todo lo que ha pasado con este terremoto que pone a Filipinas nuevamente en el mundo, porque un potencial movimiento telúrico de 100.8 pues puso en jaque, ¿no?, a Filipinas. Estábamos también observando, según la geografía, que Filipinas se asienta en el anillo de fuego del Pacífico, una de las regiones más sísmicas del planeta, donde las placas tectónicas chocan. Según lo que nos comentan, se hunden y liberan energía. Esa energía que puede estar acumulada por años, incluso por décadas. Y esa geografía, hoy por hoy, sufrió en estos lapsos de ayer y hoy, pues movimientos y réplicas que decíamos se tienen hasta el momento más de 30 fallecidos. Y en lo que puede venir o derivarse con los tsunamis. Un terremoto tiene en vilo a Filipinas. Nuestra solidaridad rápidamente para quienes hoy están pasando por este trago amargo. Hoy lunes, arrancando una semana más con información y también agradeciendo a quienes hoy están de onomástico. Llámese Medardo, Caliopa, Salustiano, Gildardo, Guillermo, Jacobo, Juan Juárez Maus, mi hermano. Juanito, un abrazo donde quiera que te encuentres, siempre fiel seguidor de las estaciones de radio. María y Nicolás, hoy es el Día Mundial de los Océanos. Es el Día Mundial y Día Internacional de los Tumores Cerebrales. Ayer se conmemoró una fecha muy importante para todas y todos los que tenemos el valor y la oportunidad de hacer y generar un punto de vista probablemente en contra o de una u otra manera incómoda. Muchas felicidades, porque ayer fue el Día de la Libertad de Expresión en México, ¿no? Cada 7 de junio. Y esta fecha fue muy importante, ha sido importante porque fue instaurada en el año 1951. Por aquel entonces andaba don Miguel Alemán Valdés. Y los editores, cronistas, los redactores de periódicos, pues le suman y se ensalzan con esta loable labor. Y hoy recordar ese día, ¿no? El Día de la Libertad de Expresión, de una prensa libre e independiente y real, sin tapujos, como tratamos de hacerlo en cada uno de todos los segmentos informativos de Sol Stereo. A todas y todos, la verdad, un reconocimiento plausible, la labor de las y los que vivimos de pie. ¿Sí? Vivimos de pie con la zozobra de lo que también en su momento pueda incomodar, porque efectivamente pisamos callos. Hoy, 8 de junio de 1816, nace Manuel Orozco Iberra en la Ciudad de México. Es un historiador y escritor. Su obra, Historia Antigua en la Conquista de México, es uno de los libros fundamentales para comprender ese periodo. Un 8 de junio del año 1867, llega a San Luis Potosí Mariano Rivapalacio y Rafael Martínez de la Torre, defensores de Maximiliano de Habsburgo, para entrevistarse con don Benito Juárez, haciendo una remembranza y un rápido pase de lista en una fecha como hoy, pero de diferente año.

0: Bueno, la 1:04 ya está aquí. Lorenita, ¿cómo estás? Excelente arranque de semana. Buenas tardes.
1: Buenas tardes, bienvenidos a Informativo 3 en esta tardecita de lunes, iniciando el fin de la semana, perdón, inicio de semana, 8 de mayo de este junio, perdón, 8 de junio de este 2026. Vamos a arrancar en un momentito más con el clima.
0: Vámonos rápidamente con el clima, decíamos, para presentarle a usted cómo y de qué manera nos pega el tiempo aquí en Informativo 13.
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1: Tres horas, 1:05, nos vamos a un recorrido por la República Mexicana a través del clima. El desplazamiento de la onda tropical número 5 y el ingreso de humedad del Mar Caribe hacia la península de Yucatán ocasionará cielo parcialmente nublado con incrementos de nublados durante el transcurso del día, intervalos de chubascos con lluvias puntuales fuertes acumuladas de 25 a 50 milímetros, acompañados de actividad eléctrica, ambiente caluroso a muy caluroso, viento con rachas de 40 a 60 kilómetros por hora, principalmente sobre las zonas de costa del estado. Una onda tropical sobre el Mar Caribe se localiza desde Jamaica hasta el oriente de Panamá. Centroamérica se desplaza hacia el oeste a 28 kilómetros por hora. Para Otompe Blanco, cielo parcialmente nublado, lluvias con intervalos de chubascos acompañados de actividad eléctrica, viento del este y sureste de 25 a 35 kilómetros por hora con rachas más fuertes. Temperatura máxima 34 grados Celsius, temperatura mínima para mañana 26 grados Celsius, ambiente caluroso, sensación térmica 37 grados Celsius. Bueno, pues el cambio climático ya está modificando de manera visible las condiciones climáticas en Quintana Roo y sus efectos seguirán intensificándose en los próximos años, advirtió el meteorólogo Antonio Morales Ocaña, quien señaló que el calentamiento global es irreversible y que la única alternativa será adaptarse a sus consecuencias. El especialista explicó que las altas temperaturas registradas durante las últimas semanas de la península de Yucatán han favorecido la formación de lluvias intensas, tormentas atípicas e inundaciones en distintos puntos de la región. Detalló que las temperaturas han alcanzado entre 34 y 35 grados a la sombra, situación que genera mayor acumulación de calor en el ambiente y contribuyen al desarrollo de sistemas atmosféricos más violentos. Morales Ocaña agregó que el incremento de la temperatura del océano también está relacionado con la llegada masiva del sargazo, fenómeno que este año comenzó desde enero en las costas de Caribe mexicano. Además, señaló que el polvo del Sahara, que constantemente cruza el Atlántico, también influye tanto en el aumento de temperatura como en la proliferación de la macroalga debido a los nutrientes que transporta.
0: Seguimos con el calor, más de 36, 37 grados. Aquí hay que estar muy al pendiente, sobre todo en mantenernos completamente hidratado. Bueno, y hablando de calor, quien les ha pegado fuerte, sin duda alguna, ha sido al partido de Morena. Vamos a estar entrando en un momento más, porque también en torno a ello hoy hubo una manifestación. En un momento le vamos a decir de qué se trata, porque nos acaban de compartir un tema que también es muy interesante en torno a estos cambios que se han venido en torno a la política. De acuerdo con las tendencias preliminares difundidas tras el cierre de las casillas, fíjese que hace unos instantes también checábamos ya la gran mayoría de los 16 distritos en torno a lo que fue la disputa allá en Coahuila, donde por cierto se prevé que hasta hoy, decíamos, según la contabilidad, en la única elección estatal celebrada en México durante este año, pues la ha tenido Coahuila y se la ha llevado el PRI. El resultado representa una prueba superada para la estructura política encabezada por el gobernador priista, que apostó gran parte de su estrategia electoral a los indicadores de seguridad y estabilidad económica del estado. Dicho discurso ha logrado mantener respaldo entre amplios sectores de la población, especialmente frente a una oposición que llegó sumamente dividida y con dificultades de organización. Hablando de dificultades, pues recordemos que entró nuevo refuerzo y así es como la reciben, con un total rotundo no en Coahuila, donde el partido de Morena pues simple y sencillamente ha brillado por su ausencia. Dicho discurso ha logrado mantener el respaldo entre amplios sectores de la población, especialmente frente a una oposición que llega dividido. Y es que el Partido Revolucionario Institucional ha ratificado su dominio una vez más allá en Coahuila, uno de sus últimos bastiones a nivel nacional, al perfilarse con el carro completo en la elección para renovar el Congreso local. De acuerdo con los datos preliminares del Instituto Electoral de Coahuila, la alianza oficialista del estado se impuso en los 16 distritos de mayoría relativa, dejando a Morena y sus aliados sin una sola diputación por la vía directa. Y esto pues pone en entredicho ya cómo y de qué manera probablemente ya en Coahuila pues empiezan a buscar ser parte de lo que hoy genera la historia y dejando a un lado, haciendo un parteaguas dentro del partido de Morena, donde pues la gran mayoría del país, Lore, está topado, está copado de militantes de Morena, y que hoy le quiten este estado en cuanto a los 16 distritos de mayoría. Pero es un mensaje muy, muy claro, ¿no? Los nuevos dirigentes de Morena, Ariana Montiel, pues no la tiene muy fácil, y esto pues generaría un encono, porque pues está llegando, y que le quiten esos 16 distritos allá en Coahuila, pues no es gran cosa que celebrar en el ámbito de Morena. Lo que sí levantaron vuelo son los del PRI, que dijeron, bueno, pues este es un referente de lo que puede pasar en un país donde hoy pareciera que la gran mayoría de morenistas hoy simple y sencillamente no van a saber por dónde les va a llegar este tipo de situaciones. Así se contempla ya, y así se mantiene hoy, decíamos, los temas electoreros en cuanto a esta que es una de las elecciones, la más importante probablemente en Coahuila, porque decíamos, se renueva el Congreso local y ya la gran mayoría no la tiene Morena. Bueno, por otra parte, le voy a dar a conocer a usted que se están preparando temas importantes en el drenaje sanitario. Fíjese que con el objetivo de abatir el rezago en servicios básicos y mejorar la calidad de la vida de las familias capitalinas, autoridades municipales y estatales han anunciado el inicio de los trabajos de preparación y excavación para la introducción de una nueva red de drenaje sanitario en los diferentes sectores de la capital. Esta obra, que responde a una demanda histórica de la ciudadanía, busca prevenir focos de infección, evitar contaminación de mantos acuíferos, garantizar un entorno más saludable para la población de las zonas beneficiadas. Estas infraestructuras no solo van a representar un avance en materia de urbanismo, también se busca un compromiso directo con la salud pública y el medio ambiente de nuestra bella capital. Debido al uso de maquinarios pesados y al cierre parcial que hemos visto, ¿no? Y usted también ha corroborado en vialidades importantes donde se están aplicando estas obras, las autoridades locales hicieron un llamado a los automovilistas y peatones a circular con precaución, respetar la señalización y prever rutas alternas durante los próximos días. Se espera que en una conferencia de prensa programada para esta semana se den a conocer los montos exactos. ¿Cuáles son los montos, cantidades, pesos, centavos sobre esta inversión? El padrón de colonias beneficiadas y este cronograma detallado de la obra para que los vecinos puedan planificar sus actividades y mayores contratiempos. Así está, y decíamos, hoy por hoy pues se prevé ya que en este cierre, bueno, estamos a mitad de año, pues ya se puedan subsanar todo este tipo de hoyancos, todo este tipo de trabajo donde usted ha visto maquinaria pesada, porque con este tipo de inversión, con este tipo de preparación de drenaje sanitario, pues pudiéramos tener una mayor facilidad o una mayor aceleración para que cuando llueva, pues podamos tener un desasolvo importante. Y viene muy lleno en cuanto económicamente hablando, las cantidades para este drenaje sanitario en la capital.
1: Tres horas, 1:13. Bueno, pues con el objetivo de frenar el repunte de tensiones sociales y garantizar la seguridad vecinal, el gobierno de Quintana Roo, a través de la Secretaría de Gobierno, encabezó una mesa de trabajo con representantes del Consulado de Cuba en Cancún. El encuentro surge tras una serie de roces ciudadanos y operativos policiales ocurridos recientemente en diversas zonas habitacionales del municipio de Benito Juárez. La reunión estuvo coordinada por la Secretaría de Gobierno y la Secretaria de Gobierno, Cristina Torres, quien enfatizó que la prioridad de la administración actual es salvaguardar el orden, la legalidad y promover una política pública de paz y sana convivencia entre la comunidad local y los residentes extranjeros. Los incidentes que detonaron este acercamiento diplomático escalaron a finales del mes de mayo, luego de altercados vecinales en zonas del centro de Cancún, como la Supermanzana 23, 24 y 28, que involucraron agresiones físicas y derivaron en conatos de violencia colectiva y movilización de las fuerzas de seguridad estatales, municipales y de la Marina. Además, de las autoridades locales reportaron un incremento aumento en remisiones de ciudadanos extranjeros por faltas administrativas. Ante este panorama, las autoridades estatales y consulares acordaron estrechar la coordinación para implementar mecanismos de mediación comunitaria. Por estas acciones, las autoridades quintanarroenses buscan contener los brotes de intolerancia y reiterar la vocación de acogida de Cancún, consolidando una política de cooperación internacional frente a los retos de convivencia multicultural en los principales centros urbanos del estado.
0: Vámonos a la pausa. Cuando son ya la 1:15, tembló hace unos instantes aquí en la capital del estado. Lo acaban de informar y bueno, aquí no lo sentimos, ¿eh? Aquí en la instalación de Sol Estéreo. Pero nos llaman para decirnos que tembló hace unos instantes muy leve. Allá para los amigos de la CEOP que están muy al pendiente de nuestro segmento de noticias, nos dicen, se sintió aquí muy leve. Varios trabajadores lo sintieron, ¿eh? Y estábamos platicando de lo que está viviendo Filipinas con ese temblor y ese sismo y ese tsunami de 7.8 que hoy decíamos puso en alerta pues a todo el mundo con estos cambios, lo decía Lore hace unos instantes, ¿no? En cuanto al tiempo, estos cambios climáticos que hoy decíamos ponen en jaque a un planeta. Son la 1:15, vámonos a la pausa.
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1: Para hacer exacto, 4.2 grados. En la búsqueda de mantenerle informado a usted, 4.2 de magnitud. Fue el temblor que decíamos, se sintió el terremoto de magnitud aproximadamente, sí, 4.1, 4.2, a 11 kilómetros de Quintana Roo. A 11 kilómetros, ¿eh? Y nosotros aquí, pues algunas personas, pues sí lo sintieron y nos los están comentando, sí, efectivamente, aquí en la cabina, ¿no? Afortunadamente, bueno, este movimiento sísmico que decíamos, el cambio climático y el tiempo hoy están totalmente incontrolables, ¿no? Intratables, como dijera alguien, porque pues el calentamiento global que hoy se está generando, pues es el momento idóneo para decirle a Tierra un basta. Vámonos a más información, son 1:20. Tenemos mensaje que le voy a dar cobertura total, con terminación 2338. Pues es que la verdad, Coahuila nunca ha sido de Morena, ¿no? Y no lo han dejado. Pues allá la gente sí se está dando cuenta del desastre que es dejar a los morenos gobernar. Aquí ya vamos de salida. A ver si aprendieron su lección, pero aquí en Carrillo les gustan las cosas regaladas. Ahí está este mensaje que nos llega y que con mucho gusto lo comentamos con ustedes. Estamos escuchando el tema del mundial y llegan un poquito más, un poquito menos de 9,000 elementos para estar atentos en torno a la seguridad de los turistas por el mundial, con el objetivo de garantizar el orden y salvaguardar la integridad de los ciudadanos y turistas. Las autoridades de Quintana Roo ya pusieron en marcha un operativo especial de seguridad y atención ciudadana. ¿Qué buscan con ello? Que esta medida, pues, tenga la responsabilidad y expectativa hoy de recibir, dicen, hasta 1.2 millones de visitantes adicionales con motivo de la Copa Mundial de Fútbol 2026. Mire, unos preocupados por el fútbol, otros preocupados, la verdad, por lo que está pasando con nuestro planeta, el sismo, el tsunami. Mañana 9, por si andaba también con el pendiente, se revelan más de 395 páginas de que se destraban dentro de lo que es el objeto volador no identificado, más de 300 páginas, videos que hoy la NASA pues ya descalifica, ¿no? Como temas importantes, o sea, se están viviendo cosas por demás interesantes. Este despliegue estratégico de más de 9.200 elementos de diversas corporaciones de seguridad van a tener una presencia activa y coordinada en los 11 municipios de la entidad federativa. Vimos imágenes, vimos videos, vimos la artillería que se está usando y también a las y los elementos personal humano que van a participar, decíamos, para solventar y garantizar la seguridad de las y los turistas y también de los propios quintanarruenses. Este plan de acción no solo se concentrará en las principales joyas turísticas del norte del estado, se va a extender a lo largo de toda la geografía estatal para asegurar una cobertura total. Con estas acciones, el gobierno estatal está buscando consolidar a Quintana Roo como un destino seguro, preparado y con la infraestructura de seguridad necesaria para albergar eventos de talla internacional de alta demanda. Si bien es cierto, bueno, pues de aquí seremos probablemente trampolín, vuelos, escala y demás, pues sí es interesante que hoy por hoy, pese a todo lo que se ha vivido en la zona norte, como son ejecutados, levantones, balaceras y demás, pues hoy, ante esta llegada, pues por lo menos en este tiempo poder resarcirlo, ¿no? Y sobre todo también ver muchos elementos, porque son más de 9,000 los que hoy se van a activar y se van a extender para ahuyentar, si es que se pueda con ello, Lore, ahuyentar la inseguridad en Quintana Roo.
2: Horas 1 de la tarde con 24 minutos. Bueno, habitantes del fraccionamiento Bugambiles alzaron la voz y manifestaron su profunda indignación ante el abandono de los servicios públicos en la zona, denunciando que el 80% de las luminarias de las calles se encuentran fuera de servicio. Esta situación ha convertido el asentamiento en una boca de lobos, incrementando la percepción de inseguridad y la comisión de delitos menores. La problemática, que según los propios colonos ha sido reportada de manera reiterada ante la Dirección de Servicios Públicos sin obtener respuesta, escaló este fin de semana debido a las constantes fallas mecánicas y el nulo mantenimiento de los postes de luz. La falta de iluminación afecta de manera directa a las principales avenidas y andadores del fraccionamiento, obligando a los transeúntes a resguardarse desde las tempranas horas de la noche. Ya no se puede caminar después de las 7 de la tarde, vivimos a oscuras y las autoridades locales no solo nos dan largas. Exigimos que vengan a cambiar las lámparas antes de que ocurra una desgracia mayor, sentenció una de las representantes del comité vecinal, sin que hasta el momento el ayuntamiento les dé respuesta a sus peticiones.
1: Está tocando, Lore, el tema de la energía. Bueno, pues también los que vivieron este tema fueron los de las oficinas centrales de la Fiscalía General del Estado. Se quedaron sin luz luego de un sorpresivo apagón que los dejó completamente a oscuras, sin que el servicio de energía, y obviamente afectó la operatividad de los ministerios públicos, las áreas de investigación. Y bueno, ¿para qué les cuento? Si los del fraccionamiento Bugambiles también se enchilaron, imagínense los de las fiscalías que hoy vivieron, pues ese tema tan nefasto que se tiene en torno a los diferentes apagones de y cortes de la Comisión Federal, que hoy decíamos, bueno, pues ya no sé si es burla o ya no sé si es falta de empeño o si en su momento lo comentamos, ¿no? La falta de cambio, la falta de mantenimiento, que hoy están cobrándole la factura a la Comisión Federal y que cada rato está yendo la luz, Lore, cada rato. Cada rato. Bueno, la 1:27, vamos a la pausa. Vamos a hacer una breve pausa y enseguida vamos con más noticias aquí en Informativo 13.
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1: Mire que son la 1:31 ya en la parte media de esta hora, saludándole desde Sol Estéreo 97.7. Lorenita López, un servidor, Miguel Rodríguez, Héctor El Gallo Maldonado en controles técnicos, todo el equipo para presentarle lo que hoy es noticia. Y por la mañana está Julián Puente, ahí está mi brother, Julián Puente desde las 7:30 de la mañana, un servidor y Lore a la 1 y a las 5 Gonzalo Hermosillo. Todo el equipo para presentarle la noticia sin maquillaje, sin tapujo, así como está el cruda, poniéndole el pecho a las balas. Hola, buenas tardes, los baños del Mercado Viejo están muy abandonados. Ah, pues eso no es noticia, ¿no? Bueno, digo, no es noticia porque en diferadas y en reiteradas ocasiones hemos sido parte de levantar el lápiz, como dice la gobierno, arrastrar la pluma para poder ser parte y comentar, señalar estos baños que están para llorar. Algunos no tienen puertas y para echar el agua tienen que salir con cubetas. Así es el Mercado Viejo. Estamos hablando del mercado que está allá en la parte central de la capital. El Mercado Viejo, muy abandonados, y los regidores y la regidora de que tiene la responsabilidad del mercado, ¿no? Pues imagínense, si ellos no dan palo, imagínense la presidenta menos. Porque cuando no es uno, es otro. Y el encargado o la encargada simple y sencillamente pues brilla por su ausencia. Ah, pero cuidado, cuidado, no vayan a ver que haya medios o vayan a ir los paleros de siempre a tomarse la foto y decir, es que estamos trabajando y luego no los ven. O como hicieron la vez pasada, que fueron y te tomaron la foto. Estamos hablando de la presidenta municipal y de toda la chichingle que siempre lleva la prensa pagada, de que le toman fotos y que dice, bueno, ya salimos bien y ya quitamos todo lo que obstruía. Y vas y dices, oiga, ¿y cuándo fue eso? Pues, una vez, y ya regresaron. No, y eso no lo dice la propia gente, porque tenemos conocimiento de causa. Sabemos que hay gente ahí que de repente nos conoce y dice, oye, Lick, eso es mentira. Solo fueron y se tomaron una foto. Y en serio, no arreglaron nada, y con la lámina, ¿no, Lick? Mira cómo se están cayendo. Y así pasa, Lore. Lamentablemente, esta situación que vive no solamente ese mercado generaliza un encono y un enojo social generalizado y un trabajo nefasto por parte de quienes hoy están en la presidencia. No dan ninguna, ni la encargada, ni el titular, ni la titular, ni etc, como dijera alguien. Y eso enchila. Eso enchila porque solo sirven para tomarse la foto. Bueno, hablando de enchilar, hay un tema ahí entre la oposición de Morena y el Partido Verde, que fíjense, también andan ahí como que, pues, dirimiendo temas. Y según, pues, pudieran irse por separado. Y puede ser una total realidad. Porque a diferencia de otros estados de la República, donde el Partido Verde depende totalmente de los votos de Morena para sobrevivir, aquí en Quintana Roo, el Partido Verde, pues tiene una estructura sumamente sólida, poderosa, dijera yo, con un peso histórico y un control territorial real. Llámese particularmente Cancún, Benito Juárez, Puerto Morelos y la zona norte. Aquí en la capital también tiene un poderío importante. Al tener perfiles fuertes, recursos y una base de votantes sólida, los liderazgos locales del Verde constantemente, pues sienten, ¿no? Dentro de la tropa se corre la voz, sienten que están cediendo demasiado al ir en coalición con Morena. Les digo, hoy con lo que pasó en Coahuila, pues se activa la chicharra de alerta, ya que legítimamente consideran que podrían ganar varias alcaldías y diputaciones compitiendo por su cuenta. Y es que a pesar de las, ya saben, hablando de fotografías que estaba comentando hace rato, que van y se paran allá en el municipio, bueno, estamos hablando del municipio, pero esta es en torno a que de repente salen, ¿no?, los personajes y dirigentes de la 4T con sonrisas, ¿no?, extenuantes, y la famosa frase, mensaje de unidad. La verdad es que en la mesa de la política el Verde hoy pues tiene con qué pelear, quizás por primera vez con absoluta seriedad, y podrían ir por separados con Morena en la elección de Quintana Roo. Platicábamos la vez pasada y los números son alentadores. hoy cediendo y buscando dar ese manotazo a la mesa, hoy el verde están bien posicionados. Hoy la duda se centra allá en Cancún, en el equipo de Rafa Marín. Ya han dicho que la orden de Morena Nacional es clara. Así se mantiene esta polémica, ¿eh? Si Eugenio Gino es candidato a gobernador, fíjense cómo se están manejando ya las cosas dentro de, ¿no? Lo que de repente, y les digo, cuidado con lo que dice porque las paredes oyen. A Rafa, si Gino va, a Rafa le pudieran dar Cancún. Ya sea que lo tome él o puedan dárselo presumiblemente a parte de su gente. ¿Y quién está ahí? Pues Anaí González. Aquí es donde la realidad choca con esta estrategia nacional, porque las dirigencias de Morena y el Partido B tienen un pacto firmado de unidad a largo plazo. Buscan mantener la mayoría legislativa en el Congreso de la Unión. Para la dirigencia nacional, un pleito abierto entre ambos partidos en un estado tan visible como el nuestro pudiera enviar un mensaje de fractura que prefieren evitarse, ¿no? Es una realidad que los grupos políticos locales la contemplan y la usan y manotean y exigen mejores condiciones y posiciones en la mesa de diseño de las coaliciones. Sin embargo, a la hora de las definiciones finales, pues casi siempre termina operando la disciplina del partido desde la Ciudad de México, donde dicen, a ver, quietecitos se ven bonitos, obligándolos a firmar la alianza, ya sea total o parcial, para así evitar que la confrontación local pues se rompa. Lo que ellos buscan, que se quede esa estabilidad de proyecto nacional, para que compitan juntos, en que el papel o real es que esta competencia interna entre ambos por el control político del Estado pues es feroz. Estamos hablando del verde y de Morena que decíamos hoy. Siendo objetivos honestos, pues si cada partido hoy pudiera rascarse con sus propias uñas. Y entra el ámbito y dentro de los pasillos pues se corre ese riesgo, ¿no? De que, a ver, o no alineamos, o copela o cuello. Son la 1:38. ¿Qué pasó? Ah, sí, ya los vimos, de hecho, desde ayer. Ayer llegaron los camiones eléctricos, son 3. Color rojo, rosado, así, ¿no? Y les recuerdo que somos el primer estado en poder tener este tipo de camiones en circulación ya, los primeros Taru, como usted quiera llamarle, ¿eh? Y son hechos en México. Son los camiones eléctricos que decíamos vienen a agilizar o desacelerar este transporte urbano que hoy necesitaba camiones de calidad. Estos son eléctricos, no contaminan, ¿no? Y ya hace unos instantes vi que se estaban yendo para la explanada estos 3 camiones que pues se busca con ello que puedan tener esa cercanía con la ciudad y que sí puedan usarlos, porque pues, los que se usaron, los que se metieron, simplemente hay que decirlo, a pesar de que pues mucha gente no cuenta con la economía, pues sí es muy pequeño el costo y hasta los amigos son gratis, pero que así ni las usan. La neta, dice este mensaje, el verde es el que tiene la lana, ¿no? Morena no tiene varo. Entre los dirigentes chairos de Morena y los fifís se mascan, pero no se tragan, ¿no? Les digo, el tema sobre la mesa es muy importante y la opinión de la ciudadanía que hoy genera a lo mejor esa frase o esa palabra en pro o en contra, pues abona para tener una política diferente, una política que hoy, decíamos, el ciudadano está ávido de conocer a profundidad, no por encima, no ver realmente una cara bonita, no ver una palabrería que pueda convencer, sino ver quién realmente es él o ella, la candidata o el candidato que pueda ejercer hoy un cambio total. Así de fácil y sencillo. 1:40. La Secretaría de Turismo Estatal, la SEDETUR, fíjense que dio a conocer que están buscando, y esto la verdad es plausible, ¿eh?, analizar diversas propuestas para diversificar el turismo en la zona sur de Quintana Roo. Saben que pues, el amor es poco y lo vamos acabando en celos, enfocándose en poder detonar la Bahía de la Capital con diversas actividades.
2: Esto va a permitir reforzar las acciones de promoción de turismo rural y comunitario que se plantea para nuestra región. Y es que Sedetur confirmó que están trabajando a marchas forzadas junto con la Secretaría de Medio Ambiente, la SEMA, y el Instituto de Biodiversidad y Áreas Naturales Protegidas, el IBANCRO, para modificar el plan de manejo de la bahía. Con ello van a permitir actividades turísticas y náuticas que puedan ser reguladas y que generen una economía local sin poner en riesgo el ecosistema ni a la población de manatís. Se espera que esta propuesta final se presente antes de que termine este año. El subsecretario de la dependencia, Omar Gobea Hernández, ha explicado que al ser el cuerpo de agua un área natural protegida y santuario del manatí, están buscando trabajar, ajustar, ver y modificar el mejor plan de manejo de la bahía. Con ello determinar cuáles serían los beneficios que podrán ofrecerse y en qué parte se van a autorizar a hacerlo. Con ello y teniendo en regla todos los lineamientos, documentos y demás, pudiera detonarse con este tipo de actividades en la bahía que se pueda generar una derrama económica para la zona sur que tanto necesita y que el empresario busca hoy esta oportunidad de ser parte de poder incrementar esta dolida economía que no ha visto y que no se refleja este incremento pese a todo lo que venga. Viene el mundial, vienen actividades, viene el Día del Padre, que bueno, dista mucho, ¿no? El Día del Padre, el Día de la Madre, porque son dos temas totalmente diferentes. El Día de la Madre, pues muchos restaurantes llenos, y el Día del Padre, más o menos medio vacío. Son la 1:42, vamos a la pausa, nuestra última pausa, y ya estamos de regreso.
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1: Bueno, y en torno a lo que vivimos hace rato, el sismo de 4.2, decíamos que se sintió, la gobernadora Mara Lezama Espinosa ha informado que se reportó de información preliminar sobre el sismo percibido en la zona noreste del estado de Quintana Roo. Ante esta situación atípica en la región, las autoridades estatales activaron de inmediato los protocolos de seguridad y prevención correspondientes. Como medida preventiva, aquí en la capital del estado, los trabajadores que se encontraban en el Palacio de Gobierno desalojaron de manera ordenada el inmueble. Esto es en este preciso momento, estamos hablando de 10, 15 minutos, Desalojaron el inmueble de manera ordenada tras el temblor que se sintió con claridad en varios puntos de la entidad. Decíamos, la gran mayoría es allá en el centro, aquí de verdad, ¿no? Las brigadas internas de protección civil coordinaron la evacuación hasta la zona de seguridad designada para salvaguardar esta integridad del personal. De acuerdo con la información hasta el momento, no se tienen reportes de afectaciones mayores ni daños estructurales en ninguna de las localidades donde se manifestó este movimiento telúrico. Asimismo, se instruyó la activación de recorridos. En este instante se están realizando recorridos para verificar por parte de las corporaciones de seguridad y protección civil en toda la geografía estatal. Estas células operativas se encuentran desplegadas realizando en este instante inspecciones en zonas vulnerables, plazas comerciales, complejo turístico, edificios públicos y otros puntos estratégicos para descartar cualquier tipo de riesgo latente. El llamado enérgico por parte del gobierno del estado que encabeza Mara a la población y a los visitantes a mantener la calma, informarse de manera exclusiva, porque sí, decíamos, nosotros aquí no lo sentimos, pero nos lo estaban compartiendo hace unos instantes, gracias a Juanito Juárez, que decía, está temblando, le va a ver, pues, ¿dónde? Pues aquí no, aquí, aquí en la CEOP, aquí donde estaba la banda, pues sí, está, ellos lo sintieron y rápidamente, ¿no? Cruzamos, triangulamos información y sí es lo que se está viviendo en este preciso instante en torno a lo que se sintió hace unos 15 minutos en la capital del estado. El temblor, ese sismo de 4.2 que se sintió, decíamos, que ya nos están reportando varias gente allá en el centro para abajo, que sí, se logró, ¿no?, percatar. Sencillo. Bueno, vámonos a más información, son la 1:47, la 1:47 minutos.
2: Como parte de trabajo coordinado para fortalecer los servicios de salud en Cozumel, el diputado y presidente de la Junta de Gobierno, Coordinación Política, Hugo Copo, de la 18ª legislatura del Congreso del Estado, Renán Sánchez Tajonar, acompañó al secretario de Salud de Quintana Roo, Flavio Carlos Rosado, en un recorrido por las principales unidades médicas de Cozumel. Durante la visita supervisaron la operación de los centros de atención y dialogaron con personal médico de enfermería y pacientes para conocer de primera mano las necesidades y áreas de oportunidad de cada unidad. A través de las casas de gestión familiar, el legislador por Cozumel e integrante de la bancada de Partido Verde Ecologista de México señaló que la salud no puede ser un privilegio, sino un derecho que debe garantizarse con acciones territoriales permanentes y una estrecha coordinación interinstitucional. Sánchez Tajonar destacó que el aislamiento geográfico de Cozumel representa un reto adicional para los pacientes que requieren atención de especialidad, por lo que se han redoblado los esfuerzos en los subsidios y la gestión de pasajes de barco para trasladarlos y traslados médicos hacia clínicas de Cancún, Playa del Carmen o Mérida. Renán Sánchez Tajonar destacó la importancia de escuchar a quienes todos los días hacen posible la atención médica en la isla, así como las familias que acuden a recibir servicios de salud.
1: Servicio de salud óptimo y preciso, y sobre todo también buscando, ¿no?, el apoyar, en este caso Sánchez Tajonar, el tema de lo que es la salud de la mano del secretario de salud, ¿no?, en estas visitas y en esos operativos del centro de atención. Oiga, me dicen que también, ojalá y usted pueda compartir con nosotros dónde le agarró el temblor, porque ya me está llegando mucha información de los amigos que sí lo sintieron. ¿Cuál es nuestro número directo? El número de WhatsApp es el 983-83-23885. 983-83-23885. 9988-238-85. Ahora que si lo quiere mandar al personal, yo con mucho gusto se lo recibo. Es 998, el de un servidor. 998-623-4732. Así de fácil. Se sintió hasta aquí, en Chiquitzonón, Carretero, Carrillo Puerto. Saludos a nuestra gente hermosa de Carrillo Puerto, que siempre está en sintonía perfecta. Y en el tema de la bahía, de lo que estamos hablando, pues sí, fíjese, cuidado, porque sabemos que van a querer entrar lanchas, hacer los famosos tours, los famosos paseos. En dado caso, no lo estamos diciendo que ya sea un hecho, ¿no? Este sí fue un planteamiento para poder generar, en primera, pues mayor atracción turística a nuestra hermosa bahía, y también pues pueda generar una derrama económica para el gobierno, para el municipio y para el empresario que hoy pueda brindar este servicio. Y nos dicen, pues es muy sencillo, Mike, que pongan a los huevines, del Invacro, a marcar a todos los manatí que se encuentran en la bahía. Y que se obliguen, sí, este sería un punto importante, a todos los lancheros que seguramente querrán entrar ahí y dar sus tours a monitorear para evitar, pues, pasar sobre los manatís, así de fácil, ¿no? Y se pueda cuidar esta área. Sí, es que, pues, se avisora, y cuando se piense y se hable en voz alta, pues sí se pudieran hacer muchas cosas interesantes, recorridos y demás actividades en esa bahía, que déjeme decirle que cuando viene gente a la capital y ve nuestra hermosa bahía, dice, no, que, o sea, no puedo decir la palabra, pero dice, envidia, ¿no? De verdad tienen una mega bahía, y esa bahía pues nos sirve como arrecife, nos sirve para protegernos de huracanes y demás. Es una bahía hermosísima. Los que hemos tenido la oportunidad de estar sobre ella y de irnos muy a profundidad, me tocó una vez, Lore, de ir y nos bajamos y pensamos que estaba hondo, mira, hasta aquí. Y esto que yo no soy muy alto. De verdad, Lore. No, en serio, y nos quedamos a la mitad y el agua me llegó hasta aquí. Preciosa la bahía. Tuvimos la oportunidad de, ahora sí que, zambullirnos y disfrutar lo magnífico que es esta bahía tan inmensa y tan bonita que tenemos todos los quintanarruenses y los que venimos de otros estados y somos parte de, ¿no? Que nos sentimos también quintanarruenses. La 1:50. Hoy vi diferentes actividades porque tenemos la obligatoriedad de llevar a los niños a la escuela, ¿no? Se hizo una actividad con la Marina, vi Tránsito del Estado, vi Policía, vi la Secretaría de Seguridad Ciudadana. Hoy están teniendo ese acercamiento, van a las escuelas y eso es muy bueno. De verdad, que están haciendo un acercamiento, ¿sí? Los amigos del orden y seguridad en nuestra capital, de ir a las escuelas. Tuvieron un acercamiento hoy muy padre porque llegamos a la escuela Álvaro Obregón y estaban ahí ya en primera instancia los de Tránsito. Un saludo paisano a Efraín Chávez, que lo vi ahí, que también andaba movido con la tropa. Estaban los de la Secretaría de Seguridad Ciudadana, decíamos la Marina y demás. Y mire, hicieron una sola entrada. Qué padre. Todos los gendarmes haciéndole una fila para que recibieran a todos los pequeños. Y en el homenaje el día de hoy después, pues tuvieron una interacción que eso generaliza hoy que el niño o la niña pues pueda tener un acercamiento con quienes cuidan el orden. Que podamos empezar ahí desde pequeño, desde temprana edad, a tener un acercamiento y tener una credibilidad con quienes hoy nos cuidan. Tuvieron esa actividad, llevaron juguetes, participaron con niños, y eso es bueno, porque eso inhibe un tanto. Esta fue escuela primaria, pero seguramente lo van a hacer con las de otro nivel. Estarán ahí para inhibir lo que hemos estado comentando. ¿Se acuerdan que la vez pasada, el jueves o viernes, estábamos tocando el famoso la Operación Mochila? Y con ello puede inhibir pues esos temas engorrosos que hemos tenido en cuanto a educación de jóvenes con armas, de pistolas, de mensajes, de violencia generalizada, pleitos, robos y demás. Y la verdad, hoy los niños, de hecho mi hijo Mateo me dijo, papá, mire, me dijo Shekina, y nos dieron juguetes, qué bueno. Diga, esa es la cercanía que hoy necesita el niño o la niña, de ir conociendo quiénes son los que hoy están para cuidarlos. Son la 1:54. Antes tenían sus buques, los de la Marina, allá en el muelle, y llevaban a los chavitos. Sí, tenían recorridos, hacían este despliegue importante, decíamos, para sentir esa confianza de quienes hoy están en el poder de la seguridad, ¿no? Y decíamos, el director de tránsito, Efraín García Chávez, pues lo vimos con toda la tropa haciendo pues temas importantes para... Y vieran las caras de los niños, ¿no? Porque hicieron solamente una vía, la vía donde se llega, desciende y te vas. Y ahí los recibían todo el cuerpo de seguridad, ¿no? A los pequeños que decían, bueno, ¿y qué pasó? Todo mundo con esa sonrisa viendo a los gendarmes haciéndoles la valla. Y ya que estamos tocando el tema de seguridad, el tema de tránsito, se acordó, en emisiones pasadas lo dimos a conocer, que se busca, sí, recuperar los espacios, llámese avenidas, llámese calles, llámese también los lugares lúgubres donde hay monte y donde hay carros chatarra abandonados por mucho tiempo. Se busca hoy recuperar esos espacios públicos, eliminar esos focos de infección y prevenir esas conductas delictivas. Las autoridades de la Dirección de Tránsito Estatal, en conjunto con el Ayuntamiento de Otompe Blanco, consolidaron el, re-

0: sido también reiterativos en dar a conocer lugares. De hecho, se lo pasamos directo al director de tránsito, a Efraín García, de decir cómo están los carros abandonados. Y también recuerda que viene, está también el proyecto de seguridad pública y del ayuntamiento, ¿se acuerdan? De quitar todos los autos de los talleres mecánicos, que mire, solo fue palabrería. Siguen habiendo lugares. Eso, de verdad, ni su abuela se los cree. De que vamos a sancionar, y ahí están los carros abandonados, en diferentes. Usted seguramente, que me está escuchando, ha visto en los talleres que, mire, ahí los tienen abandonados. Obstruyendo la vialidad, generando foco de infección, o pudiendo generar precáncer porque los dejan muy a la orilla y uno, usted llega a la esquina y dice, hoy no lo puedo ver. Pero esa es otra historia. El director de tránsito, Efraín García Chávez, ha informado que estos operativos se mantienen de manera constante desde finales del año pasado y tiene como objetivo principal liberar las calles de unidades que permanecen estacionadas durante largos periodos de tiempo. Muchas de ellas han estado en abandono o utilizadas por algunos establecimientos como depósitos permanentes sobre la vía pública. Las corporaciones de vialidad explicaron que el retiro de estas unidades no es inmediato. ¿Qué es lo que hacen? Usted llama, marca, ellos hacen un plan de trabajo, se apegan a un estricto protocolo legal que tienen. Inicialmente, los elementos de tránsito colocan un sello de notificación en este vehículo chatarra, o sea que van y lo ven, a ver, aquí ya está saliendo una palmera. Entonces, tienen el reporte, le colocan un sello de notificación al vehículo chatarra, otorgando a quien sea el propietario o la propietaria un plazo formal de 72 horas. En ese papel adherido viene ahí la fecha y dice, tiene usted 72 horas para removerlo de la vía pública por sus propios medios. Posteriormente, si el propietario no atiende el llamado de las autoridades y la unidad continúa ocupando la vía pública sin movimiento, pues ahí es donde entra ya personal de tránsito. Va a proceder con este aseguramiento y lo van a llevar al corralón correspondiente. ¿Qué va a pasar después de eso? Que esta medida va a implicar consecuencias económicas para los propietarios, porque además de la multa correspondiente, usted va a cubrir los gastos generados por el servicio de grúa y el tiempo de resguardo en el corralón. Yo recuerdo que la grúa está como en Gallo Héctor, como 1.500, 2.000 pesos, ¿no? Y es un poco más.
1: No más.
0: Más, ¿no, Lore?
1: Más, más. Acuérdate. Acuérdate.
0: No, me acuerdo porque sí está muy sí, caro. Ya me acordé, sí.
1: Ah, está más caro. Y lo sabe él y está preguntando 1.500, ¿no? Acuérdate que casi nos infartamos.
0: Yo dije con descuento.
1: No más. Acuérdate que ya casi nos estábamos infartando.
0: Sí, es cierto, porque también los de las grúas
1: se manchan.
0: No, se la manchan y como tienen el la protección de y la venia de y el tiempo establecido para 10 años y demás, sí, pues ellos hacen lo que quieran. Entonces, lo va a tener que pagar. Y si no lo paga,
1: se va a quedar ahí. Ahí por, sí, que se quede.
0: Es preferible que se quede en el corralón. Es más, le hacen un favor al ciudadano. No le estoy dando ahora sí que malos consejos a la ciudadanía, pero muchos van a optar por decir, pues llévense la oficina para que lo quieran, ¿no? Ahí ustedes lo agarran, no sé qué vayan a hacer con él, pero un favor me hacen, ¿no? De quitármelo de la casa. Van a pagar los gastos generados por el servicio de grúa y también el tiempo que va a estar en el corralón. Así que, pues ahí está usted, esto que se está realizando. Y sí, ya checamos los números, sí son más de 150 autos que ya han sido retirados. Ya la una con 51, ya para irnos, Jarocho, atrás del municipio por donde está el registro civil, hay varios carros abandonados. Ellos deben ser los primeros en dar el ejemplo. Bueno, ¿dónde me dice? Atrás del municipio, por donde está el registro civil. Ah, pero atrás del registro civil es donde está el estacionamiento. ¿No será que eso se está refiriendo? Porque ahí está el estacionamiento de los que trabajan en el municipio. ¿O será un costado? Vamos a mandar aquí el tema y se lo pasamos al director de tránsito, Efraín Chávez, para que pueda. Ahora sí que el juez por su casa empieza, ¿no? Y cubrir ese tema. Abandonados, ellos deben ser los primeros en dar el ejemplo. A ver, Ya nos vamos, son las 12 en punto, llegamos al final.

0: de Informativo 13, muchísimas gracias por el favor. Así es, en la entrada. Ah, bueno, en la entrada, perfecto, ya nos están corroborando el tema. Llegamos al final de Informativo 13 en este lunes, iniciando una semana más. Estamos a 8, disfrútelo con la familia. Quédese con buena música, buena programación. Lorenita, usted y yo el día de mañana. ¡Ánimo! ¡Ánimo! Es lunes, Lore. Sí. Empecemos con buena vibra. Héctor El Gallo se queda con buena música. A las 5, Gonzalo Hermosillo. El día de mañana muy temprano, 7:30, Julián Puente. Julián, Santi Esteban, ya me fui con otro Julián. También somos de la misma camada. Si es que todos somos el mismo grupo. Todos, así, mira. Y todos hemos... Y fíjense que una u otra manera, todos siempre hemos participado. Siempre hemos andado, ¿no? Un beso para Julián Puente. También, que sabemos que nos monitorea, nos escucha a toda la banda. Que decíamos, ayer celebraron su día, ¿eh? Ayer, el sábado, celebraron su día. Bueno, cuídense mucho, pásenla bien, Lore.
1: Hasta mañana.

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0: Ya son las 2:15, 2:15, aquí en Sol Estéreo, Cheto Mal, iniciando esta hora de reguecito, un poco de rock, de ska también, entre otros ritmos. Disfrutando este sábado lunes, se prendió el ambiente con esas buenas rolitas. También el Bison. 983-83-238-85, número en cabina. 983-83-238-85. Dice por aquí, buenas tardes, mi estimado Gallito, aquí reportándome como debe ser. Eso, Diego. Muy bien. Puntualito. Por favor, pon My Sweet Lord con el Demian. La neta le quedó al tiro la versión. Saludos, excelente tarde, mi hermano. Saludos, saludos, carnalito. Ay, mi buen Diego. La neta le quedó chidísima esa versión. My Sweet Lord con el Demian Marley. Ya está apuntadísima. Ahorita le damos play, carnal. Buena vibra, buena vibra. Buenas tardes, Gallito. Saludos, bendiciones para todos en cabina. Puedes ponerla de Caminando, no sé quién la canta.
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0: Ganja, ganja, ganja. Ahorita la pongo. Ya está. Pues aquí vamos a estar compartiendo todas estas buenas rolas. Si quieres la tuya, ya te la sabes. Solo pídemela. Buenas tardes, Gallito, ¿dónde te agarró el temblor? Estaba en mi árbol, el tamarindo.
1: Vibra positiva para
0: Estaba columpiando el tamarindo. ¿Podrías poner la canción de La Carencia, por favor? Excelente tarde. Yo, la verdad, no sentí que temblara. Dice que sí, se sintió que no, nada, aquí nada, nada de nada. La neta, no sentí, como casi todos los días. Ando medio briago.
1: Demasiada
0: tensión. No lo sentí.
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0: No, la neta no. La neta no sentí que temblara. Que evacuaron a uno. Que no sé. Puro pretexto. Buenas tardes, Gallito. Una de la avispa. La avispa. Tayra Cruz. Curando la Tayra. Está curándola. Le entró la cruz a Tayra. Saludos, Tayrita.
1: Vibra positiva para toda mi gente.
0: Pues vámonos con más música de una vez. Aquí está este rolón con el Demian Marley, My Sweet Lord. Ya son las 2:17, 2:17.

Más Willer. Qué buena rola. Y con el Damian Marley. Diego. Dice por acá, hay gallito, una de los rabanes. Señorita, a mí me gusta, está el Please Richard. Saludos, Richardón. ¿Qué onda, carnal? Saludos. Lord of Lords. Dice, buenas tardes. Buena rola. Ernesto Alcalá, saludos al programa, gracias Ernesto. Saludos al buen Neto Alcalá. 983-83-238-85. Seguimos disfrutando estos buenos temas. Ya sabes que si quieres el tuyo, me lo puedes pedir. Vamos con ganja. Estoy caminando así tranquilito, relajado, disfrutando del calorcito caribeño. Ay, ay, ay.

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7: Ya son las 2 de la tarde con 29 minutos, 2:29, llega el Panteón Rococó.

0: Se armó el slam. Esa rola. Wow. Esa rola es un emblema nacional de Panteón Rococó. La neta, ¿no? Es que sí, en parte nos identifica cañón, cañón. Y buenísima para el slam. Para que giren como trompo. Y para que jueguen el yo-yo también.
1: A toda mi gente.
0: Aprovechando de los juguetes, tradicionales mexicanos. Algunos que les encanta jugar con el yo-yo.
1: Vibra positiva para toda mi gente.
0: 83-83-238-85. Número activado en esta tarde, el lunes. 39 grados Celsius, la temperatura 39 graditos, ahí nada más.
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0: Lunesito, San Lunes. Una promo nada más, una como la gente.
2: Buenas tardes, mi buen Gallo Maldonado. Aquí escuchándote en este lunesito caluroso. ¿Dónde andan todos esos lunebrios? Compláceme con la canción de Eli Combo, Fuego, Fuego. De antemano, muchas gracias, saludos cordiales, un gran abrazo. Que Dios bendiga a tu ser, mi buen compa Gallo. Vámonos, échale recio. Un saludo al Club de las Mariposas Locas. Gracias totales.
0: Mucho 4-1 en el Bulecas. Ahí por la explanada que fueron a ver los nuevos autobuses. Están maravillados, están asombrados con esos nuevos autobuses. Ahorita vamos a probar también el show Paul con AMC.

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0: Las 2 de la tarde con 46 minutos, 2:46. Continuamos con más. Esto es Buenas Rolas. Todavía hay tiempo, todavía hay chance. A ver aquí dice, buenas tardes, Gallito, por favor, por la canción de Fiesta en Belice. No sé cómo se llama esa rola.
1: Vibra positiva para.
0: Ya la has puesto varias veces. Cuando andas feliz con tu negro. Es celosa, de verdad que eres celosa. Esa rola creo que es la de Gang Bang. Ahorita la busco.
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0: Tremendo 4-1 este. ¿Qué pasó?
2: Gallito, buenas tardes. Y acá con mi bacha.
0: Este sí es hombre.
2: Pon una rola de Chalís, el de I'm Trying. Yo un saludo para nuestro líder de las mariposas, don Manuelito. Un beso para él.
0: Con todo respeto, don Manuelito.
1: Vibra positiva para.
0: Así mismo. Con la bacha como pacha.
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0: ye. ¿Qué más?
1: Vibra positiva.
3: Para los que preguntan dónde está la central de la jaula de las mariposas, está aquí en la colonia Fidel Velázquez, aquí con Manuelito Rodríguez.
0: Ahí está el mariposario.
1: Positiva para toda mi gente.
0: Pura realeza, pura monarca.
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4: Mamá, camarada, ahí está el programa de los marihuanos. Ahí está el programa de los marihuanos. Saca el toque, gallo, saca el toque. Y no de qué, saca el toque, saca el toque.
0: El toque ni que fuera de la CFE.
4: Póngame la rola de Night Nurse. La rola de Night Nurse, por favor, mi gallito, te amo, gordo.
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0: Este Riquique. Al final sonó como que le tocaron el touch. Internamente.
4: Night Nurse. Puro smajará, gallito, puro smajará.
0: Riquique. Riquique nada más. Quiere un toque de hit. Ay, ay, ay. Vamos con música. Vamos a poner a Lucio, su nueva generación. Que quieren esa fiesta. Quieren hacer fiesta en Belice. No les digo, un colmilludo. Se la saben de todas, todas. Vamos a embriagar a todos los beliceños. Y luego, no,

0: Ya, porque en serio se clavan con ese tema. Es cumbia, reggae,
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0: ya centroamericano.
2: 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Gallito, dile a ese camarada. Hijos, cata, dile. Más y más.
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0: controla. La
3: Buenas tardes, Gallito, buenas tardes, Gallito. Por algo de Andrés Mar. Tú sin mí, te saluda el lobo solitario. Que pase una bendecida tarde de lunes. Y éxito en tus programas.
0: El lunes de ahí. Qué milagro que el lobo sabe qué día es. ¿Qué pasó, lobo? No llegó el dealer. Ahorita ponemos a rola, lobo. Saludos a Buen Sombra, que está escuchando también, Sol Estéreo, Buen Sombra, saludote. Dice que ese representante de las mariposas locas es tremendo.
1: Vibra positiva.
0: Tremendo. Que les ponga agua en el hoyo a todos ustedes, dice.
1: Vibra positiva para toda.
0: Con manguera.
1: Vibra
0: positiva. Gallito. Buen good morning, Belice. Me parece que la canta Mr. Peters. Dile al Ishmaná de las Miches. Sitzkawit.
1: Sitzkawit.
0: Hola, dice acá Pedro. ¿Qué onda, Pedro? Pedro Negro González, ¿dónde andabas, manos? ¿Dónde andabas?
3: Gallito. Ahorita ando de chofirete, ando en mis tequis. Al ratito me voy a poner mis chamarras de cuero y me voy a subir a mi Cessna. Me voy a subir a mi Cessna para llegar hasta el cielo.
0: Es de todo. Muy bien. Un chamarra, una chaqueta de cuero. ¡Listón! ¡Vámonos con Tokio! Al rato en el fly.
4: Ya ves, gallo, apenas me abro, escuchan mi voz y luego empiezan a salir todas esas mariposas locas.
0: Ay.
4: Y conjuntamente todos esos crustáceos que ahí tienes en tu repertorio.
0: No, son un montón. Aquí en la audiencia, es lo que más abunda, es lo que pulula. Por ejemplo, este.
5: Ese Ricky que creo que durmió con un yuca, por eso masca la malla. Y no que no ibas a poner ya rolas de Dead Mar, como a Lobo Solitario, si lo consientes.
0: Solo la de árbol, sin hojas, ¿no? Ya, dejen descansar ese tronco.
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5: ¿Qué onda, gallito? Una preguntota.
0: A ver.
5: Para pertenecer a tu grupo selecto de finísimas personas que están escuchando a esta hora y las demás.
0: Puro desentón.
5: Tienen que sea 4-1. Pregunto. No es que me interese, pero pues digo, ¿qué tal si es un requisito y pues tenga que cambiar ciertas actitudes de mí? Saluditos, por cierto. Por cierto, te mando un saludo y un besote en el mero cumbias, papá.
0: Ay, si lo llenas. Si llenas el requisito. No puedo escribir mucho, bro. Estoy en el anexo. Te encargo la canción de Maniac.
1: Muy bien que soy un tipo.
0: No, lo menea chabrocho. El anexo. Le quitan el celular.
3: Gallito, malditos celos. También para él tengo, gallito, malditos celos.
0: Ay.

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Exactamente, exactamente, las 3:08, bienvenidos a las gruperísimas en este lunes 8 de junio, en la cual, bueno, los saludamos con muchísimo gusto. Huele a tu perfume de siete machos. Bueno, así se escucha mejor. De tu cuatro. Y vamos a iniciar, despedimos al Gallito Maldonado, que ya llegó la hora de descansar, del lonche, llegó la hora del pipiri. Y bueno, vamos a iniciar con las gruperísimas. Ya lo saben, 983-83-238-85 es el número de la línea directa, además es el número de el WhatsApp oficial de las gruperísimas. Y aquí está el Chaparrín Colorado. En este momento me quito mi traje de Jorge Durán y me pongo el traje del Chaparrín Colorado. Vamos a iniciar con los caminos de la vida. Con esto iniciamos. Gruperísimas, muy buenas tardes. Si está en la hora de los alimentos, buen provechito.

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1: Exactamente, exactamente, las 3 de la tarde con 17 minutos, 3 con 17 minutos, vámonos a la pausa del INE, enseguida regresamos con más de Las Gruperísimas. Recuerda nuestros números telefónicos, número ganador, números en cabina, 83-238-85 de la línea directa y a través del WhatsApp, que es el mismísimo número para que nos mandes tu petición musical, cualquiera que se enfoque en este concepto de Las Gruperísimas. Tengo varios mensajes, pero en un momento vamos a checarlos. Así que vámonos a la pausa, cuando son justamente las 3 de la tarde con 18 minutos, 3:18, hora exacta.
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0: Exactamente, exactamente, las 3 de la tarde con 20 minutos, chamacos. 3 con 20 minutos, y bueno, ya me transformé. Estaba en el biombo, estaba en el vestidor, estaba en el camerino transformándome en el chaparrín colorado, que tiene la bimba colorada. Y por aquí tengo varios mensajitos, vamos a ver qué dice el auditorio a esta hora de la tarde. En este lunes 8 de junio.
1: Buenas tardes, chaparrín. Saludotes allá en cabina. ¿Será? Te escuchamos desde la tortillería Andrés con Camelias. Aquí chambeándole en las tortillas. ¿Será que puedas poner una rolita de Se va muriendo mi alma, porfa? Dale, saludotes.

0: Órale, muy bien, se va muriendo mi alma. Ok, por acá. Ah, ok, ya sé. Estaban cargando los mensajitos. Pero ya se terminaron de descargar de este lado. Vamos a ver. Ok, dice por acá. Bendiciones. A ver. Es que esto, habían otros que no. Que no se habían cargado. Vamos a ver qué dicen estos. Estos WhatsAppitos. Buenas tardes, dice. Ella baila de todo. El gallito dejó la cabina oliendo a ajo. No es el gallito, no, el gallito es pues, puro perfume de los caros, se usa. No, es el capuchón que de repente le echan perfume. Pero bueno, mala idea porque sí, esos perfumes te lastiman el olfato. Pero no, el gallito no, es el capuchón, no le echen la culpa al gallito, porque el que olía a azufre ya se fue, ya no está, ya no, la cabina ya no huele a azufre. Ok, sí, no pusiste, bueno, este es del programa anterior. Vamos a ver qué nos dicen por acá los mensajitos, el auditorio, lo que va comentando el auditorio. A ver, déjeme nada más. Ah, sí, porque aquí tengo una rolita de. A ver, vamos a ponerle pausa a esta rolita para pasarles estos audios que me van llegando.
1: Buenas tardes, Chaparrín. Saludotes allá en cabina. Será que te escuchamos desde la tortillería Andrés con Camelias y chambeándole en las tortillas. ¿Será que puedas poner una rolita de Se va muriendo mi alma, porfa? Dale, saludote.
0: Y arriba yo. Órale, se me repitió. Se nos repitió este mensajito. Saludos, dice, buenas tardes, Chaparrín Colorado. Una rola de Vicente Fernández, se llama Mi caso el sábado. Ok, Vicente Fernández. Es Mi caso el sábado. Ok, ya está
2: corregido y aumentado.
0: Ya la anotamos por acá. Vamos a ver qué dicen de este lado, otro mensaje.
3: Chaparrín Colorado, buenas tardes. Oye, ¿será que me puedas complacer con la de Un puño de tierra, porfa? Aquí estamos en TX 365 días del año 24/7.
0: Órale, saludos al Pegaso que como siempre prendido en la frecuencia, en la number one, la número uno. Y por acá me mandan para el Rincón Poético, Manuelito Rodríguez, le mando un saludo. Por cierto, dice, ya no escucho el programa Variedades, mi George. Ahora ahí escucho noticias. Sí, este noticiero se llama En Punto, el noticiero. Sí, quitaron el Variedades y pusieron el noticiero En Punto. Dice, aquí te mando mi aportación del Rincón Poético. Llénate de momentos inolvidables, de abrazos, de sonrisas, del brillo en la mirada, de mágicos momentos con las personas que quieres. Mira el cielo, la luna, las estrellas. Vive esa magia de sentirte parte de este mundo y de este universo. Todo es sumamente bueno. Pero nada como ver por ti mismo las cosas maravillosas que tiene la vida. El olor de la tierra y de las flores son indescriptibles. Así que hoy por hoy, valoremos cada milagro que nos ofrece la creación. Así de simple, atrévete, he dicho. Ok, ahí está para el Rincón Poético, por acá. Bueno, también tengo un audio de Manuelito Rodríguez, vamos a ver qué dice.
4: Buenas tardes, muy buenas tardes, mi apreciado George. Bonito inicio de semana para ti y los tuyos. y para todo ese auditorio que nos escucha en variedades. Perdón, en gruperísimas. Complácenme con la canción de Carlos y José, Amores Fingidos. De antemano, muchas gracias, saludos cordiales, un gran abrazo y que Dios bendiga a tu ser, mi apreciado George. Un saludo muy afectuoso para el Club de las Mariposas Locas y a todos los crustáceos cuando aparecen y escuchan mi voz. Gracias, totales.
5: Mi papá y la chora.
0: Ahí está, ya está muy bien. Dices que es que Manuelito Rodríguez, cuando escuchan su voz, alborota al mariposario, alborota a todos los crustáceos cascarudos. Buenas tardes, ¿será que puedes poner la canción de los Tigres del Norte? Hoy no es mi día, muchísimas gracias, que tengan excelente tarde.
5: Todo.

Ok, muy bien, una de Tigres del Norte, por acá siguen llegando. Siguen llegando, dice Chaparrín Colorado, Chaparrón Colorado. Buenas tardes, una canción, porfis, de Antonio Aguilar, la Martina. Gracias, Chaparrín. Un saludo para todos ustedes. Bye, bye, que tengan bonito día.

Otro mensajito. Buenas tardes, mi chapatín colorado. Saludos cordiales para todos en cabina. Si me puedes poner, por favor, la canción Me dejaste abrazado de un tronco. Digo, me dejaste abrazado de un poste. Mándale un chamoy al ayudante que se le está llevando solito, dice. Ya vamos por una para hidratarnos, porque hay mucho calor, mucho calor, mucho calor. Ay, siento que me derrito.

0: Ok, mi chaparrín colorado, mándale un, dice, soy Kalin. Aquí, mándanos unos saludos para Ricardo, Carmen, y para Ricardo y Carmen, por favorcito, para el Cali, para el Kalim. Yo pensé que era el Kalimán.
1: No hay mejor que la chona, para la quebradita, y la chona se mueve.
0: Bueno, siguen llegando los mensajes, pero me voy a ir a la musiquita, porque luego me dicen, oye, George, pon la música, pon la música. Bueno, voy a poner esta que me piden, se llama Se va muriendo mi alma, a ver, se, déjame programar el tema, se va muriendo, muriendo mi alma, ok, se va muriendo, aquí está, es de Remy Valenzuela, vamos a ponerla de un avestruz, aquí está. Remy Valenzuela, mi gente. Se va muriendo mi alma.
2: ¿Ya lo puedes complaciendo por ahí?
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1: Perdóname.
2: Aquí llega Chente Fernández. Me caso el sábado.

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2: Exactamente, las 3 de la tarde, 38 minutos, 3:38, vamos a ver qué más nos llega por acá, por este lado, por parte del auditorio.
3: Un colorado, Ron. Ponme por favor la de El Poste y Los Tigres del Norte, por favor.
2: Ok, abrazado de un poste. Ok, vamos a ver. Buenas tardes, saludos para Alex y Brian, que andan chambeando, andan trabajando en esta tardecita de parte de su mami. Y me ponen la canción de Julián Álvarez, Regalo de Dios, por favor. Ok, ya no creo que me alcance el tiempo porque ya tengo varias. Julián, pero de todas maneras aquí, Julián Álvarez, que se llama la rola Regalo de Dios. Muy bien, excelente. Seguimos, Gruperísimas, 983-83-238-85. Vámonos con este temita, aquí está Un Puño de Tierra. Solo nos llevaremos un puñado de tierra cuando pasemos a mejor vida, jajaja.
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3: Exactamente las 3 de la tarde, 44 minutotes. Por acá seguimos en Las Gruperísimas, dice. No se te vaya a pasar mi cancioncita. Es la que va ahorita, es la que va. Amores Fingidos es la que tenemos ya lista para mandar al aire. Dice Chaparrón, saludos para mi esposa Juana, por favor, que pronto será nuestro aniversario. Ponme la canción de mi querida esposa. Muy bien, déjame la apunto. Mi querida esposa. ¿Quién la canta? Creo que la canta Vicente, no recuerdo, pero... Por ahí va. Otro mensajito.
4: Hasta se pone nervioso Manuelito Rodríguez, George, cuando habla de los crustáceos, hasta le tiembla la voz al buen Manuelito Rodríguez. Tremenda la 40.
2: La mejor que
3: la... Es que ahí tiene su club de fans, ahí dice... Dice Manuelito Rodríguez que ahí tiene su club, que son miles y miles y miles de crustáceos cascarudos que están afiliados. Es más, tienen hasta su credencial. Vamos a escuchar más musiquita. Aquí llega Carlos y José. Amores Fingidos.
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1: Aquí están los Tigres del Norte de nueva cuenta. Hoy no es mi día. 3 de la tarde, 48 minutos.

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4: Y bien, ya nos quedan 8 minutos, 8 minutotes. Vamos a ver qué dice por acá.
5: Así me gusta, mi buen QRZ Pegaso. Me gusta que me escuches y me gusta que estés pendiente de mí. Me encantas. ¿Por qué no te unes al club de las mariposas locas? Estoy ansioso para que te afiles aquí al sindicato único de ellas. ¿Cómo ves? ¿Te animas?
4: Ok, dice, hasta yo mismo te voy a dar la credencial para que te afilies. Vámonos con más musiquita. Aquí está, a ver, ¿cuál ya tenemos lista? Esta de Antonio Aguilar, La Martina, esta que me piden. 15 años tenía Martina.
6: La Martina.
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Vine del norte en USA, mandamos el saludito para toda mi gente, para todos los que andan ahí trabajando allá en los United, no importa el estado de la Unión Americana, ahí les mandamos saludos a Carolina del Norte, a California, Texas, para toda la bandera que anda trabajando ahí. Ahí en los United. Vamos a despedir, ya se nos acaba el tiempo, nos quedan 3 minutitos. Y bueno, vámonos con el asesino, con los cadetes de Linares. Con esto vamos cerrando. Vamos cerrando un capítulo más de las gruperísimas. Buenas tardes, buen provechito.

Aquí está la rola, pues más bien es un corrido el asesino con los cadetes de Linares. Saludos para la sombra. Aquí te escucho, mi cepillín colorado, dice. Con esto estamos cerrando. En esta tardecita soleada de lunes 8 de junio. Con los cadetes de Linares.

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0: 4 de la tarde con 11 minutos es la hora exacta.
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1: ¿Qué tal? Excelente tarde, un gusto saludarle en este lunes. Hay mucha información que compartirle. Tembló en Cuba, tembló en la península de Yucatán con una magnitud de 4.2. La gobernadora del estado dio a conocer un amplio boletín que en un momento más se lo voy a poner. Antes le pongo los audios de lo que hoy es noticia.
2: La Marina ha dado a conocer hace unos minutos que estábamos esperando con ellos. La Secretaría de Marina.
3: Esa pinche presa ya nomás la agarraron como minita de oro, para eso la agarraron. Ya estamos hasta la madre y van a ver que el día que no.
4: Se va a hacer un pinche grupo armado, ¿ya?
5: Y hay, prometen y no cumplen. Ya estamos hasta la madre.
6: Lamentablemente fallecieron dos personas.
7: Por eso sacamos a los cívicos y narcopolíticos de Morena de Coahuila.
1: Bien, tal y como le di cuenta hace unos minutos, la gobernadora del estado, Mara Lezama, dio a conocer que por el momento no hay alerta de tsunami.

0: en las redes sociales, sobre todo en la plataforma de Facebook, comenzaron a circular noticias en torno a un posible tsunami en las costas de Quintana Roo. Sin embargo, la gobernadora fue muy clara y mencionó que no hagan caso de falsas alarmas. Así lo dijo la gobernadora del estado.
1: La Marina ha dado a conocer hace unos minutos que estábamos esperando con ellos, de acuerdo, centro de alerta. Marina ha dado a conocer hace unos minutos que estábamos esperando con ellos, de acuerdo, centro de alerta de tsunami no lo hay. Dirigido exclusivamente a las autoridades de protección civil del gobierno, y nos dan toda la información. Se descarta tsunami, es lo que nos da a conocer la Secretaría de Marina. Así está ya confirmado, y la información oficial de acuerdo al boletín informativo es justamente esto, que no hay ningún riesgo, y en donde se confirma más o menos el epicentro aproximadamente de 342 kilómetros al noroeste de Cancún, con una profundidad de 10 kilómetros y una magnitud de 6.1. Y esta es la información, y el NOAA también, que estamos monitoreando, nos confirman que no hay alerta de tsunamis. ¿Por qué lo decimos? Porque se empieza a dar la especulación de los medios, justo en medio del evento fue cuando sucedió el incidente, y gracias a Dios no hay ningún daño, no hay ninguna afectación, y la verdad es que se aplicaron todos los protocolos de emergencia, que eso era fundamental, escuelas, que está aquí la secretaria también de Educación.
0: Eso es parte de ese largo, largo comunicado que dio a conocer la gobernadora del estado. También este temblor se sintió en la península de Yucatán. Me reportan que en el estado de Campeche, en Yucatán, en Teabo, en Chapcap y pueblos cercanos a la ciudad de Mérida, Yucatán. Pero bueno, los que sí pasaron una tragedia el lunes, este lunes, fueron nuestros hermanos filipinos. Ahí un terremoto prácticamente de 7.8 grados sacudió prácticamente toda la zona, derribó edificios y ha causado un tsunami. Las autoridades se mantienen en alerta. En este sentido, han circulado videos en donde, bueno, los gritos y la desesperación de la gente son más que elocuentes. Esa parte de este audio en donde, bueno, pues se escucha a la gente gritar. Hay una imagen que circula en la plataforma de Facebook y en la de X, en donde se ve como una especie de techo se viene encima de los niños que estaban, ahora sí que afuera del salón, esperando que pasara ese temblor, y lamentablemente, bueno, les cae encima a estos infantes que estaban tratando de resguardarse de este temblor de magnitud 7.8. Hasta el momento, las autoridades filipinas han reconocido la muerte de 19 personas y 35 más que se encuentran seriamente heridos. Y bueno, pasando a más información de corte nacional, le informo que la CENTE volvió a hacer desmanes. En este momento tiene paralizada prácticamente a la Ciudad de México. Hoy los maestros dijeron que van a continuar con las manifestaciones en tanto no los escuchen.
2: ¿No le da miedo que algo vuelva a suceder?
3: Pues mira, esta semana es muy crucial. Sabemos que ya estamos a días de inicio del mundial, sabemos que va a haber represión, sabemos que este gobierno buscará la forma, una y mil formas de desintegrar el movimiento. Se anuncia por ahí, hay acuerdos, y hubo negociación, no hay ninguna negociación. El día de ayer en la Asamblea Nacional, estuvo terminado a las 2 de la mañana, se discutía el plan de acción. Y se está convocando a los demás estados, y es de manera masiva, porque no hay ningún acuerdo. No hay ningún acuerdo con el gobierno. Sabemos que esa semana podemos tener
0: las beneficiaciones que tienen ahorita los maestros. Le digo, tienen tomada reforma, tienen entrados varios puntos de la ciudad, y ellos mencionan que aunque han tenido diálogo, no han llegado a ningún acuerdo. En ese sentido, el secretario de Educación esta mañana, Mario Delgado, mencionó, según él, que han mantenido por lo menos 51 reuniones y no han llegado a ningún acuerdo.
4: que estén satisfechos los maestros y las maestras y el gobierno de México. Adelante. Hemos tenido reuniones permanentes con todo el Magisterio Nacional. Contabilizamos más de 51 reuniones, es decir, una cada semana del año. Siempre recibimos a los grupos, sean pequeños, sean grandes, nosotros no discriminamos. Si hay una demanda justa por parte de un maestro o de una maestra, es atendido porque así nos han instruido por parte de la presidenta. ¿Qué les propusimos ahora a los maestros que están en el plantón? Que sigamos con esta dinámica de trabajo, que tengamos esas comisiones, mesas tripartitas por estado, donde está la autoridad estatal, donde está la Secretaría de Educación Pública y donde...
0: Es la voz de Mario Delgado explicando que han tenido por lo menos 51 reuniones y él dice que deben de seguir dialogando, sobre todo en los demás estados. Y yo, estos maestros, le digo, lo que quieren es regresar prácticamente o tirar por la borda lo que se llama abrogar la ley del ISSSTE, que ahora sí que, según los maestros, les vino a dar al traste a las jubilaciones. En este sentido, el titular del ISSSTE, Martín Batres, señaló que no pueden hacer nada y que no hay dinero prácticamente para que puedan ellos cumplir con las demandas del magisterio. Así lo expresó Martín Batres.
5: La única institución 100% pública que subsistió es Pensionista. Pensionista es totalmente pública y por lo tanto, cuando se plantea desde el lado del magisterio fortalecer un esquema público, social, solidario, consideramos que Pensionista puede ser un eje articulador de un esquema basado en estos principios como una alternativa que se vaya desarrollando progresivamente. Esa es la opción viable que tenemos en este momento. No podríamos decir que puede desaparecer de un día para otro el régimen de las cuentas individuales, abrogarse la ley del ISSSTE en este momento, porque el Estado no puede tomar las cuentas individuales que actualmente existe, porque cada una de ellas tiene un titular, un dueño, y porque por otro lado el Estado no cuenta con 20 puntos del PIB, o sea, más de 7 billones de pesos que necesitaría para construir o constituir un nuevo fondo solidario.
0: Pues ya escuchó usted lo que dice Martín Batres, no hay lana, no hay dinero. Pero yo creo que la pregunta que se hacen muchos maestros es ¿para qué les prometieron? Y en ese mismo contexto, la que también habló el día de hoy fue Rosa Isela Rodríguez, quien es la secretaria de Gobernación. Ella pidió a la gente no afectar a terceros. Mencionó que se vale manifestar, pero no romper con la ley.
6: Asimismo, estamos haciendo un llamado respetuoso para que toda expresión pública se desarrolle en un marco de paz, de respeto a los derechos humanos, respeto y consideraciones hacia los derechos de los terceros. El gobierno de México mantiene un compromiso irrestricto con la libertad de expresión y la libre manifestación de las ideas. Este es un gobierno que dialoga y que no utiliza la represión como mecanismo para atender las demandas. Sin embargo, también es importante considerar hacer un llamado a la responsabilidad colectiva. En la Ciudad de México, como en el resto del país, millones de personas trabajan, estudian, se trasladan diariamente y desarrollan actividades para sus familias. Por ello, es fundamental que el ejercicio legítimo del derecho a la protesta pueda coexistir con los derechos de quienes habitan y transitan en esta gran ciudad.
0: Lo que dijo la secretaria de Gobernación, y yo le decía hace un momento, ¿quién tiene la culpa de todo eso? Fue la presidenta Claudia Sheinbaum. Ella prometió echar para atrás estas reformas a las pensiones y jubilaciones, la del 97, impuesta por Zedillo, y la del 2007, colocada por Calderón. Escuche usted lo que prometió en campaña Claudia Sheinbaum. Eso fue el 2024, justo cuando estaba buscando el voto.
7: Vamos a apoyar también al Magisterio Nacional para garantizar que su salario mínimo sea equivalente al salario medio del IMSS. Eso significaría este año alrededor de 17 mil pesos, porque hay algunos que ganan menos. Además, vamos a echar para atrás la reforma a las pensiones del 97 y del 2007, que condenaron a los trabajadores y trabajadoras del Estado y afiliados al Seguro Social a pensiones de miseria. Eso quedó atrás con el neoliberalismo. Nosotros pensamos en los trabajadores y trabajadoras de México. Por eso vamos a echar para atrás con la ayuda...
0: El audio de la Presidenta de la República, Claudia Sheinbaum, el del año 2024, cuando estaba en campaña, y ella ofreció de cara a los maestros, estaba lleno, llenísimo de maestros, y le aplaudieron, y obviamente, pues ahora sí que le aplaudieron esta medida que anunció en ese entonces la Presidenta de la República. Y le informo que hoy el Partido Acción Nacional ha presentado una denuncia ante la Corte Penal Internacional contra Andrés Manuel López Obrador. La nota.
8: El PAN llevó su ofensiva contra Andrés Manuel López Obrador hasta instancias internacionales. El partido presentó una denuncia ante la Corte Penal Internacional en La Haya por presuntos crímenes de lesa humanidad. La acusación sostiene que la estrategia de seguridad conocida como abrazos no balazos permitió el fortalecimiento y expansión del crimen organizado durante el sexenio pasado. Según Acción Nacional, la denuncia se basa en cifras como más de 200.000 homicidios, más de 150.000 personas desaparecidas, reclutamiento forzado de jóvenes y desplazamiento de comunidades enteras por la violencia. El documento también menciona presuntos vínculos entre organizaciones criminales y actores políticos de Morena, incluyendo señalamientos contra gobernadores de estados como Sinaloa, Sonora, Michoacán y Tamaulipas. El PAN asegura que acudió a la Corte Penal Internacional porque considera que las instituciones mexicanas no tienen las condiciones necesarias para investigar de manera independiente a un expresidente y a miembros de su partido político. Hasta el momento, la Corte Penal Internacional únicamente recibió la denuncia. Esto no significa que exista una investigación abierta o que se haya admitido el caso. El siguiente paso dependerá de la evaluación que realice el organismo internacional.
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0: Ya estamos de nueva cuenta con usted y con más información. Le informo que Marilyn Rodríguez Marrufo, quien es la titular de la notaría número 4 en Cozumel, dio fe este fin de semana del arranque del proceso de votación durante esta consulta ciudadana para este proyecto del nuevo Hospital General de la isla de Cozumel. ¿En qué consiste este plebiscito, por así llamarle? Pues se trata de esta consulta vecinal convocada por el Ayuntamiento de Cozumel, encabezado por el presidente municipal José Luis Chacón Méndez, con el objeto principal de recabar la opinión de la ciudadanía sobre el cambio de uso de suelo y la donación de este predio municipal de aproximadamente 40,000 metros cuadrados justamente a la Federación. Es la voz de esta persona que se encuentra justamente en la isla de Cozumel. Hablo de Merlin Rodríguez Marrufo.
16: Bueno, pues empezamos el día de hoy a las 9 de la mañana, dando fe y legalidad de que se aperturaron en tiempo y forma, que se están aperturando, ya se aperturaron más bien en tiempo y forma, los 7 diferentes puntos donde se van a realizar las votaciones. el día de hoy, y bueno, pues es estar en el transcurso del día monitoreando que todo se lleve pues de acuerdo legalmente y de acuerdo a la convocatoria que se realizó para tal efecto, y por supuesto a la una del día recorrer los diferentes puntos mencionados en la convocatoria, en dicha convocatoria, para dar fe y legalidad también de que se están cerrando los diferentes puntos, los diferentes puntos de votación, y que bueno, si hay alguna alteración.
0: Merlin Rodríguez Marrufo, le digo, titular de la notaría número 4 en Cozumel, quien explica este plebiscito. Y esto se realizó, le digo, este fin de semana, tomaron en cuenta la ciudadanía, y yo creo que aquí hay que aplaudirle, ¿no? Por primera ocasión hacen una especie de consulta popular para ver si se dona o no se dona un terreno en beneficio de la ciudadanía. Y bueno, hablando de esa jornada electoral que ha generado todo tipo de comentarios, los priistas parece que ganaron la presidencia de la República. Alito Moreno está que no cabe en él. Desde la mañana, bueno, desde la madrugada, comenzó a subir videos y que la victoria del PRI. Lo que no dice es que hay un hartazgo en torno a toda la clase política. No nada más del partido Morena. Hay un hartazgo en contra del PRI, del PAN, de todos los partidos políticos. Pero le digo, hoy en la madrugada, Alito Moreno parecía que había ganado la presidencia de la República. Y únicamente, bueno, ganaron 16 diputaciones, ganaron carro completo este Partido Revolucionario Institucional allá en Coahuila. Le pongo la voz de Alito Moreno.
17: Y hoy los ciudadanos, ¿qué dijeron? No queremos al crimen organizado en Coahuila, no queremos a los corruptos en Coahuila, y por eso sacamos a los cínicos y narcopolíticos de Morena de Coahuila. No solo se les ganó, se les barrió como debe de ser. Y por eso, amigas y amigos de los medios de comunicación, el mensaje que se manda desde Coahuila a todo México es que claro que se puede, porque hoy no podrán presentar ningún argumento. Hoy hubo una participación transparente, equitativa, y todo México tenía puestos los ojos en la elección de Coahuila. Y cuando hay un buen gobierno, cuando hay buenos gobernadores, cuando hay cercanía y cuando hay trabajo, claro que la experiencia, la capacidad y los resultados demuestran que el PRI...
0: Y obviamente el partido Morena está acusando allá en Coahuila al Partido Revolucionario Institucional de haber hecho un fraude electoral.
8: El 7 de junio se llevaron a cabo las elecciones de Coahuila 2026 para renovar su congreso local con 25 diputaciones en juego. Y de acuerdo con los resultados preliminares, al corte de las 5:40 horas de este 8 de junio, el PAN, PBM y MC podrían perder el registro. Los partidos no llegaron al 3% en una votación que contó con más del 50% de participación ciudadana. La jornada con la primera prueba piloto de una mesa de escrutinio y cómputo electrónico para el procesamiento del voto emitido por Internet fue dominada mayormente por el PRI. El Estado ha sido gobernado desde hace casi 100 años por el Partido Revolucionario Institucional, mientras que Morena se ha consolidado como la segunda fuerza política del Estado.
0: Es tiempo de las notas más relevantes de las últimas horas del Estado. Ligia Cobos.
18: El gobierno del Estado transmitirá oficialmente los partidos de fútbol de la Copa del Mundial de Fútbol 2026 en espacios públicos coordinados con los municipios. Estos eventos serán familiares, con actividades recreativas y sin consumo de alcohol en vía pública. Por su parte, los negocios de bares y restaurantes deben obtener permisos federales de derechos de transmisión. La supervisión corresponde a autoridades federales, no locales. Los costos para restaurantes inician en 15,000 pesos según capacidad, mesas y aforo, lo que representa un gasto adicional que impactará más a los negocios pequeños y medianos. La Cámara Nacional de la Industria de Restaurantes y Alimentos Condimentados, CANIRAC, advierte que antes de adquirir este permiso, los interesados deben evaluar la rentabilidad para su negocio. Está prohibido usar logotipos, imágenes o marcas de la FIFA sin autorización expresa. El Instituto Mexicano de la Propiedad Industrial será el encargado de realizar las verificaciones de propiedad intelectual. Cabe destacar que habrá posible flexibilidad laboral en centros de trabajo durante los partidos de la selección mexicana, siempre y cuando no afecte la prestación de servicios públicos. Conflicto laboral en CAPA. Trabajadores sindicalizados del área técnica de la Comisión de Agua Potable y Alcantarillado realizaron un paro de labores. Exigen retabulación salarial. Un trabajador de base gana actualmente alrededor de 4.700 pesos, cantidad inferior a la que percibían hace algunos años. El líder sindical, Liborio de Jesús Cruz Rivera, argumentó la falta de respuesta del director Hugo Federico Garza Sáenz, quien desde hace un año no los ha atendido. Continúan las investigaciones sobre el incidente en la Escuela Secundaria Técnica número 11 de Cancún, en el caso del adolescente que ingresó al plantel vestido con indumentaria tipo militar, portando armas y detonando artefactos pirotécnicos. Este lunes fue vinculado a proceso por delitos contra la seguridad pública, portación, fabricación y acopio de armas. Permanecerá internado preventivamente hasta por 5 meses en el Centro de Ejecución de Medidas para Adolescentes. El fiscal Raciel López Salazar informó que las investigaciones continúan para conocer los motivos del incidente. La secretaria de Gobierno, Cristina Torres Gómez, indicó que además del proceso legal, se le brinda atención psicológica integral al joven para atender las causas de su conducta. También se reforzaron las medidas preventivas en planteles educativos. Crisis de sargazo, la peor de la historia. Expertos del Laboratorio Nacional de Observación de la Tierra, la NOT, de la UNAM, alertan que más de 40 millones de toneladas de sargazo circulan en el Atlántico, lo cual representa un récord histórico. En Quintana Roo ya se han recolectado casi 40 mil toneladas durante la presente temporada. Playas icónicas como Playa del Carmen, Tulum y Puerto Morelos se encuentran en semáforo rojo con acumulación masiva. Continúan los preparativos para el Mundial 2026 y la temporada de verano. Quintana Roo desplegó más de 9.000 elementos de seguridad ante la llegada masiva de turistas a Cancún. Cancún vive la fiebre mundialista, Food Fest, balones gigantes, ruta del fan, entre otras actividades. Hoteleros reportan reservaciones bajas, aunque esperan estabilidad turística. Persisten quejas por los altos costos de transmisión de partidos en bares y restaurantes.
0: Mira que tomó la FIFA, de esto vamos a estar hablando un poco más adelante en el segmento deportivo, porque vaya que le ha dado al traste a todos los comercios. Para poder transmitir el partido de fútbol, si no compra usted los derechos, las multas son millonarias. Y bueno, le informo que la terminal aérea de Tulum registra una caída del 34% en pasajeros internacionales durante estos primeros meses del año.
19: Crisis en el aeropuerto de Tulum. El aeropuerto de Tulum está sufriendo un golpe durísimo en este arranque de año. Cifras oficiales de la Agencia Federal de Aviación Civil confirman que la terminal perdió el 34% de sus pasajeros internacionales durante el primer trimestre de 2026. El tema es este. Estamos hablando de 90.800 turistas extranjeros menos en plena temporada alta y la pérdida de 8 de los 12 destinos internacionales que se tenían originalmente. Aerolíneas como JetBlue, Copa y Avianca cancelaron sus rutas y ya no hay conexión con ciudades clave como Nueva York o Los Ángeles. Para que te des una idea, los especialistas proyectan que el aeropuerto cerrará el año con 700 mil pasajeros frente al 1.200.000 que se registraron el año pasado. El abandono de las aerolíneas responde a que prefieren centralizar todo en Cancún, debido a la falta de transporte competitivo en Tulum, las tarifas excesivas de taxis y factores críticos como el sargazo y la inseguridad. Al final del día, el crecimiento de esta terminal aérea dependerá de una estrategia urgente entre el gobierno y los hoteleros para limpiar las playas y garantizar la conectividad terrestre.
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20: Adolescente detenido con arma en secundaria de Cancún permanecerá recluido 5 meses. Ya fue vinculado a proceso, confirma Fiscalía. El fiscal general del estado, Raciel López Salazar, confirmó que el adolescente que ingresó a la Escuela Secundaria Técnica número 11, Moisés Sáenz Garza, en Cancún, ya fue vinculado a proceso por un juez de control especializado en adolescentes por delitos contra la seguridad pública en la modalidad de portación, fabricación y acopio de armas. en agravio de estudiantes y personal académico del plantel. El funcionario precisó que las investigaciones continúan para determinar los motivos que llevaron al menor a actuar de esta manera, aunque ya se encuentra sujeto a proceso judicial. El adolescente permanece internado de manera preventiva en el Centro de Ejecución de Medidas para Adolescentes por un periodo máximo de 5 meses, mientras las autoridades complementan las investigaciones. Conductora acelera por error y provoca choque en estacionamiento en Chetumal. Una conductora aceleró por error y protagonizó esta mañana un choque en el estacionamiento de una farmacia Guadalajara de la capital del estado. El accidente ocurrió alrededor de las 8 de la mañana de este lunes en el cruce de las avenidas Constituyentes y Machuchac. De acuerdo con datos recabados en el lugar, la conductora aceleró por error en lugar de frenar, lo que ocasionó que se subiera a la banqueta y golpeara la base de cableado y el gabinete de una central de carga de energía eléctrica. Elementos de la Dirección de Tránsito se hicieron cargo del percance al tomar conocimiento de los hechos para realizar el deslinde de responsabilidades correspondientes. Pensaron que era un levantón. Autoridad federal ejecuta orden de aprehensión tras persecución en Playa del Carmen. Un operativo realizado por autoridades federales y municipales en Playa del Carmen, que inicialmente generó versiones sobre un presunto levantón en las inmediaciones de Plaza Las Américas, derivó en el cumplimiento de una orden de aprehensión contra una persona. De acuerdo con información preliminar, los hechos ocurrieron la tarde de este domingo cerca del centro comercial de la Plaza Las Américas, donde agentes federales intentaron interceptar a los ahora detenidos. La persecución concluyó en el cruce del Boulevard Playa del Carmen y la Avenida 28 de Julio, donde las autoridades lograron asegurar a una persona en cumplimiento de una orden de aprehensión emitida por una instancia federal. La movilización policiaca provocó expectación entre automovilistas y transeúntes, debido a que en un primer momento circuló la versión de un posible acto de privación ilegal de la libertad. Sin embargo, posteriormente se confirmó que la acción correspondía a un procedimiento oficial de detención. Asesinan a balazos a un joven de Villa Sotoch, paraíso de la Supermanzana 259 en Cancún. El reporte de los disparos fue realizado alrededor de las 11 de la noche en la Manzana 107, a unos metros de la avenida Niños Héroes. Los policías municipales que arribaron al lugar confirmaron que un joven se encontraba con varios impactos de bala. Ante esto, los elementos acordonaron la escena del crimen, mientras el cuerpo sin vida permaneció tirado boca arriba a un costado del andador.
0: Que escuchamos esta nota al momento de acordonar el área, ahí en redes sociales el día de hoy han circulado un sinnúmero de quejas en contra del fiscal. Les pide, la ciudadanía le pide que uniforme a los elementos ministeriales porque mucha gente los confunde con delincuentes. Antes usted se acordaba que traían por lo menos una camisa y decía Fiscalía General del Estado. Hoy no traen eso. Están vendidos peor que... Bueno, mejor no utilizo el término, sino se vayan a sentir ofendidos más de uno. Pero andan con unos harapos que para qué le cuento. No parecen policías, parecen otra cosa menos policías. Y bueno, hablando justamente de temas policíacos, el que habló hoy fue precisamente el fiscal Raciel López. Tocó el caso Aqua y dice que las investigaciones están en curso. Es la voz justamente del fiscal del estado.
1: Accidente, el derrumbamiento de parte de la estructura que estaban construyendo, la entrada del fraccionamiento, lamentablemente.
0: Pequeño problema ahí con el audio, pero está hablando el fiscal en torno a este tema del Aqua. Es un caso que la verdad deja mucho que desear, porque el pasado fin de semana, allá en Cancún, en uno de esos complejos que, pues ahora sí que han proliferado por la zona, son casas de, ahora sí que de clase media. Y este residencial privado, llamado Aqua, tiene una entrada y obviamente esa entrada se desplomó. Ocasionó lamentablemente la muerte de dos personas. Y en ese sentido, el fiscal estaba diciendo que lo que están haciendo es investigar el caso.
1: Fue un Lamentable esta mañana un choque en el estacionamiento, el derrumbamiento de la parte de la estructura que estaban construyendo, la entrada del fraccionamiento. Lamentablemente fallecieron dos personas, un trabajador de la construcción y un trabajador del propio fraccionamiento, que era un administrador.
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1: Detienen en Quintana Roo a presunto miembro de los Latin Kings buscado por homicidios en Estados Unidos. La captura fue resultado de una solicitud de colaboración emitida por el Servicio de Alguaciles de Estados Unidos, cuyos agentes contaban con información de que el prófugo se ocultaba en Quintana Roo, en el municipio de Isla Mujeres, específicamente en la zona continental. Tras diversas labores de inteligencia y seguimiento, fue ubicado sobre la avenida Gastón Alegre López a Jesús N. como integrante de la pandilla Latin Kings, una organización criminal con presencia en diversas ciudades de Estados Unidos y que durante años ha sido investigado por delitos relacionados con homicidios, narcotráfico, extorsión y otros actos de violencia. Atacan a balazos a un hombre en Tulum y lo trasladan de emergencia a un hospital en Playa del Carmen. Una persona resultó herida por impactos de arma de fuego en una colonia irregular de Tulum y tuvo que ser trasladada de emergencia a Playa del Carmen luego de que presuntamente no recibiera atención médica en el hospital IMSS Bienestar. Situación que generó inconformidad entre familiares y personas que acompañaron al lesionado. Los hechos ocurrieron la noche de ayer en un asentamiento ubicado sobre la calle Mercurio, entre Centauro y Orión Sur, donde vecinos reportaron varias detonaciones de armas de fuego al número de emergencias.
2: Y bien, lo que está sucediendo ahorita con el Mundial, hay de todo, ¿eh? Pero yo creo que lo que le hicieron a estos jugadores de Irán no tiene nombre. Los jugadores de Irán están ahorita, pusieron su base en Tijuana. Ellos deberían de estar en los Estados Unidos, pero derivado de los conflictos que hay en ese momento, les dijeron no. Terminan su juego y se regresan a México. No pueden permanecer ahí en Estados Unidos, por lo que cada que termine el partido, tienen que regresar. Le dejo la nota.
3: Así es como revisaron hasta el último rincón de cada vehículo de la selección de Irán. Fue un grupo especializado de la Secretaría de Defensa Nacional de México con binomios caninos, quienes buscaron detectar cualquier tipo de artefacto sospechoso al interior de las unidades que trasladaron a la delegación. Un operativo a gran escala de seguridad, con incluso un helicóptero. La FIFA mandó dos Suburbans negras, último modelo, las cuales fueron revisadas por los 7 binomios que había de Sedena más varios del aeropuerto. También dos Urbans blancas en las cuales iba parte de la delegación administrativa de la selección de Irán. El autobús de los jugadores también se revisó, desde el maletero hasta el panel de control eléctrico. Todo eso 3 horas antes de que llegara la selección de Irán. Sí, fueron los protocolos de la FIFA, antes de que llegara la selección que se va a hospedar en Tijuana durante el Mundial.
2: Pues ahí está lo que dice esa nota. Lo revisaron peor que si fueran delincuentes a los jugadores de Irán. Les dijeron, no, espérenme, vamos a revisar toda la camioneta. Les dieron 2 Suburban. Dijeron, no, hasta que no la revisemos completamente, no los vamos a dejar pasar. Y obviamente, pues los jugadores se quedaron así, nada más mirando el operativo. No dijeron nada. Y bueno, pues ahí está circulando este video de las imágenes en ese momento en las diferentes plataformas. Y bueno, hablando de Mundial, de veras que los gobernadores, no hay ni a cuál irle. Los de Morena, el de Convergencia está peor. Este fin de semana la gobernadora Marina del Pilar anunció una asistencia opcional a clases. Es decir, usted va a decidir si va su chamaco o no va su chamaco. Ella dice que no va a pasar absolutamente nada con el calendario escolar y ha suspendido literalmente las clases.
4: Madres y padres de familia, mis niñas, mis niños y jóvenes de Baja California, el próximo jueves 11 de junio, nuestro país vivirá un día histórico con la inauguración de la Copa Mundial de la FIFA y queremos que tengan la oportunidad de compartir este momento en familia. En este sentido, hemos determinado que la asistencia a clases en las escuelas públicas y privadas de todos los niveles educativos de Baja California será opcional. Esto incluye educación básica, media superior y superior. Las familias que decidan permanecer en casa con motivo de la inauguración pueden tener la certeza de que esta inasistencia no tendrá ningún impacto en las calificaciones ni en el registro escolar de sus hijas e hijos. Es momento de unir.
2: Es Marina del Pilar la que usted acaba de escuchar, la que dice ella que tiene el aviso, la que se separó de su marido y ese sí está bajo una investigación, es esa misma gobernadora. Y otro que habló del mundial, pero este sí no tiene nombre. Hablo de este polémico personaje, Samuel García, quien es gobernador, se lo sabe, de Nuevo León. Este tipo de plano dijo el fin de semana, imagínense usted los gobernantes que tenemos. Le dice a los medios de comunicación, a ver, ¿saben qué? Yo me voy a desaparecer el mes completo, voy a estar en el mes de pari, así lo dice él. O sea, ¿qué pasa con la atención a la delincuencia, con todos los problemas que tiene Nuevo León? Y este señor dice, no, me voy a desaparecer, no me busquen, y lo cumplió. El fin de semana se fue un bailongo. Esto fue lo que dijo el fin de semana este mentecato.
5: Pero sí les quiero pedir un mes, nada más uno, compadre, pausa. Disfruten. No todo es jalar. A partir de hoy en la noche, yo me pongo en modo party. Ya no quiero broncas, compadre. Ya en julio me vuelven las broncas. Ahorita es modo party, botas, sombrero, y no voy a contestar el celular, para que sepan, ¿eh? Si hay algún tema, le hablo a Nevencio, yo voy a estar en la fiesta.
2: Dijo este polémico gobernador. Es el mismo que hace unos meses, cuando andaba en campaña, básicamente, nos acusó a todos los que vivimos en la península de ser unos flojonazos. Y escuchen lo que acaba de decir. Un mes dice que se va valiéndole gorro todas las demandas sociales que tiene ahí Nuevo León, y dice que se va a tomar un mes de vacaciones por el mundial, y que si lo buscan, dice que le hablen a su secretario.
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2: Porte, creo que vienes de ver a Samuel García, seguramente, porque te veo muy enfiestadito.
6: Ya llegamos, Gonzalo, ya llegó Deportes. ¿Cómo extrañas el fin de semana?
2: Julio Cortés. Un gusto.
6: Oye, sí, discúlpame. Pero,
2: a ver, ¿vienes en versión party o vienes con ganas de trabajar?
6: No, bien, venimos a todo dar, iba a decir otra palabrota, ¿no? Pero no, venimos a todo dar, nada más que, oye, una disculpa, porque pues ya ves, hicieron un pescadito.
2: No, sí, ya sentí el olor.
6: Ya no sé si es pescado del mar, pescado de la laguna, pescado... No, mejor ahí.
2: Pero ya dejaste la cabina con un olor que para qué te cuento.
6: Sí, hombre, ese es mi compadre, yo no como pescado.
2: Pero bueno, hablando... ¿Estás en la misma postura de este gobernador de Nuevo León de que todo un mes de party?
6: No, fíjate que solo también hubo una declaración ahí de un empresario grande, una televisora.
2: Pero no un gobernador.
6: Sí, no, claro.
2: Le paga el pueblo, otro claro. Por lo menos sus empresas.
6: Pero se la sopló y le dijo, si yo soy presi, a mí no me moleste, porque hay un mes o dos meses, voy a agarrar mis vacaciones donde sea. Digo, parece chiste, ¿no? Y creo que ya la política es un chiste, y del chiste, las desgracias, porque menos mal las cuenten bien, que claro que nos reímos de las pentontadas, pero bueno, cada quien sabrá.
2: Información más que interesante el día de hoy.
6: El deporte. Pero bueno, vamos a arrancar de viaje a 1,000 por hora en el plano internacional, Gonzalo. Bueno, vámonos directo al asfalto europeo, porque en el Gran Premio de Mónaco de la Fórmula 1 las cosas se pusieron color de hormiga. El chamaco italiano de 19 años, Andrea Kimi Antonelli, se coronó como el auténtico tirano de las pistas tras ganar la quinta carrera al hilo con Mercedes-Benz. Y bueno, dejó mordiendo el polvo en el segundo lugar al eterno Sir Lewis Hamilton con su Ferrari, y en el tercero al francés Isaac Hadjar de Red Bull. Y bueno, ¿qué pasó con nuestro Checo Pérez? Bueno, mi querido Gonzalo, digamos que sobrevivió al caos de las banderas rojas, esquivó los muros y logró sacar algunos puntitos para la bolsa, pero es nada en el Principado. Bueno, y respirando más mundial, la bendita fiebre de este mundo, santo Dios, bueno, mi estimado Gonzalo, porque estamos a solo 4 días de que ruede el balón de manera oficial. Este jueves 11 de junio arranca la Copa del Mundo 2026 en el majestuoso Estadio Azteca. La selección mexicana viene con la puntería afinada, ya sabes, le ganó al equipo de Serbia 5-1 en este amistoso que nos dejó Nanáis los dejó muy relajeados. Vamos con buen camino. Vamos a esperar, van invicto hasta el momento en sus partidos amistosos. Y ahora vamos a ver qué va a pasar en el Mundial, que es otra historia. Imagínense cómo estará el ambiente este fin de semana en el Paseo de Reforma de la Ciudad de México. Se rompió el récord Guinness de la ola humana más grande del mundo en las calles. Todas las miradas se concentraron en Guillermo Ochoa. También, bueno, pues quien llega a pisar, si llega a pisar la cancha, Gonzalo, inaugural, bueno, esto contra su Sudáfrica, se convirtió oficialmente en el primer futbolista en la historia en disputar 6 Copas del Mundo. Y bueno, se va a volver inmortal este hombre. Ya no sería Jorge Campos el inmortal. Memo Ochoa. Memito, el Ochi, como le decimos, los cuates.
2: Si se solamente compararse a la cancha, ya pasa la historia.
6: Ya pasa la historia, ¿eh? 6 mundiales consecutivos y sería el uno de los jugadores con más mundiales.
2: Decía, estadio, aquí hay una confusión.
6: Ay, vas a ver,
2: No, yo no hablo del señor. Que ya está grande para jugar fútbol y yo, la verdad, cada que lo veo es una goliza para el partido o para el equipo que porteré. Pero bueno, te decía, ya no es Estadio Azteca, hoy es Estadio Banorte y traen una, ahora sí que un merequetengue ahí con que ahora se va a llamar Estadio del Mundial, que después se va a llamar Banorte, hay un empréstito que tiene el que es dueño del América y bueno, hay un infín de comentarios en torno a esto, si va a ser o no va a ser Estadio Azteca, pero todo el mundo al final del día lo conoce así, Julio.
6: Vendiendo la identidad, pero también quitándole el golpe que tiene el Estadio Azteca. Acuérdate que la FIFA lo iba a sancionar por no tener las medidas reglamentarias. Bueno, algunas circunstancias de infraestructura, no las medidas, pero sí la infraestructura.
2: Por eso le cambian el nombre.
6: Y yo creo que por allá tal vez la empresa dijo, espérame, no me estás quemando, compadre, no quedamos en esto y vamos a aguantar las carnes con el patrocinio. Puede haber algo ahí interno entre la negociación de este Banco Mundial con, bueno, quién ya sabes tú.
2: Ese es por un lado, Julio, pero ahorita, bueno, todo se mueve en torno al Mundial. Hay un descontento ciudadano y hay una serie de dudas en torno a algunos negocios. Me decía una persona el día de hoy, a ver, me van a cobrar si yo soy el dueño de un pequeño negocio, de donde venden helados.
6: Sí, sí, sí.
2: Y dice, bueno, voy a poner mi partido de fútbol para que mientras esté yo atendiendo, vea yo el partido o el partido correspondiente. Pero ¿qué pasa si entran, ahora sí que clientes, y se quedan ahí a ver conmigo? Ahí se los puede cargar el payaso. Si llega un inspector, porque van a decir, a ver, PM, es únicamente prácticamente para los hogares.
6: Sí,
2: así
6: claro.
2: Lo están manejando. Y es primera vez en la historia que escucho este tipo de sandeces, por llamarle de alguna manera.
6: Habría que jurídicamente entender cuáles son los lineamientos, porque ya en redes sociales, eso sí, Gonzalo, tú dices, la Copa del Mundo, Mundial, bueno, esas frases que ya tiene dominada la FIFA, que ya las tiene registradas,
2: sí.
6: Esas patentes, bueno, ya te están tumbando en redes sociales transmisiones, que por todo, por comentario que se haya realizado.
2: Pues es que se mete en un problema al Facebook, la plataforma.
6: Pues bueno, imagínate, ¿no? Que incluso ahorita te voy a contar el chisme de lo del 10 de abril que se estaban transmitiendo. Ahora, algunos amigos, les tumbaron la transmisión, ¿eh?
2: ¿Qué? ¿En el 10 de abril?
6: Claro, en el 10 de abril el partido de
2: Brasil. ¿Y pero por qué? Si ahí no hablan de la selección y del Mundial.
6: Bueno, sí, pero ahí cuando hacen los comentarios de que el Mundial... es como el temita ese cuando te ponen música de fondo.
2: O sea, ya no puedes decir, ya no puedes decir ahorita Mundial.
6: Bueno, muchas frases que ayer lo mencionábamos en la semana pasada, que ahora pues hay que tener creativos, ya sabes, como mexicanos, ¿sí? Pues la fiesta del fútbol que rueda a través del...
2: Pero esto es primera ocasión que hay que darle, en la historia, sí, del fútbol.
6: Es correcto, es correcto.
2: Todo esto es por billete, ¿no?
6: Sí. Pues ahora sí que pues el mundo gira alrededor de este mundo llamado dinero, ¿no? Que bueno, decía lo de la Suburban. Oye, a mí se me ocurrió el Olin, ese eléctrico de 150 mil barotes, hombre. A ver, corre 50 kilómetros, pero...
2: Tú dices el carro que
6: pero presentó la... Pero sí lo compro,
2: No, te va a alcanzar, vale 92 mil pesos.
6: Sí.
2: Creo que va más rápido una motocicleta que ese carrito.
6: No, hombre.
2: Y fue financiado por el gobierno. ¿No crees que fue patrocinado por una empresa privada? No, es el gobierno. Pero bueno, mejor termina ya.
6: Bueno, pues bueno, hay que darle impulso también a la tecnología, eso. O sea, vamos a estar de acuerdo, ¿no? Bueno, pero... 50 kilómetros por hora. Y bueno, pasando más información, vámonos a la propia. Y es que, bueno, la casa con la grilla y el chisme local a todo lo que ya se ha dado este fin de semana. Un fin de semana muy polémico aquí en Chetumal. Y bueno, por un lado, la magia del fútbol de Estadio 10 de Abril, que volvió a latir, un duelo internacional, sub-21, el Vasco de Gama de Brasil. Bueno, que por cierto, abolió al Atlético de Huracanes de Argentina 2-1, un partidazo, la afición feliz y las gradas pintadas. Bueno, pero ojo. Ya ves que te mandé un videíto por allá, dimos la vueltecilla. Estábamos en Mayabalán y luego les vamos a platicar un poquito de esto. Pero todo bueno lo que brilla, no siempre es oro caribeño, bueno, Gonzalo. Y así que los expertos, los números, ya sacaron las calculadoras, sacaron el cinto métrico. Y bueno, ahí empezaron ya a hablarse de que fue una manita de gato. Ahora sí que los boletos de avión redondo que se le dieron a estos equipos, bueno, por allá se corrió un supuesto, y te doy una cifra, de $200,000, Gonzalo, para traer estos equipos de fútbol. Uno dicen que no fue la presidencia municipal, que fue por medio del gobierno del estado, pero $200,000, Gonzalo, cuando teníamos equipos y leyendas del fútbol mexicano, que es Chivas América en Cancún, que tenían a manito, que estaban en $10,000, $25,000, tráelos, una rebajita ahí, por 24 horas, que se hubieran quedado un poquito más a disfrutar de nuestro bonito Caribe. No creo que, ahí nos hubiéramos ahorrado una la nota, pero bueno, ahí en la periferia, lo decíamos, que quitaron gradas, pusieron gradas de contrato, de esas que pones y quitas, y bueno, en vez de hacerlo más grande, Gonzalo, hicieron un estadio mucho más pequeño, dejaron unas gradas que hoy solo le debe caer de 5,500 que supuestamente debían entrar en el estadio de abril. Estamos hablando, te voy a poner muy exagerado, Gonzalo, porque me dijeron que son 600 gentes que caben acomodaditas. ¿Qué? O digo así, agarrándonos de la mano y
2: cabían 5,000 y ahorita dices que únicamente caben 500.
6: 600 gentes aproximadamente, 600, 700 gentes. ¿Y qué hicieron con la remuneración del día de hoy? Y ya no es ni siquiera para la semiprofesional ni para la profesional de tercera división, porque tiene sus reglamentos que, bueno, marca la Federación del Fútbol Mexicano. La verdad es que incluso donde están las rampas de para gente.
2: Sí, con capacidades diferentes.
6: Capacidades diferentes, es la palabra. Hombre, 10 centímetros, compadre, de lo que es la
2: o sea, no pueden subir libremente.
6: No, ¿cómo vas a subir? Ni los coches, Gonzalo. Ahí te voy a mandar unas fotos donde ahí hacen los reparrones.
2: Hay que seguir investigando ese tema, y yo creo que vale la pena el análisis del mismo. Julio, vamos rápidamente una pausa y regresamos con más. ¿Te queda algo rápidamente en el
6: video? Sí, ahorita que regresamos de la foto.
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2: Algo en el tintero, Julio.
6: Sí, lo van a mencionar, porque por eso fuimos el viernes hasta Mayabalán, ahí donde se dio la gran final del fútbol 6 en esta comunidad. Y bueno, pues comentarles que los Dorados FC se coronó campeón tras un salvaje cardíaco empate a 10 goles contra unos dignísimos Lobos FC. La copa se definió desde los 11 pasos con nervios de esa área, y bueno, al final los Dorados lograron el tanseado triunfo. En tercer lugar quedó los Deltas al ganar 5-4 a los Venados de Barrio ahí en Mayabalán. Y bueno, ya mañana les estaremos dando lo que se vivió en los playoffs de la Liga Campesina de Béisbol. Subo cardíaco, Gonzalo. Échale oreja, porque el día de mañana el 97.7 FM Sol Estéreo estaremos con los deportes y todo lo que generó a lo largo del fin de semana.
2: Te agradezco la información, aquí, Julio. Hermano. Excelente tarde. Mira, rápidamente, antes de pasar al segmento internacional, ¿qué mal está yendo a estos hombres y mujeres que están subiendo a los aviones a primera clase? Hablo de vuelos nacionales. Este fin de semana, el que viajó a España fue Manuel Bartlett. Este polémico personaje fue el del escándalo de Quique Camarena. Está dentro de los expedientes de los Estados Unidos, Manuel Bartlett, el que acaba de concluir su periodo como titular de la Comisión Federal de Electricidad, el mismo que corrió a las empresas particulares para clavarse el billete, y vea usted todo lo que ha generado con los apagones y demás. Manuel Bartlett fue prácticamente le reclamaron ahí de cara un hombre que igual iba en primera clase, pero pues él era, ahora sí que un ciudadano que paga todo esto con su lana. Y le pregunta, ¿cómo le hace usted? Escuche usted lo que contestó Manuel Bartlett en este avión y en esta zona de primera clase a Europa. Iba a España.
9: ¿Qué tal? ¿Cómo está? Buenas tardes. Señor Bartlett Díaz, ¿cómo le ha hecho para viajar tan lejos y tan cómodo en primera clase? De lo que han sacado del país, ¿verdad? Ya no van para Estados Unidos, ahora viajan aquí a España. Vienen a pedir disculpas, Morena. La 4T viene a pedir disculpas a los españoles, igual que usted y López Obrador. ¿Qué tal? ¿Cómo se hace para tener tanto?
2: Pues ahí está lo que le va diciendo este señor. Bartlett no sabía ni qué hacer, ¿eh? Estaba desparramado en ese sillón amplio completamente, que uno lo puede hacer cama. Y son como pequeños cubículos, así haga de cuenta como una cabina de teléfono de aquellos, pero más grande, y en donde, bueno, pues usted puede acomodar el sillón prácticamente hasta acostarse. Y nada más movía la cabecita, no decía absolutamente nada, y lo único que sí es que el señor le dijo todo. Todo lo que yo creo que muchos mexicanos queremos preguntarle a estos hombres, ¿cómo le han hecho para tener esas riquezas inexplicables saliendo de los cargos públicos?
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0: más de 700.000 habitantes, fue una de las más afectadas. También se emitieron alertas de tsunami en toda la región, incluyendo Indonesia, Malasia, Taiwán, Japón y varias naciones insulares del Pacífico. Los terremotos son un fenómeno casi diario en Filipinas, país situado en el Anillo de Fuego del Pacífico, un arco de intensa actividad sísmica que se extiende desde Japón a través del sudeste asiático y la cuenca del Pacífico.
1: 6 personas resultaron heridas en un apuñalamiento ocurrido el domingo por la tarde en la estación Penn de Nueva York, según informaron las autoridades, menos de un día antes de la llegada de miles de aficionados al vecino Madison Square Garden para el tercer partido de las finales de la NBA. Un sospechoso fue detenido tras el ataque que tuvo lugar alrededor de las 7 de la tarde en uno de los centros de transporte más concurridos del país. El extenso complejo ferroviario, situado bajo el estadio de los New York Knicks, es utilizado cada día por cientos de miles de viajeros y personas que se desplazan al trabajo. Los paramédicos encontraron a una víctima con heridas graves, 2 con heridas moderadas y 2 con heridas leves, según el Departamento de Bomberos de la ciudad. Las 5 personas fueron trasladadas al hospital Bellevue, otra persona cuyo estado no se conoció de inmediato fue trasladada a otro hospital.
0: Un terremoto de magnitud 7,8 sacudió el sur de Filipinas el lunes, causando la muerte de al menos 15 personas, derrumbando edificios y provocando alertas de tsunami en toda la región.

0: de junio de 1692, por falta de granos básicos en la Ciudad de México, el pueblo se amotinó, quemó la Casa del Cabildo y apedreó el Palacio Virreinal. Al iniciarse el incendio de los archivos, don Carlos de Sigüenza y Góngora tuvo especial cuidado de salvar los libros más importantes. En 1816 nació Manuel Orozco Iberra, en la Ciudad de México, historiador y escritor. Su obra, Historia Antigua de la Conquista de México, es uno de los libros fundamentales para comprender ese periodo. En 2009, a partir de este año, cada 8 de junio, por acuerdo de la Asamblea General de las Naciones Unidas, por iniciativa de Canadá, se celebra el Día Mundial de los Océanos. El objetivo es reconocer la importancia de los océanos para la salud del planeta.
1: Se nos fue el tiempo rapidísimo, se me quedaron muchísimas notas que compartirle. No sé qué pasó, que fue así, en un abrir y cerrar de ojos, porque le quería presentar un reportaje que le voy a transmitir mañana, ya no nos alcanzó el tiempo, que tiene que ver con todo, ahora sí que estos socios que se manejan al amparo del poder, de este personaje que sigue sin aparecer, hablo de Rubén Rocha Moya, el gobernador de Sinaloa. Sus hijos han salido ahorita a la palestra, acusados y señalados de amasar una fortuna impresionante. Es imposible que solamente trabajando y producto del esfuerzo puedan almacenar estas riquezas que tienen en paraísos fiscales. Mañana le voy a dar cuenta de esto porque la verdad vale la pena el que usted esté enterado de todo ese tipo de sinvergüenzadas que comete el amparo del poder. Pero bueno, eso se lo diré mañana. Hoy es tiempo ya de despedirnos. Quiero quitarle ese mal sabor de boca con una canción que en lo particular me gusta mucho. Es una canción ochentera de Bruce Springsteen, este personaje y este rockero norteamericano que hace súper famosa esta rola. Yo le quiero dejar esta canción, pero no sin antes decirle que de las noticias más relevantes usted ha sido enterado. Lo demás ya es historia.

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6: Seis de la tarde, 17 minutos. Carlos Vives, te...

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